0: Vamos a la pausa para comerciales. Muchísimas gracias por estar escuchados a través de Radio Buenísima FM. A ver, lo que me dice Charrito no le entiendo. Dice, saludos desde Cauca, Tu Vega Estéreo. Dice, no, ¿dónde es eso, Charrito? Me comenta, por favor, me comenta con muchísimo gusto. Vamos a la pausa. Ya volvemos enseguida. Gracias por seguir conectados, disfrutando con sus éxitos preferidos aquí en Buenísima FM.
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Ahí estamos, ya de vuelta con ustedes a través de Radio Buenísima. Son exactamente las 19:17. Qué buena, qué buenas canciones, qué buenos éxitos en este jueves, casi fin de semana. 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Esta canción nos habían solicitado con muchísimo gusto en Atuntaki, y nosotros le complacemos, le ponemos ahí lo que pidan, la canción que ustedes quieren escuchar y sentir ahora en Buenísima.

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1: Saludos a los amigos ahí que nos escuchan en Moto Republic, en la capital, los ecuatorianos, sector del Inca. Buenas noches. A mi estimado amigo, el abogado Luis Humberto Mariño también. Mi pana Quesillo, ¿qué dice? ¡Hola, pana Tigre! Alex, por favor, ayúdeme con esa música para mi madre. Está de cumpleaños. A ver, ¿cómo se llama la mami, mi querido Tigre? ¿Cómo se llama tu mami para enviarle saludito, para ponerle la cancioncita con muchísimo gusto? Está de Happy Birthday, dice, ¿no? Bueno, hemos estado casi por la misma fecha de cumpleaños, los cumpleaños. Vamos hoy, buenas noches.
2: ¿Qué tal, mi pana Alex Males? Saludos desde acá, desde Esmeraldas, escuchándole a full volumen. ¿Me puede ayudar con una musiquita de Johnny Rivera?
1: ¿Cuál?
2: Es mi madre.
1: Bueno,
2: dedicado para mi mamá, ¿ya? A Jenny Ibarra.
1: Ajá.
2: Andrea Rosero, que hoy día está de cumpleaños.
1: ¡Beso!
2: A la distancia, madre mía, decirte que te amo mucho.
1: ¡Viva la santa!
2: Y que este día, a pesar que estoy lejos, quiero decirte que te amo. Y que gracias por estar siempre a mi lado. Te amo, mamá. Que tengas un feliz cumpleaños de tu hijo, Jefferson Ortiz. Gracias.
1: ¡Vamos ahí! Gracias a los amigos en Esmeraldas, también en sintonía de las puñaleras.

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2: Madrecitas queridas, estamos con ustedes en esta noche previa al especial que vamos a tener el día de mañana. Imagínense si hoy, que estamos previo a un especial romántico para todas las mamacitas, estamos con todo ese ritmo. Mañana con todo el cargamento de premios, con las canciones, con las dedicatorias. Estamos hoy. Aprovechen, tengan su oportunidad. Hoy ustedes que tienen esa gran opción de tenerle a mamita en vida, el saludito, ese saludo especial, el hecho de visitarla, el hecho de estar presente con una llamadita, a veces porque por circunstancias de avatares de la vida no podemos estar ahí, pero bueno, hay que aprovechar. En vida todo, por favor. Y esta oportunidad que te da las puñaleras es mucho, mucho, mucho, muy, muy interesante. Muy buena, muy buena. Aproveche con eso. Vamos a ver qué dice la gente que está conectada con nosotros. Buenísima, buenas noches. Hola, hola, hola.
3: Alex, buenas noches. Hola. Deseándole una excelente noche. Muchas bendiciones. ¿Me puede complacer con la canción de Johnny Rivera? Perdí mi libertad.
2: Ya. Perfecto. Gracias por sintonizarnos a través de Radio Buenísima en la 103.9 FM, donde quiera que se encuentren ustedes. Estamos siempre disfrutando de la canción de preferida. Bueno, ya nos agarró para la pausa, ya nos agarró para la pausa. La canción que ustedes me estaban pidiendo es un poco más salsa, más que puñalera, así que ahí sí les quedo viendo. Si piden una canción en el éxito muy romántico que se viene de las puñaleras, de acuerdo, con muchísimo gusto, porque ya nos vamos a la pausa, ya vamos a la pausa. Hola, hola.
3: Buenas noches, ¿cómo estás? Por favor, me colocas el nombre de Flor Narváez. Mi hermana, gracias.
2: Para Florcita también, perfecto, perfecto, perfecto. Vamos, vamos a la pausa. Volvemos con los 30 minutos finales de las puñaleras del recuerdo directamente a tu corazón. Ya volvemos, no se muevan.
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Tanto la fe como el miedo exigen que creas en algo que no puedes ver. La diferencia es que uno te levanta y el otro te encadena. El miedo te hace imaginar derrotas que todavía no existen. Te muestra puertas cerradas antes de que intentes abrirlas. Te convence de que vas a fracasar, de que no eres suficiente, de que algo malo va a pasar aunque nada haya ocurrido todavía. Y por otro lado está la fe, que también te pide creer sin ver, pero en lugar de hundirte, te empuja, te dice sigue, aunque no tengas todas las respuestas. Te recuerda que no todo está perdido, que todavía hay camino, que lo imposible a veces solo necesita tiempo, fuerza y decisión. Ambos viven en tu mente. Ambos hablan cuando estás frente a una decisión. Ambos te piden confianza. Y el miedo te pide que confíes en la tragedia. La fe te pide que confíes en la posibilidad. Y ahí está la batalla. Esa batalla más importante, donde no siempre se trata de lo que está pasando fuera, sino de lo que estás alimentando por dentro. Porque si vas a creer en algo que todavía no ves, mejor cree en tu crecimiento, en tu proceso, en tu fuerza, en ese futuro que todavía puedes construir. Al final, el miedo y la fe tienen algo en común. Los dos te piden creer antes de ver. Y tú decides cuál de los dos va a dirigir tu vida.

Dicen que la vida es una cuestión de elección, ¿no? Y tarde o temprano lo que eliges se convierte en tu vida. No eres solo lo que sueñas, eres lo que permites, eres lo que repites, eres lo que callas, eres lo que aceptas aunque te destruya por dentro. Cada día estás eligiendo, incluso cuando te dices que no sabes qué hacer. Elegir quedarte donde ya no eres feliz también es una elección. Elegir seguir con personas que te apagan también es una elección. Elegir perder el tiempo, postergar tus metas, vivir quejándote y no cambiar nada también es una elección. Y eso es lo más crudo. Muchas veces no nos arruina la vida, nos arruina nuestras propias decisiones. Si a lo que quieres, muchas veces te vuelve lo que eliges una y otra vez. Si eliges miedo, vivirás encerrado. Si eliges excusas, vivirás estancado. Si eliges personas equivocadas, pagarás con paz mental. Si eliges disciplina, tarde o temprano verás resultados. Nadie puede caminar por ti. Nadie puede salvarte de las decisiones que tú sigues justificando. Por eso, elige con conciencia, elige tu paz, elige tu crecimiento. Elige salir de donde ya te rompieron demasiado. Elige dejar de traicionarte por comodidad. Porque al final, tu vida no será solo lo que soñaste, será el resultado de todo aquello que tuviste el valor o el miedo de elegir.

¡Nos vamos! Muchísimas gracias por habernos acompañado en esta noche romántica con buenas canciones. Éxitos totales a todos quienes noche a noche nos permiten estar pensando con su sintonía, con las canciones que llegan al corazón. Damas y caballeros, mañana estamos en un especial muy romántico, muy bonito, muy alegre para todas las mamitas que nos están escuchando a través de las puñaleras en Radio Buenísima. Que descansen, que tengan una linda noche. Mi nombre es Alex Males. Nos vemos mañana. Esto fue Las Puñaleras en vivo en Buenísima.

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Ah, no, no es everybody, no es good morning. Señoras y señores, perdón, me emocioné, es la emoción. Estamos ya nosotros listos en la cabina. Sí, en la cabina number one. La cabina de la 103.9. Buenísima.

0: amo y señor de la chicha. Oh. Ese soy yo. Sí, señor. Y estamos ya con nuestro compañero de labores. 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Él es el DJ Peluchín.
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0: Yo disque haciendo sonar un helicóptero que va aterrizando ahí, Peluchín. ¿Qué más, Peluchín? ¿Cómo vamos? ¿Todo bien? Buenos días. Todo posi, mijitrín. Eso. Hoy se ha venido contento el Peluchín. Saludará a alguien nomás. Bienvenidos, bienvenidos a este su programa, El Reventón.

papachola. No, en serio, así le dicen, no, pana. ¿Qué fue, papachola? ¿Cómo vamos? A ver, ¿quién me va saludando en la mañana de hoy? Buenos días, bienvenidos, bienvenidos, bienvenidas, pase, pase, siga nomás. Bienvenidos a este programa que es muy alegre, muy dinámico, sí, un programa a otro nivel, un programa incomparable e inconfundible. Ajá. Es el Reventón Bayanero. Vamos a ver, enviarán saluditos, audios, mensajes. Recién está reviviendo el teléfono. Sí, ha estado apagado. Disculparán. El día de ayer estábamos con fallas en los audios. Creo que a veces se satura mucho en el horario de 7 a 10 de la mañana. Que a veces no puedo sacarlo. No pude ayer sacar los audios. Sí, no sé qué pasó. Mucha sintonía, creo que es. O sea, son las 7 de la mañana, 13 minutos, 7:13.

0: Mañana 18. Gracias, gracias. A ver, ¿quién más me va saludando por ahí? Dice, a ver, a ver, a ver. ¿Dónde están los saludos? ¿Dónde están los saludos? ¿Dónde están los saludos? ¿Dónde están mis oyentes? Buenos días, Cristian, que tenga un excelente día. Saludo para Mayra Civinta. Le enviamos un saludo. Gracias por estar con nosotros, ¿eh? ¿Quién más está por ahí? Saludarán, saludarán, enviarán audios a través del 096-002-1039. Ya están, ya está, ya el sistema de audios está todo bien ya por acá. Ya le envían otro saludo. Dice, un saludo para mi madrecita Rosa Cacuango, allá en Turupamba, de parte de su hija Rocío, que la quiero mucho. Un feliz día de la madre, dice Porfis. Gracias, enviado el saludo en Turupamba. Saludos cordiales de parte de su hija Rocío. Muy bien. Bueno, y el día de hoy aprovecharán enviando esos saluditos a las mamitas, ¿no? Saluden a las mamitas, saluden a las mamitas. Hoy viernes estamos de programa aquí en el Reventón Mañanero. ¿Quién me llama? ¿Quién me llama? ¿Quién me llama? A ver, ¿quién está por ahí? Hola, ¿qué tal? Buenos días. Hola, hola. A ver, ahí, hola, buenos días. Aló, a ver, espérese un ratito. ¿Con quién tenemos el gusto?
1: Ya sabe, pues con su fiel oyente, Christopher Moreta.
0: Christopher, ¿qué dice mi pana Christopher? ¿Cómo vamos?
1: Ya sabe, estamos aquí, claro, ya laborando también, pues no en panadería, sino que en otro oficio tocó hacer.
0: Ah, ya, ¿a qué oficio, pues? Cuente.
1: No tiene que ser a todos terrenos.
0: Claro que sí. A ver, ¿a qué está dedicado al camellar usted el día de hoy? Cuente.
1: ¿Mande?
0: ¿A qué está dedicado a trabajar el día de hoy? Digo, cuente.
1: Ah, estamos aquí haciendo una casita. Estamos en una obra.
0: Ah, ya, chévere. Bueno, bueno, mi estimado Christopher, cuente para qué somos buenos el día de hoy.
1: Para ver si estoy mandando un mensajito cantado de feliz cumpleaños.
0: A ver, ¿a quién le enviamos?
1: Para mi querida hermana Anita Moreta, que está en el encuentro del Guanabanazo.
0: Ah, ya, para Anita Moreta, que está en el encuentro del Guanabanazo. Muy bien. ¿Qué le dice a su hermana? A ver, dígame.
1: Querida hermana, te digo que te quiero mucho, que este día tan especial para ti, espero que sigas cumpliendo muchos años más, que Diosito te bendiga. Ya sabes que tu hermano está siempre contigo, acompañándote, y espero que sigas adelante y sigas luchando. Eres una triunfadora, hermanita, te quiero mucho.
0: ¡Chévere! ¡Que viva la cumpleañera!
1: ¡Que viva y que beba también!
0: ¡Claro que sí! ¡Invitarán, pues!
1: Ya de una. Mi panita Cristian Gómez, ¿será posible que me pueda complacer un temita para las 7:30?
0: A ver, ¿cuál será?
1: A ver, pues yo le digo al peluchín que me ayude, por favor, con un temita de Rocola. ¡Hay amor!
0: ¡Hay amor! ¡Hay amor! ¡Hay amor! Ya le buscamos, ¿ya?
1: Ya listo, mi panita Cristian Gómez. Un excelente fin de semana.
0: Ok, de igual manera para usted también. ¡Saludos, saludos! Ya encontré la falla, ya. Sí, ya encontré. Acabo de encontrar la falla que el día de ayer se apareció. Sí, escuchó en la llamada que no salía al aire. Aquí nos han movido los botones. Ya está bien, pero ya. Uno mismo es. A ver, vamos al otro audio. Mijitrix.
2: ¿Qué tal? Buen día, mi pana Cristiancito. Porfa, de enviar un saludito aquí a mi mami Delia María Farinango, en Tanguarín, que le amamos full de parte de toda su familia. Gracias.
0: Chévere para la señora Delia María Farinango, ¿no? Le enviamos un saludazo. Bueno, y de parte también. Oye, como que casi por ahí coincide el nombre de nuestras madres. Mi mami también se llama Delia Marina Farinango, espero. Marina, creo. Farinango, le envío un saludo. Bueno, saludos a mi madre también. Gracias por estar escuchándonos, debe estar escuchándome en la mañana. Son las 7 de la mañana, 22. Vamos a dar la bienvenida ya a nuestros queridos auspiciantes. El día de hoy el programa se va a hacer cortísimo, hermano. Verá, yo sé por qué le digo, mijín. 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Quiero enviar un saludo a la propietaria de Everest House Resto Bar. Dice que empezamos este mes con la publicidad y ya se cumplió el mes. Y ahora dice que quiere renovar nuevamente otro mesecito más. Bueno, con gusto. Aquí estamos nosotros para impulsar su negocio. Así es que gracias por confiar en este programa que lo realizamos aquí en vivo y en directo. Así es que Everest House Resto Bar se viene otro mes más de publicidad conmigo. ¡Qué bien! 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El Encuentro del Guanabanazo también dice: yo quiero renovar 3 meses más de la publicidad con ustedes. Así es que 3 meses más nos vamos con El Encuentro del Guanabanazo. ¡Qué bien, qué bien! Gracias. Saludos a todo el personal del Encuentro del Guanabanazo. 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Los amigos del Mesón ya son fundadores, ellos ya, de nuestro programa. Ellos también ya van a un año, más de un año ya, trabajando con nosotros, El Mesón Colonial. 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Sí, a todos nuestros auspiciantes les vamos a regalar una Flash Memory en esta temporada. ¡Sí! 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Vamos a regalar una Flash Memory a todos nuestros clientes. 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A él le gusta mucho la música. 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Pero vamos a regalar la Flash Memory a los que están de 3 meses en adelante. Gracias al Verdadero Sabor Costeño. Gracias también a... ¿a quién más? Gracias también a... Alene Kling. Sí, Alene Kling, ¿no? Sí. Alene Kling. No, no le podemos dar la Flash Memory a ellos. No es nuestro cliente. No, mentira. Es de la compañera de la radio, pero ahí estamos siempre promocionando a Lene Kling. Sí, señor. Y señoras y señores, queremos dar a conocer los premios. ¿Sí? A ver, déjeme ver por acá. Los premios que se vienen. Sí, para el día de hoy, ¿no? Hay programa especial hoy, señoras y señores, en el... desde las... A ver, ¿desde qué horas es el programa? ¿Desde las 5 de la tarde? No, desde las 5 de la tarde hasta las... ¿hasta qué horas es? ¿Desde las 5 hasta las 7? 5, 6, 7... No, hasta las 9 de la noche creo que es. ¿Hasta qué horas es el programa? A ver, déjeme ver. Hay programa especial, mis amigos. A ver, ¿dónde está? Ya ve, yo si no me equivoqué, mi mamita se llama Marina, Delia Marina Farinango, eso. Ya ve, mami, que no me equivoco yo. A ver, espérese, quiero ver el programa. ¿Dónde estaba? Aquí está.

A tener un programa el fin de mes, porque todo el mes es dedicado a la reina del hogar, ¿no? Así es que el fin de mes, ya saben, está programada la fiesta con la Mega Farra Audio Core para mamá. Sí, el fin de mes. ¿Qué pilas? Son las 7:27 minutos. Vamos con más de la buena música, maestrito. ¿Qué hay de hacer? Póngale.

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0: 9:49 minutos, el tiempo exacto en todo el territorio nacional ecuatoriano. Sí, señor. Qué buena música compartimos en la mañana de hoy, mis amigos. ¡Qué buena música! Música netamente ecuatoriana. Mis amigos, el día de hoy quiero darles a conocer si lo que tienen preparado nuestros queridos auspiciantes para ti, mamá. Sí, para ti, mamacita. Para ti, mamacita, lo que tienen preparado este fin de semana. 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A ver, ¿quién quiere que le regale un menú para aquí el día de mañana? Para que vayan aquí al Mesón Colonial número 1 aquí en la ciudad de Ibarra. Confirmen, envíenme un audio. Sí, envíenme un audio, por favor. Sí, envíenme un audio. Diga, yo quiero consentir a mi mamá en el Mesón Colonial. Nombre y apellido, ¿ya? Y le regalamos un delicioso menú para mamá. Ya, listo. Yo quiero consentir a mi mamá en el Mesón Colonial. Nombre y apellido, nada más. 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Confirme a través del 096-002-1039. Yo consiento a mi mamá en el Mesón Colonial. Nombre y apellido, y tiene la posibilidad de llevarse este delicioso menú. 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A ver, ¿quién quiere? ¿Quién quiere ir a consentir a la reina del hogar? A ver, me envían audios. Audios envíenme, por favor, ya, audios. Yo quiero el menú para consentir a mi mamá del Mesón Colonial. Vea, el nombre y el apellido y nosotros por acá le registramos. Vamos a escuchar el audio. Suéltale, cachorrito, por favor. Vamos,
1: muy
0: cachorrito.
1: Buenos días, con hola. La radio buenísima. Hola. Excelente programa.
0: Gracias.
1: Quiero consentirle a mi mamá en el Mesón Colonial, en el Grande de Timbabura. A Juanita Chicaiza, por favor, Juanita Chicaiza.
0: Dianita Chicaiza dice, a ver, présteme el esferito, por favor, mi estimado Peluchín. Présteme el esferito, el esfero que está ahí. Sí, el esfero para inscribirles, por favor, tenga la bondad, tenga la amabilidad de prestarme el esfero. A ver, ¿dónde estaba? A ver, ay, se me perdió. Aquí está, a ver, ¿cómo se llamaba la amiga? ¿Cómo se llamaba la mamita?
1: Por favor, buenos días.
0: A ver.
1: Juanita Chicaiza, por favor.
0: Listo, participa por el delicioso menú. ¿Qué regala el Mesón Colonial para aquí en la ciudad de Ibarra? Alguien más, envíen audios. Yo quiero consentir a mi mamá en el Mesón Colonial. El nombre y el apellido y de una le inscribimos. Vamos a regalar dos, ya. Ya, dos voy a regalar. Dos. Dos, qué tan que pase ya. Dos, uno para aquí Ibarra y otro para Yaguarcocha. Ya, dos menús voy a regalar. Ya, envíeme un audio. Me dice, yo quiero consentir a mi mamá en el Mesón Colonial, el nombre y el apellido, ¿ya? Vamos ahí, dos menús.
1: Muy buenos días, también yo soy mamita, por favor, Gladys Collaguazo, en el Mesón Colonial número 1, por favor, gracias.
0: Ya, mucha suerte para usted, Gladysita. Ya, me envían los audios 096-002-139 para que vayan a comer algo rico y sabroso en el Mesón Colonial. Bueno, ahí me escriben, por favor, ¿ya? Bueno, mis amigos, hasta mientras, hasta que sigan llegando por acá los mensajitos, también vamos a regalar guanabanazos para mamá. ¡Claro que sí! 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Tienen chance hasta las 7. ¿Qué digo hasta las 7? Hasta las 8:30 para que se inscriban por dos menús que voy a regalar gracias a el Mesón Colonial para ti, mamá. Vamos al audio.
2: Mi estimado Cristian Gómez, reportando nuevamente la sintonía. Confirme. Yo quiero consentir a mi madrecita bella allá en el Mesón Colonial. Mi madre es Carmen Díaz. Muchas gracias.
0: Carmen Díaz. Listo, Carmita. Mucha suerte para Carmita Díaz. Listo, me envían los audios hasta las 8 de la mañana con 30 minutos y cierro participaciones y voy al sorteo. Así es que tienen chance todavía para que me envíen los audios. Yo consiento a mi mamá en el Mesón Colonial. Nombre y apellido, nada más. Vamos al otro audio, Mijitrix. Vamos.
3: 7373, mi estimadísimo Peluchín.
0: Hola.
3: Ahí saludándole, pues ya sabe, a ver si le complacemos a mi esposita para darle por el Día de la Madre y en el Mesón Colonial, ya sabe.
0: Claro.
3: A ver si le anota Tori Sobando, a ver si la suerte nos acompaña, ya sabe. Un saludito ahí de Jefferson Martínez. Sigan con ese buen programa.
0: Ya, ¿cómo se llama?
3: Por el Día de la Madre y en el Mesón Colonial, ya sabe.
0: ¿Cómo se llama?
3: A ver si le anota Doris Obando.
0: Ah, ya, Doris Obando, dijo, ¿no? Ya, Doris Obando. Mucha suerte para Doris Obando, mucha suerte. A ver, ¿a dónde puede ir a degustar, aquí en Ibarra o en Yaguarcocha, ya? Listo, mis amigos. Son las 7 de la mañana, 59 minutos. 7 de la mañana, 59 minutos. ¿Y qué más me queda por acá rapidito antes de irme a la pausa? 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Me voy a la música, ya regreso rapidito. Así que sigan inscribiendo para esos buenos menús que regala el mes.

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0: las 8 de la mañana con 17 minutos, 8 de la mañana. 17 minutos, el tiempo exacto en todo el territorio nacional ecuatoriano. Saludo para mi estimado Marquito Cupuerán, escuchándonos allá en España. Saludos en España, mi Jitrín. Le enviamos un saludazo de parte de este programa. Saludos también a la gente que me escucha en la en Brooklyn. En Brooklyn.
1: No sabes ni leer.
0: En Brooklyn. Saludos allá en los Estados

0: Bueno, ya le hacemos un pequeño realce de todo eso, ya. A ver, saludo para mi estimado Marquito Cupuerán. Vamos, tengo otro audio por ahí, rapidito, Mijitrix, suéltale, cachorro, vamos.
1: ¡Bien, señor vecino!
0: ¿Qué fue, pues?
2: Ponga esas bombitas viejitas pero sabrosas.
0: Ya sabes.
2: Le digo Mario Congo, cualquiera. Saludos, un buen día, pilas, ya es viernes.
0: Ya es viernes. Hoy será de poner rocola. Peruchín, ¿cómo que no me da ganas de poner rocola el día de hoy? Porque queremos alegrarles el viernes por el mes de las madres y todo lo demás. A ver qué nos dicen las mamitas. Si las mamitas quieren rocola, les ponemos rocola. Hoy mandan las madres. Hoy mandan las mamitas. Así que mamita, si usted quiere rocola, diga, yo sí quiero la rocola y le vamos a poner el segmento. Caso contrario, no le ponemos el día de hoy la rocola. Si mamita dice que sí, entonces le ponemos. Si mamita dice que no, no le ponemos. Ya. Así es que hoy manda mamá. A ver, vamos, últimas participaciones ya para el mesón colonial. Póngase pilas rapidito. Últimas participaciones para que se lleve esos riquísimos y sabrosos menús para aquí la ciudad de Ibarra y el mesón colonial en Yahuarcocha. 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A ver, me envía un audio. Yo quiero consentir a mi mamá en el mesón colonial. Son dos menús que regalamos para este sábado y domingo. Sí, yo quiero consentir a mi mamá en el mesón colonial. Sí, elegante, que vaya a comer algo rico y sabroso, mamita, este fin de semana. Me envía un audio y por acá le pasó a inscribir. Último chance que les doy, solamente tengo 5 minutos más. Y luego ya realizo el sorteo. A ver quién se lleva los menús del mesón colonial para que le lleve a mamita, a la reina del hogar. Claro que sí, porque ella se lo merece. Se merece eso y mucho más, ¿no? Bueno, 8 de la mañana, 22 minutos, mis amigos. 8 de la mañana, 22 minutos. 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Muy bien, mis amigos. Ya, póngale la musiquita y regreso al sorteo. Último chance. Yo quiero consentir a mi mamá en el Mesón Colonial. Nombre y apellido. Y sorteamos ya. Sorteamos los menús para el fin de semana. ¡Hey! ¡Que viva

Somos Cooperativa 28 de septiembre, Cooperativa San Miguel de Ibarra. Saludos a la Cooperativa 28 de septiembre para el cartel de los sapos. ¿Cómo está ese cartel? Confirme, confirme. Bien, a San Miguel de Ibarra, saludo para el tesorito. ¿Qué fue cuando llenamos ese disco duro, mijín? Confirme. Confirme para confirmar, mi rey. Y eso que le damos aplausos.

0: vamos, vamos al sorteo. A ver quién se lleva, quién se lleva, quién se lleva, quién se lleva los, las órdenes de consumo. Gracias a el Mesón Colonial. A ver, nombre y apellido. ¿Qué digo, nombre y apellido? A ver, una llamada, por favor. Una llamada. Regáleme una llamadita, por favor. Para sortear el, los menús del Mesón Colonial. Necesito una llamada. Una llamada. Dame, dame una llamada, amor. A ver, una llamadita 096-002-1039. Una llamada. Vamos, una llamada. Una llamada. Una llamada, una llamada, una llamada. A ver, ¿dónde está la lista? Aquí está. A ver, una llamadita, por favor. 096-002-1039. Tengan la bondad, tengan la amabilidad de regalarme una llamada para realizar el sorteo. Dice mi pana Marquito de Poniendo de Proyecto Coraza, dice mi estimado Peluchín.
1: ¡No hay problema!
0: Ya, ya se viene Proyecto Coraza. A ver, una llamadita, vamos. Una llamadita. A ver, una llamada. ¿Cuántos tengo? 1, 2, 3, 4, 5, 6, 7, 8, 9. 9 inscritos para los menús que regala. Ahí está la llamada. ¿Quién está en línea? Hola, buenos días.
2: ¿Qué tal, mi estimado Cristian? Buenos días.
0: ¿Qué más, pues, mi estimado? ¿Cómo ha estado? ¿Cómo ha pasado?
2: Todo excelente, todo excelente. Aquí camellando nomás.
0: ¿Cómo estamos, pues, en ese carchi?
2: Con un sol que quema.
0: Arrasay. Ve, hoy, sí. Si allá está así, peor aquí en la ciudad de Ibarra. Oiga.
2: Eso sí.
0: Tremendo sol. Bueno, mi estimado, ¿cómo se llama usted?
2: Marco.
0: Marco Rosero, ¿no?
2: Sí.
0: Eso, Marco Rosero. Tenga la bondad, usted tal vez va a venir por acá, por la ciudad de Ibarra este fin de semana.
2: Sí,
0: sí. ¿Qué día va a venir por acá?
2: De semana, sí.
0: No, no, diga el fin de semana, sábado o domingo.
2: Domingo.
0: El domingo, a ver, pero va a venir con la ley.
2: Claro,
0: la ley. Ya, a ver, verá, porque usted me ha llamado. ¿Le gustaría invitarle a degustar a su esposa de un rico y sabroso hornadito?
2: Lo que más le encanta, señor.
0: Ya, vea. Así soy yo, el comedido come de lo escondido, han dicho. Así es que, vea, yo le voy a regalar un hornadito para que se vaya a Caranqui. ¿Le parece? ¿Sí conoce Caranqui?
2: Sí, excelente, sí.
0: Ya. Del parque central de Caranqui, unos pasitos para bajito nomás, frente al despacho parroquial, están los hornados y las cositas finas de doña Lolita. ¿Ya?
2: Ya.
0: Ya, me envía la captura de la cédula de su señora, por favor, ¿ya?
2: Ya, listo.
0: Ya, a ver, pero espérese, no se vaya. Ayúdeme al sorteo. A ver, necesito dos números, el 1 al 9, por favor.
2: A ver, el 6.
0: El número 6, ¿y otro más?
2: El 4.
0: Le gusta el 4, ¿no? Usted, bandido. Claro. Ya, listo, mi pana. Gracias por ayudarnos. Enviárame la captura de la cédula, ¿ya?
2: Ya, listo, gracias.
0: Muy bien. Vea nomás. Se fue un rico y sabroso hornado de doña Lolita. Qué rico. Qué rico son los hornados. A ver, 6 y 4, dijo. A ver, vamos a ver quién se lleva la orden de consumo para aquí, barra. Se lleva la señora Juanita Chicaiza con el número 6. Lo teníamos por acá. Número 6. La señora Juanita Chicaiza se lleva por acá la orden de consumo de el Mesón Colonial. Ya, vamos con el número 4. Se lleva Doris Obando. Se lleva para Jaguar

0: 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Dice entonces Doris Obando, enviarme la captura de la cédula, y también Juanita Chicaiza, enviar la captura de la cédula. Sí, para aquí Ibarra, Juanita Chicaiza, y para allá Barcocha, Doris Obando. Listo, muy bien. Se fueron las dos.
1: 7373, amigo Cristian.
0: ¿Qué fue pues?
1: Un excelente día de labores.
0: Saludos, mijín.
1: A todos los que integran la buenísima.
0: Gracias.
1: Estamos activos con el colectivo.
0: Con el colectivo.
1: Viajando a la ciudad de Quito. Saludos. Por allá con los compitas.
0: Chévere.
1: Un saludo muy especial para compita de la carretera, Daniel Castillo. Saltar. Full sintonía.
0: Ay, la ya, buenísima. Chévere. Daniel Castillo, ahí le envían un saludo. Vamos a la

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A ver, por favor, enviarme la captura de la cédula a mi pana que se ganó el hornadito de los hornados y las cositas finas de Doña Lolita. ¿Confirmará, mijín? Por favor. Y también que me confirme por ahí la captura de la cédula también, la siguiente ganadora del mesón colonial. Juanita Chicaiza. Por favor, enviarme la captura de la cédula, por favor, ¿ya? Si no me envían, paso a regalar a otra persona. Pilas, pilas, pilas. A otra mamita.

0: rica de música, mi son las 8 de la mañana con 53 minutos, 8 de la mañana, 53. Y les invitamos el día de hoy, mis amigos, a que escuchen, sí, el horario especial. 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Invitados todos, ¿eh? Muy bien, muy bien, muy bien. ¿Qué dice, pues, mi pana? Eso, envíeme la captura de la cédula. Bueno, acá la otra persona no me envía la que se ganó la orden de consumo del Mesón Colonial. Le voy a dar chance hasta las 9 de la mañana. Si de ahí hasta las 9 no me envía, voy a regalar el menú. El menú de aquí de Ibarra para otra mamita, ¿ya? Es que tiene que estar pilas, tiene que estar pilas. Ya. Llegó el momento. Regalemos, voy a regalar más hornaditos. ¿Quién quiere hornadito para mamá? Para mamá este fin de semana, que le lleven a Caranqui. A ver, envíeme un audio. Yo quiero el hornadito de Doña Lolita. Sí, yo quiero el hornadito de Doña Lolita. Los hornados y las cositas finas de Doña Lolita se hacen presentes para que mamita le guste ese rico y sabroso hornadito. ¿Ya? Póngase pilas, si yo quiero el hornadito de Doña Lolita, nombre y apellido, y le registramos, vamos al audio.
1: Hola, Cristiancito. Hola. Yo quiero el hornadito de Doña Lolita, los hornados de Caranqui.
0: ¿Cómo te llamas, mija?
1: Soy Gabriela Gómez.
0: Gabriela Gómez, listo, Gaby. Vamos a regalarle a Gaby tres.
2: Cristiancito, buenos días. Yo quiero el hornado de Doña Lolita en Caranqui. Soy Miriam Gubio.
0: Listo, Miriamcita Gubio. Tiene su hornado. Tiene su hornadito. Voy con el último.
2: Buenos días, chicos. Los felicito por el programa. Gracias. Yo quiero el hornadito de Doña Lolita.
0: Ya, pero envíeme la captura de la cédula a las tres mamitas que me acaban de enviar los audios, ¿sí? Envíenme en la captura de la cédula. Ustedes ya tienen ya su hornadito. Vamos, 3 hornados se fueron.
3: 3 cordiales.
0: Hola. Oh, ya vos. A ver, dice Mari, el último y el que termina en 62.
1: Soy Gabriela Gómez. Gabriela.
0: Ella es la
1: que... Hola, Cristiancito, yo quiero el hornadito de Doña Lolita, los hornados.
0: Ya. Envíeme la captura de la cédula, por favor, tenga la bondad, ¿ya? Muy bien, ¿qué más?
4: Buenos días, buenísima, yo quiero el hornado de Doña Lolita en Caranqui. Mi nombre es Aida Estrada.
0: ¡Aida Estrada! Regalemos otro, ya, ¿qué tan qué pasa? Ya, ya. Aida, envíeme la captura de la cédula, ¿ya? Por favor, verán. La dirección les voy a dar en este momento. No vayan a decir, ¿dónde voy a retirar el hornado? Verán, la dirección les voy a dar en este momento. Es que pónganse pilas. A ver, la dirección de los hornados y las cositas finas de Doña Lolita es del Parque Central. Sí, del Parque Central, baja unos 10 pasitos frente al despacho parroquial. Desde las 8 de la mañana hasta las 12 del mediodía irán más o menos tipo 9 de la mañana o 10 de la mañana. Sí, de 9 a 10 irán, o a las 8 ya pueden estar ahí, porque después de eso se llena full. Y después pueda que se queden sin su hornado. Así es que irán con tiempo, por favor, ¿ya? Ya, gracias por enviarme la captura de la cédula. Vayan con su cédula y ustedes ya tienen su hornadito, ¿ya? ¡Se sirven! ¡En honor a buenísima! ¡Felicidades a todas las mamitas! ¡Sí! 8:58 a.m. El día de hoy no va a haber segmento de Rocola porque tengo más premios gracias a... ¿cómo es? Gracias a... el encuentro de Guanabanazos. Voy a regalar más adelante Guanabanazos para ti, mamá. Para ti, mamá, que te gusta ese buen guanabanazo. Ay, ya te

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0: Sí, señor, el reventón es el reventón mañanero. A ver, bueno, por acá no se han comunicado para el menú del Mesón Colonial, así que voy a regalar a la siguiente persona que está en cinta por acá.
3: ¿Cómo está? Buenos días, mi amigo Cristian. Buena música, DJ Peluchín. Ahora se ha venido bien comido, pues que está embaladísimo con esa música.
0: Le dieron de comer, Peluchín. ¿Qué le dieron? ¿Qué le pusieron? Vean, en el desayuno a Peluchín. Que ha venido embaladísimo el día de hoy. El día de ayer estuvimos por la provincia de Carchi, por Bolívar, mi señor, estuve el día de ayer por allá. Saludos a toda la gente de Bolívar. Bueno, mis amigos, el día de hoy, a ver, ¿dónde estaba? Espérate, mijitrín. A ver, ¿dónde está? Aquí está. A ver, no se ha reportado, entonces voy a ceder al siguiente número, que era el 7. Sí, el 7. Para el menú del Mesón Colonial. Atención. Se lleva Carmen Díaz el menú para... ¿Dónde es ese? Para Quibarra, ¿no? Para Quibarra. Carmen Díaz, envíeme la captura de la cédula, por favor, para que vaya y deguste de ese riquísimo y sabroso menú en el Mesón Colonial. Más que todo, es para que vivan una experiencia, pero a otro nivel, en el Mesón Colonial. Como siempre, por acá, nos recalca también... Sáquele el audio por acá, mi estimado Peluchín, por favor, tenga la bondad. El audio que nos... que se reportan en esta mañana. A ver, póngale play el audio. Gracias a todo el personal del Mesón Colonial. Por favor, vamos al audio.
4: Cristian, desde luego, muchísimas gracias. Y gracias por ese entusiasmo, por ese ánimo.
0: Ya sabes.
4: Para que me des recalcando de igual manera. 35 años del Mesón Colonial al servicio de la comunidad imbabureña y el país entero. Por favor, muchas gracias. Gracias, Cristian. Te espero a lo que le dices.
0: Oye, ella lo sabe, vea. Más de 35 años sirviendo a toda la ciudad de Ibarra, el Mesón Colonial. Y a todo el país, porque vienen de diferentes partes, dentro y fuera de la provincia y del país también. A ver, ¿ya me envían la captura de cédula? A ver, ¿qué me enviaron por acá? A ver, Carmen Díaz, si no se comunica hasta contar 5, vamos a regalar el menú del Mesón Colonial a otra persona, ¿ya? Carmen Díaz, envíeme la captura de la cédula a la 1, a las 2, a las 2 y media. Oh, va a perder. Carmen Díaz a las 3. Oh. A ver, vamos a regalar el menú para aquí en la ciudad de Ibarra del Mesón Colonial, que le espera el día de mañana. A ver, pueden enviarme un audio, decir yo quiero el menú del Mesón Colonial, y acá yo les inscribo, ¿ya? Póngase pila, 096-002-1039. 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

0: quisiera escribirme para el menú de Gran Colonial, ¿cómo que se llama?
1: No, ni sabe el nombre. El Mesón Colonial, por favor, grabarás bien el nombre, el Mesón Colonial. Vamos al otro audio, a ver, ¿quién me dice perfectamente bien? Vamos, vamos.
2: Buen día, Peluchín, yo quiero ese menú para disfrutar con mamá en el Mesón Colonial, la mejor comida.
1: ¿Pero cómo se llama? ¿Cómo se llama? Póngame en el nombre.
3: En el menú del Mesón Colonial, soy Cristal Quinteros.
1: Muy bien, listo, vamos a anotarle por acá. Viviana Mejía dice, listo Viviana, mucha suerte. Acá mi estimado Luis Ramírez, listo. Ya, a ver, otra persona que me ayude al sorteo, para sortear.
4: Buenos días, por favor, sería tan amable de inscribir a Marianita Sandoval para los premios por el Día de la Mamá, muchas gracias.
1: Ya. Listo, ya les inscribo. Una llamada, necesito una llamada, por favor. Ahorita se alocó el teléfono. ¿Quién es en línea? Hola, buenos días.
5: Aló.
6: Buenos días.
1: Hola, ¿cómo te llamas?
6: Verónica Gallegos.
1: ¿Cómo te llamas? ¿De dónde eres?
6: De acá de Ibarra.
1: Soltera, casada, divorciada.
6: Felizmente divorciada.
1: Felizmente divorciada. ¿Con quién tenemos el gusto en la mañana?
6: Verónica Gallegos, ya saben.
1: Ah, ya, Verónica Gallegos. Divorciada será, Verito.
6: Dios, sí.
1: Felizmente, diga.
6: Eres de ley, pues.
1: ¿Qué tal es la vida de ser libre, digámoslo así?
6: Es lo mejor que le puede pasar. Tiene paz, tranquilidad. Ya no está lavando ropa ajena, ni muriéndose de ir, ni esperando si llega o no llega.
1: ¿Qué les recomienda a las mujercitas por ahí que sufren en esta vida? ¿Qué les dice? ¿Que sufren con el marido?
6: Una vez dejen a un lado su aparato y mejor sean felices para
1: no agradecer
6: la vida.
1: Y una vez, ya no tienen que estar lavando ropa ajena, dice, ¿no?
6: Claro, pues.
1: A ver, Marito Gallegos, ayúdeme al sorteo, por favor, ¿ya?
6: Pero le ayudo.
1: A ver, un número del 1 al 7, por favor. Vamos.
6: El
1: 5. El 5, listo. Oiga, ¿usted ya ha probado el buen guanabanazo o no todavía?
6: Los que son allá por la Panamericana Sur.
1: A ver, acá para el sector del Olivo. ¿Se ha ido al Olivo usted?
6: No todavía.
1: ¿Quisiera irse?
6: ¿Me va a mandar?
1: ¿Quisiera irse?
6: Claro.
1: No se dice me va a mandar,
6: me va a enviar,
1: se dice.
6: Perdón.
1: Eso. A ver, si es que quiere que
6: es
1: le
6: envíe. Es que mi mente sana, usted también.
1: Ya. A ver. Verito, le voy a regalar un buen guanabanazo para que se vaya el día de mañana o el día domingo, ¿le parece?
6: Ok, muchas gracias.
1: Ya, tenga la bondad de enviarme la captura de su cédula, por favor.
6: Con gusto en este instante.
1: Ya, gracias.
6: Ya, bendiciones.
1: Ok, bendiciones para usted también. A ver, vamos con el número 5. Oye, pero por acá me llegan más audios. ¿Qué me dicen? Se alocó el teléfono a última hora, oye.
7: Buenos días, Radio La Buenísima.
1: Hola.
7: Para que le inscriban a los premios de la mamá, a mi mamá, que se llama Marcia Fernando. Muchas gracias. Y un excelente día para todos ustedes.
1: Gracias, para ti también. Bueno, para los otros premios que se van a sortear en la tarde, vamos a inscribirles, ¿ya? A ver, espérame, mijín. Se alocó el teléfono. ¿Qué bestialidad?
8: Buenos días.
1: Hola.
8: ¿Me podría ayudar inscribiendo a mi mamá para los premios, por favor? Mi mamá se llama Guadalupe Díaz.
1: Guadalupe Díaz. Listo, muy bien. Ya voy a dar a conocer con el número 5 quién se lleva la orden de para el Mesón Colonial. Y eso que el día de hoy nos regalé tortas. Porque dice Johnny, si ¿sí les habrán escuchado a ustedes? Johnny, estás perdiendo plata, mijo, estás perdiendo plata, Johnny.
9: Buenos días, Cristian Gómez, el cimarazo. ¿Puedes escribirte para el premio del Mesón Colonial? Gracias.
10: ¿Cómo te llamas?
1: ¿Cómo se llama el amigo? Víctor.
11: Buenos días, por favor, ¿me puedes escribir para el premio del Mesón Colonial? Soy María Carlos Ama, un lindo día para ustedes.
1: Listo, tengo otro audio más,
10: mijo.
5: Hola, Cristiancito, espero que esté muy bien. Quisiera ver

0: si nos puede inscribir para los premios a mis 5 hermanas y a mi madre.
1: 5, no, solo uno nomás por persona.
0: Señora Josefina Arévalo, Susana Gómez, Gabriela Gómez, Evelyn Gómez, Yadira Gómez y Gisela Gómez.
1: No.
0: Gracias.
1: No. Tienen que llamar ellas mismas, tienen que enviar un mensaje, decirme, vea, inscríbame. No, usted va a inscribir a todo el barrio, no, no hay cómo. Usted, si quiere, le inscriba a usted. Ellas que se tomen la molestia de coger su celular, de enviar un audio, de decirme, inscríbame para los premios, yo con gusto les inscribo. Pero ahora, si usted va a inscribir a las primas, a las hermanas, no, pues así no. Usted sí, con mil gustos le inscribimos para los premios. ¿Ya? Mis amigos, vamos a la pausa. Ya regreso a sorteo. Qué bestialidad, a mí el tiempo me hace falta en radio, me hace falta el tiempo, mis amigos. Va a tocar hacer programa domingo.

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0: Otamalo, Peguche, Ilumán, San Roque. ¡Hey! En Quinchuquí. Saludos, saludos. Necesito una llamada para realizar el sorteo. Realizar el sorteo. Una llamada, por favor, 096-002-1039. La última llamada. Hola, hola, ¿qué tal? ¿Quién es en línea? Oh, buenos días.
1: ¿Qué dice mi amigo Cristian?
0: ¿Con quién tenemos el gusto?
1: Con Pablo Pozo.
0: ¿Qué dice Pablito? ¿Cómo vamos?
1: Todo bien, trabajando.
0: ¿Camellando? ¿Usted a qué se dedica a trabajar?
1: Soy pastelero.
0: Ah, pastelero será.
1: Sí, señor.
0: Ya, pues, ¿por qué no ha avisado? Pues para regalar unas tortitas.
1: Usted tiene que pedir autorización al dueño, por eso trabajo nomás.
0: Pasará el número del dueño, pilas.
1: Ya, dueña es.
0: Pilas para promocionarle de a de veras que quiere duplicar la venta, le dice.
1: Ya, al dueño le voy a pasar, es medio raro.
0: Ay, ya, dígale, pero conmigo andas a deportar raro, pilas. A ver, mi pana, ayúdeme al sorteo, ¿ya?
1: De una.
0: A ver, necesito que me ayude con un número del 1 al 6, por favor.
1: El 3.
0: Número 3, ¿a quién pertenece? Déjeme verle por acá. A ver, se lleva la orden de consumo de Mesón Colonial María Carlosama, enviarme la captura de la cédula, por favor, la orden de Mesón Colonial. Oiga, ¿y usted quisiera ir a probar quisiera ir a degustar de un buen guanabanazo?
1: Quisiera, pero estoy lejos, Cristo, estoy acá en Quito.
0: Ah, usted está en la capital.
1: Sí, señor.
0: ¿Qué sector de la capital nos llama?
1: Calderón.
0: Ah, desde Calderón. ¿Qué tal llega la señal por allá, verdadera buenísima?
1: Estoy por la web.
0: Ah, ya por la web. Listo, mi pana. Bueno, gracias por ayudarnos entonces para la otra,
1: gracias,
0: ¿ya?
1: Gracias.
0: Ok. A ver, ganadora. ¿Dónde está la ganadora? Enviarme la captura de la cédula, por favor, para que vaya a degustar ese buen y sabroso menú el día de mañana. Aquí en la ciudad de Ibarra, en el Mesón Colonial. Muchas gracias por participar. Ella creo que es, no sé.
2: Buenos días, por favor, ¿me puede inscribir para el premio del Mesón Colonial? Soy María Carlosama.
0: Ah, sí, María Carlosama, María ganadora. María, te has ganado la orden, María. Listo, Marita, enviarme por favor la captura de la cédula para que vaya a degustar el día de mañana. Sí, por favor. Aquí en Ibarra. A ver, son las 9:53. ¡Qué bestialidad! Ya no alcanzo. O se alcanzó. Regalemos guanabanazos ya para que vayan el fin de semana con mamita. A ver, ¿quién quiere guanabanazos? Envíenme en audios. 5 primeros audios, regalamos guanabanazos. Yo quiero un buen guanabanazo para mi mamá. A ver. Rapidito, yo quiero un buen guanabanazo para mamá. 096-002-139, rapidito. 5 primeros audios tienen el guanabanazo. Vamos ahí. 096-002-139, vamos. 5 primeros audios ya van llegando por acá. Échale, no me llamen, solo audios.
3: Para darle su guanábana a mi mujer también.
0: ¿Cómo se llama? A ver, ¿cómo se llama?
3: Yo quiero un buen guanabanazo para mamá, para darle su guanábana a mi mujer también.
0: ¿Pero cómo se llama? Nombre y apellido. Ya, ahí nomás, ya llegaron 10 audios. Ahí nomás. 096-002-1039. 5 nomás tengo. 5 para mamá. Qué bestialidad.
2: Se me está. Cristiancito, buenos días.
0: Hola.
2: Me regalo un guanabanazo para mi mamá. Soy Susana Gubio. Gracias.
0: Ya Susana, envíeme la captura de su cédula, por favor, Susana. Para que vayan al sector El Olivo. Sector El Olivo. Listo, por acá ya está la ganadora del Mesón Colonial. Tiene que ir el día de mañana, por favor, con la cédula a degustar el buen menú. La señora Carlosama, por favor. Listo. A ver, ¿quién más? ¿Quién más? Buena, buenazo.

0: La captura de la cédula, por favor. Listo, listo, listo. ¿Quién más? ¿Quién más? ¿Quién más? ¿Quién más? ¿Quién más? Otro guanabanazo. Dale.
1: Buenos días, buenos días. Yo quiero el guanabanazo para mi mamá. Se llama Amanda Rosales.
0: Amanda Rosales, listo. Envíame la captura de la cédula, por favor. Ya, otro más, otro más, otro más. Otro más. Envíeme la captura de los audios que voy sacando. Tienen que enviarme los...
2: Buenos días, Radio La Buenísima. Hola. Yo quiero el guanabanazo para mi mamá. Mi nombre es Alicia Tiaga, gracias.
0: A ver, no te escuché bien el nombre.
2: Mi nombre es Alicia Tiaga, gracias.
0: Alicia dijo.
2: Mi mamá, mi nombre es Alicia Tiaga, gracias.
0: Alicia, envíame la captura de la cédula, por favor. Listo, hasta ahí. Hasta ahí los guanabanazos, señoras y señores, los audios que reproducí. Tengan la bondad de enviarme la captura de la cédula en este momento para que vayan el día sábado, al sector El Olivo. Sí, vayan al sector El Olivo los ganadores, ¿sí? Sector El Olivo. Suben, verán, ni para que se pierdan, no van a decir, ¿dónde queda? No me van a estar llamando a esa hora el sábado, el domingo, yo no contesto el celular. No. Mira, pondrá la atención dónde es la dirección del encuentro de Guanabanazo número 2. A ver, sector El Olivo. Usted, del puente Los Molinos, sube nomás, sube. Pasa la primera entrada y camina unos 10 pasitos. Ahí está unas mesitas, está también un parasol. Y ahí dice el encuentro del guanabanazo. Ahí está también la percha, pues con las frutas, las piñas, las sandías. ¿Sí? Y ahí les van, ustedes dicen que se han ganado en el programa El Reventón Mañanero, indican la cédula y les entregan su guanabanazo, ¿ya? A las mamitas. Listo, me envían por favor la captura de la cédula a las personas que hemos reproducido los audios. Y los que no, se quedan para la próxima. A la final, todo el mes es de la madre, así es que todo el mes vamos a estar regalando premios, sorpresa para mamá, ¿ya? 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Gracias también, mis amigos. El día de hoy llegamos a el encuentro del guanabanazo que regaló full guanabanazos del día de hoy para mamá. Gracias a el encuentro del guanabanazo a doña Fernandita y también saludos para el duro. 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Irán a degustar. Bueno, la última ganadora tiene que irse aquí a la ciudad de Ibarra. Y Doris Obando creo que se ganó, ¿no? Tiene que ir el día domingo a Yaguarcocha con la cédula y buen provecho. Que degusten esos buenos menús del Mesón Colonial. 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Ya.
3: Ya, mi amor.
0: Ya, mijo. Nos estamos pasando también. Son las 10 de la mañana con 2 minutos. Hasta el día lunes, señoras y señores. Cuídense mucho, muchas bendiciones. Yo soy Cristian Gómez, ya sabe. El único que tiene licencia. El único que sabe cómo se le mete el agua al coco. Chao, chao. Bonito fin de semana y que vivan las mamitas.

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1: Durísimo, durísimo, ya estamos acá en la radio, señoras y señores. Y hoy, en el programa especial en homenaje a ti, mamá, prepárate que lo que vivirás hoy día será sensacional. Ya están los controles maestros, las manos traviesas de el hijo ilustre de San Antonio de Ibarra, el Peque. Bienvenidos, bienvenidas.
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1: Siempre pareciendo que llega del circo nomás a la ciudad. Bueno, ¿qué tal, señoras y señores? ¿Cómo están? Buenos días, yo ya me presenté. Así que hay que dar la bienvenida al hijo ilustre de San Antonio de Ibarra. Él es don Edwin Andrés Chalapú, más conocido en el mundo de las manos traviesas como el que con sus yemas les toca todo. El Peque, el DJ.
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3: Hola, buenos días, mi estimado Chico Cárdenas. Buenos días a todos los fieles oyentes de Buenísima Radio. Nosotros ya estamos aquí, listos y prestos en este bonito viernes fin de semana, en este lindo programa especial para el Día de la Madre. Así que pendientes de la radio, porque nosotros ya estamos aquí y te traemos fabulosos premios. Y nosotros ya estamos aquí. Hasta la 1 de la tarde, 13 horas.
1: Sí, señor. Y a morir en otro lado, por Dios, a morir en otro lado. Ay, ay, ay. Lea Peque, ¿sí supo de esa nota del hantavirus?
3: No.
1: De la enfermedad que está causando de las ratas, están muriendo algunos.
3: Ya.
1: Dicen que es la próxima pandemia. Déjese de güey.
3: Eso no salió en Chile.
1: Sí, pero ya estaban andando por todos lados, dicen.
3: Ah, ya.
1: Déjese de. Ya no. No creo.
3: Obviamente que andan por ahí esas ratas.
1: Sí. Ahí en Quito hay bastantes. Y saben sesionar. Entonces, vea, ¿qué irá a pasar, no? Que no nos salgan otra vez con vainas de que toca a través de encerrarse, no. Si eso, vea, yo digo, ¿no? En eso del COVID también. Más lo que pusieron el miedo y la gente más murió del miedo que de nada. ¿En serio? O sea, los que tenían, tenían los nervios más alterados, esos fueron los que palmaron más rápido. Nervios alterados, por ahí una enfermedad que te les atravesaban y paz, la gripe, ya COVID. Y chao. Se fueron a otro lado. Y varias personas, vea, varios amigos fallecieron en esa nota de la pandemia del COVID.
3: Sí, ¿no?
1: Sí.
3: Bastantes.
1: Bastantes amigos, conocidos. Uno, en cambio, por ahí por el monte, echando puro, jugando fútbol. Cuando boli aparecía por ahí la policía, había un

0: dos que tres. Y como no había nada más que hacer, echar trago.
1: Y algunos estaban sanándose así, ¿no? Pegándose el purito con...
0: El puro.
1: Con jengibre, sabíamos.
0: Nosotros, solo puro nomás sabíamos pegar. Puro, directo nomás. Dese cuenta, el puro tiene, creo que tiene 82 grados de... 82 grados de alcohol. Entonces, una buena borrachera con 82 grados en la sangre y el COVID soportaba solo 70 grados, 75 nomás. Una buena chuma, ya estaba achao el COVID. Pero bueno, en cambio otras personas que tenían las defensas bastante bajas, les afectaba de una. Y descargaba la huesuda, descargó. Así pasó, ¿no? Mira, yo les soy sincero, ¿sabe cuántas vacunas me puse del COVID? Contra el COVID. ¿Quiere que le sea sincero?
1: ¿Cuántas se puso?
0: Una.
1: ¿Una? Ya.
0: Y eso porque pedían el certificado para poder comprar las cosas. Ay, si no, no me hubiese puesto ni esa. Le aseguro que ni esa me hubiese puesto. Y aquí estoy. Sí. Otras personas que se pusieron la cuarta, la quinta, la sexta, hasta la...
1: Vivito y coleando.
0: Eso sí. Eso sí.
2: ¿Qué ves?
0: Y...
1: Coleando.
0: Ya, sobre todo. Y eso, otras personas se pusieron hasta la quinta o la sexta, el refuerzo, ni se cuenta. Y marcaron calavera. ¿Qué será? Yo pienso que cuando ya es hora, ¿no?
2: ¿Qué ves?
0: Son pretextos nomás.
1: Así sea por una tos nomás puede estar.
0: ¿Qué me la está dedicando? ¿Qué? O sea, por una tos. Ya me pasó la tos. Ya me pasó ya.
1: Un mes estuvo así, ¿no?
0: Sí, un mes, hermano, un mes. ¡Ya llegó! ¡Ya está aquí! El amargo Cádiz. No, el amargo Cádiz. ¡Ya está Don Pato Granda! Sí, señor. Próximamente vuelve el amargo Cádiz, a propósito. A propósito, próximamente. ¿Qué tal, mi estimado Don Patricio Granda Almeida? El hombre duro de las ventas en Otavalo, hijo. Ahí está, Don Patricio Granda Almeida. ¿Qué tal, Don Pato? Bienvenido. Hola. A este programa especial para mamá.
3: Hola, ¿qué tal, Vladdy? Y nuestro amigo, el más grande de los DJs.
0: Sí, es el Peque.
3: Qué gusto, ¿no? qué gusto volvernos a encontrar en esta programación espectacular de viernes. Y qué mejor sea, pues, el agrado de cada uno de ustedes por festejar a mamá, sí, la reina de la UAR, que ella se merece todo. En este tiempo, pues que le caiga un regalito espectacular, un regalito, llevarle a mamá a degustar de un plato exquisito, a llevarle a comer, que sería de lo más lindo para todas, ¿no?
0: Sin
3: Así
0: duda.
3: Que este es un programa especial para ellas y, bueno, el tiempo que nos separa del resto del día nos dirá qué es lo que necesita mamá.
0: Sí, señor. Así que muy atentos, ya estaremos... dándoles las noticias, las novedades y todo lo demás en el transcurso, ¿no?, del programa.
3: ¿Y a mamita le va a festejar usted?
0: No, anda enojada.
3: Sí, y justo llega la fecha,
0: como,
3: ¿no?
0: Como a propósito.
3: Es como los cumpleaños, se enojan.
0: Sí, en el 14 de febrero también se enojan.
3: Sí, yo creo que a otro lado le invitar reconciliación, ¿no?
0: Reconciliación, dele. Sí, sí, sí. No, ¿para qué?
2: Enojada.
3: No sé, con el peque de ser.
0: Claro. No, sí, la verdad, sí hay que... Bueno, a quienes ya no tenemos mamá, es una fecha media especial, ¿no? Media durita.
3: Feliz día en el cielo.
0: En el cielo, sin duda.
3: Sí, para los que ya no tenemos.
0: Así es, pero tenemos esposa, tenemos...
3: Mamitas.
0: Mamitas, por ahí, una mamacita.
1: Mamacitas.
3: Bellitas. No.
0: Solo la mamá. La reina del hogar.
3: Ellas se merecen nuestro saludo. Siempre un abrazo grande para cada una de ellas.
0: Sí, señor, para la catedral.
3: Así es, el para puntal.
0: La catedral, el puntal de la casa. Para la catedral, para las capillitas otro día.
3: No sé, el peque lo dirá. Que
1: ¿cómo era pechas? Que dijo ayer? Para la tecla, ¿no era que dijo?
0: Ah, no, claro, para la tecla. La tecla es la suegra.
1: Ah, ya.
0: Claro, la tecla
1: también
0: es la suegra.
1: También que es una excelente madre, se podría decir.
0: Claro, vea, por ejemplo, mi tecla. Si hablemos de mi suegra. O sea, ¿qué no va a darle alguna cosita? Si es la que lidia a los huevos cuando no se está en la casa. De ley.
3: Sí.
0: Entonces, vea. Sí. Saludos para mi tecla también. Sí. Que debe estar escuchando la radio.
3: La tecla.
0: Sí.

0: Bueno, saludos también para mi señora allá en casa, Sonia. Ajá, ahí te quiero ver. Esa festejadita.
1: Esa es.
0: ¿Ah? Bueno, ¿qué tenemos para hoy?
1: Sí, señor. Recuerden que hoy tenemos premios sensacionales. Sí, durante todo el transcurso del programa. Si por ahí se nos ocurre, en una horita, una media hora, ¡pa! Un sorteito de un premio. ¿Eh?
0: Ah, ya.
1: Recuerde que tenemos tortas de la Casa del Key, una orden de manicure y pedicure de Isabela Lara, un premio especial de Full Express, 4 canecas de detergente líquido de Alene Clean, pero no para que lave mamá, para que el guambra lave su ropa. 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También 5 órdenes de consumo para fritadas Mari en Otavalo y muchas sorpresas más.
2: ¿Conoce ese lugar?
1: No, la verdad que... ¿Dónde queda?
0: Bueno, estamos hablando en el sector de Carabuela.
1: Ya.
0: Sería viniendo de Ibar, de Otavalo, para acá Ibarra, ya. Sería el segundo puente peatonal.
1: Antes de llegar al partido de Cotagachi.
0: No, ingreso a Carabuela, a la comunidad de Carabuela.
1: Claro, por eso le digo. El único puente que queda antes del partido de Cotagachi.
0: Sí.
1: Y viene de Otavalo.
0: Y ahí viene el puente, el partidero o ramal, como se le conoce a Cotagachi. Ahí está un lugar especial donde usted puede degustar de la exquisita fritada, preparado con
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0: 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Sí, bueno, por ahí estamos, ¿no? Hablando de fritadas Marin, así que ellos nos entregan 5 órdenes de consumo y esto es para llevarle a mamá, solo a mamá.
1: Sí. Ajá. Así que no, y todo por si acaso para servirse ahí mismo.
0: Sí. Hablamos también de Intihuasi Restaurant.
1: Claro.
0: El plato, no los voy a decir,
1: ya.
0: El valor, pero representa un buen, un suculento plato para mamá. Así que a Intihuasi, a Denis Paz Puesán, en su propietario, queremos agradecer su aporte para nuestro programa especial de mamá.
1: Muy bien, así que ya lo sabe. Y Oromar también.
0: 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A David Hinojosa, su propietario, el saludo cordial para ti y toda tu gente que nos dan también las órdenes de consumo para mamá. Esto lo vamos a hacer el transcurso de este día, cada hora, dice, ¿no? Cada hora vamos a sortear y vamos a desearles la mejor de las suertes para todas las personas que estén participando por mamá. Y si es que mamá participa directamente, ¿qué le parece si le damos un premio mayor?
1: Claro, ¿no? Vamos a tomarle muy en cuenta aquello. Muy bien. Y como siempre también tenemos que dar la bienvenida a nuestros auspiciantes oficiales de Moviendo la Mañana, mi estimado Peque.
3: Sí, antes de eso dice un mensaje por acá, dice: se les felicita, señores, de buenísima, por el gran homenaje a las madres de nuestra linda ciudad. Muy bien.
1: Claro, para todas las mamás del mundo mundiales. Sí, para todas las mamás del mundo mundial. 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
1: Sí, señor, ya lo sabe, en sus diferentes direcciones. Hoy regala tortas también La Casa del Key. Y como no, también queremos dar la bienvenida a mi estimado Peque.
3: ¿A quién?
1: Vuelve con nosotros Lubrimotores.
3: Bienvenido.
1: Sí, señor. 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Así que póngase pilas, mi estimado Peque.
3: Muy bien.
1: Chévere. Damos la bienvenida. Y también le agradecemos a su propietario, don Alex Cisneros, el durísimo de Lubri Motores. Sí, señor, que vuelve con nosotros. Y ya vienen más auspiciantes. Y más auspiciantes, Peque.
3: Que sean bienvenidos.
1: Sí, señor. 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
1: ¿Qué tendremos? Hagámosle bailar a mamá para que mamá baje unas cuantas libras y para que pueda comer tranquilamente sin engordar, ¿no es cierto? ¿Sí o qué? La bailoterapia bien puesta. Hoy la bailoterapia va a ser aquí en vivo y en directo. Don Pato, grande Almeida, ¿qué le parece?
3: Chéverazo.
1: Si vamos a hacerle sudar más que testigo falso. ¿Qué le parece, Don Pato? ¿Si le entra o no le entra? ¿Ah?
2: ¿Qué?
1: La bailoterapia.
2: Ah, no, más o menos. Solo caminar nomás.
1: Ah, ya.
2: Subir al lechero.
1: Ya.
2: Con la mascota, bueno, trotar, ¿no? Pero ya. La bailoterapia no lo he hecho.
1: Hoy va a ser. Sí, hoy va a ser.
2: Bueno, el peque principalmente tiene que empezar él.
1: Claro, él ya pone la sazón.
2: Y usted le finaliza.
1: Claro.
2: Porque yo no he de avanzar.
1: Eso sí. Vamos a la pausa, peque. Ya volvemos en este especial para mamá. Inscríbale a mamita, todavía tiene chance. Envíe sus audios, ¿a qué número, peque?
3: Al 096-002-1039.
1: Solo nombre y apellido y yo quiero los premios de la mamá buenísima. De una participa, así que póngase pilas.
2: Ajá, a ver si es que podemos hacerle participar un poemita especial para mamá. Y también le podemos darle, ¿no?, el regalo perfecto para mamá, para que le lleve a mamá.
1: Premio especial para el mejor poema, así que pónganse pilas, ya venimos.
3: Eso. Sería interesante, ¿no?
1: Ah, sí.
2: Listo, a participar se ha dicho. 103.9, buenísima.
1: Ya venimos.

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0: Bueno, ya está con nosotros también otro de nuestros buenos amigos, el Sambo, DJ Producer. Sí, señor. ¿Qué tal, Sambo? ¿Cómo vamos? Buen día.
1: ¿Qué tal, mi hermano? ¿Cómo te va? Muy buenos días. ¿Qué tal, mi pana Peque? Peque DJs.
2: ¿Todo ¿Cómo bien? Vamos? ¿Cómo vamos?
1: Todo en orden, todo en orden. Todo
0: sí,
1: positivo.
0: Señor.
1: Un viernes positivo. A Ve. Celebrar a mamita.
0: Vea, mi estimado Peque.
2: Dígame.
0: El Peque viene con una consigna.
2: ¿Consigna, dice?
0: Sí.
2: ¿Cómo así?
0: El Sambo.
2: Ah, ya.
0: Viene con una consigna. Es rendir homenaje a las madres de Buenísima, dice.
2: Ya.
1: Pues, mamacitas.
0: Va a darles hornado. ¿Qué le parece? ¿Va Eso. A recibir usted o no?
2: ¿Hornado, es que, dice?
0: Sí.
2: ¿Para las mamacitas, no dice?
1: No, pues para ustedes madres. Pues.
0: Para las madres de las mezclas.
2: De las madres de las mezclas. Sí.
0: Para las mezclas de madre.
1: Eso.
0: ¿Qué le parece?
2: No sé, lo que sea, bienvenido, Dios le pague.
0: Ha de ser también con unas frías, ¿no? ¿Qué problema?
2: Las dos que tres.
1: Claro, como estamos sin nave. Claro, ¿no es cierto?
0: Lógico.
1: Es ley. Tres, unas dos que tres.
0: Sí, así que pilas, mi estimado. ¿Qué le parece, señor Granda? Habilítele el micrófono a don Pato.
3: Está, favor,
0: eso, ahí sí.
3: Por favor.
0: Ahí sí. ¿Qué más,
3: bueno,
0: don?
3: Bueno, usted le...
0: ¿También se va a hacer madre usted para recibir el hornado o no?
3: Mamacita.
0: Sí.
1: No, madresota.
0: Madresota.
1: No ves en dos tanques.
3: Bueno, los fines de semana cada quien se
0: viste. Se hace
3: de
0: madre.
3: Se pone de madre.
0: ¿Ya?
3: ¿No es cierto? ¿Le ha tocado los fines de semana a usted?
0: A mí no, todos los fines de semana.
3: ¿De tenis los fines de semana?
0: No, solo los fines de semana. Yo cuando me desocupo de aquí de la radio voy directo a la casa, toca lavar.
3: Planchar.
0: Sí.
3: Dar tetas guagua.
0: Claro.
3: Sí.
0: A todo.
1: Que es Superman ahí.
0: Sí, Superman.
3: Mandarina, dice.
1: Supermandarina.
0: Exactamente. Para que vean nomás.
3: Bueno, hay que ayudarles a las reinitas.
0: Claro.
3: Sí, hay que darles a las
0: mamacitas. Es que después el premio es bueno.
1: Es que claro, no, es que si es que no hace las cosas, no le dejan salir al chico.
0: Exactamente.
3: Cárdenas. Compromiso, ¿verdad? Compromiso.
0: Compromiso.
1: ¿Verdad? Es que quiero ir al boli. No, si no me lavas la ropa, no sales.
0: Claro. ¿Qué tenemos, mi estimado Pato?
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0: Buenazo. 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
1: ¿Por qué quiere pastelito?
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1: ¿Hielas?
0: No. Pastelito sí le vamos a dar, pero más luego. 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
0: 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Mi estimado Peque, saludo para la gente de Alene Clean. que nos está escuchando y nos dicen, regalen una caneca de detergente de 21 litros.
1: ¿Serio?
0: Así nomás.
1: Oh my God.
0: ¿Qué le parece, señor Grande?
3: Para que lave el peque.
0: ¿Sí? ¿Peque quiere ganarse?
2: Sería bueno, no hay problema.
0: Sí. Vea, vea.
3: Jueves, viernes, sábado, domingo, a 4 días le damos de lavado.
0: Ley. Y vea, y más que todo, este detergente es tan bueno que hasta los flameados de vuela, vea. ¿Sí? Sos flameados del maestro. Ya de una le vuela.
1: Vea. Diga. La pausa, mejor.
0: Sí, ¿no?
1: Sí, vamos a ver ese.
0: Vamos a ver el hornado. Eso. Ya que ya tiene hambre, Peque.
2: Sacará los audios del celular de la RAL.
0: Para que vea.
2: Sí, es que usted mismo dice para inscribirse a las madres y.
1: No ve lo que no me va a dejar ni mezclar por.
0: Sí, vamos ahí. Vamos ahí, vamos ahí.
3: Luego vamos a tener.
4: Ya, ¿no? Radio buenísima. Yo ya quiero esos premios para la mamá buenísima. Mi nombre es Marcia Farinango. Gracias.
0: Ya, Marcita.
3: Muchas gracias. Muchas gracias a la participación. Tenemos más.
0: Claro. A ver. Que quieras.
3: Al aire, al aire.
0: Vamos, otro
3: mi
0: más.
3: Querido amigo Peque.
5: Buenos días. Yo soy Olga Guadir. Que por favor me anoten para participar en los premios. A gracias.
0: Ver, a ver, vamos a hacer algo. Los que se inscribieron ayer ya no me envíen audios hoy día, ¿sí? Olguita ya está inscrita desde ayer, entonces de gana vamos a estar otra vez inscribiendo. Solo los que no se han inscrito, envíen los audios, por favor. Sí, por Dios.
6: A ¿qué ver tal, muchachos? Buenos días. Yo quiero los premios de la radio buenísima para mi madre, María del Carmen Gudiño. Buen programa, bendiciones para todos. Gracias.
0: Carmita Gudiño. Chévere, Carmita. Ya creo que llegaron los mariachis ya. Sí, ya creo que llegaron los mariachis. Ahí está.
3: Sí. Sin bielas.
0: A ver, mis estimados, no, solo audios nada más. Mensajes escritos, no, solo audios.
3: Solo audios, por favor, al sí aire. Queremos compartir y que sea, pues, esto sea pues palpitable y que sea creíble, ¿no?
0: Exactamente.
3: Que sea creíble la participación de todos.
0: Así
3: no queremos inventarnos los
0: nombres. No, eso sí les digo, no queremos nada de por la izquierda, nada. Solo audios y quienes no se han inscrito todavía, nos envían sus audios al 096-002-1039 y antes de las 11:30 vamos a regalar una caneca de detergente gracias a Lene Kling. Así que vamos a la pausa, ya volvemos.
3: Luego vamos a estar con una entrevista, una visita también de un especialista médico.
0: Me parece que él es el que está aquí.
3: Sí.
0: El señor Patricio Grande Almeida le va a hacer la entrevista de una.
3: No. Usted es el duro.
0: De una vez, Pato, es que me voy a traer los hornados.
2: Se va a echar unas dos que tres de ahí.
1: No. Es que toca festejar a las madres, pues.
0: Claro, de ley. En el bar.

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0: Bueno, muchas gracias. Y en este programa especial en homenaje a mamá, también habrá que cuidar a mamita de los problemas gastrointestinales, de los problemas de gastritis y todo lo demás. Y para ello está con nosotros el doctor René Gordillo. Él es especialista en cirugía general y del aparato digestivo. Doctor, qué gusto tenerlo por acá y sobre todo también para tratar este tema que hoy por hoy se vuelve un problema tenaz para la población, esto del cáncer. Algunos dicen de estómago, otros cáncer gástrico, pero ¿quién mejor para decirnos que usted? Doctor, muy buenos días, bienvenido, buenísimo.
1: Buenos días, muchísimas gracias por la invitación. Sí, justamente lo que usted menciona, el cáncer gástrico, el cáncer de estómago, es una de las principales causas de muerte todavía en el país. Uh-huh. Precisamente porque se diagnostica tardíamente. El mensaje que queremos dar a la gente es claro. Si yo diagnostico un cáncer temprano, podemos curar al paciente.
0: O sea, no es el hecho de decir cáncer igual muerte.
1: Cáncer muerte no existe. ¿Ya? Pero eso es lo que está sucediendo ahora.
0: Con previo anticipo de la situación.
1: Claro, eso es lo que está sucediendo ahora porque la mayoría de pacientes se diagnostican con cánceres avanzados. Estadísticamente hablando, digamos que en el Ecuador, en cada año aparecen 3.000 casos reportados nuevos de cáncer gástrico.
0: ¡Madre mía!
1: Y se mueren 2.600, lo cual quiere decir que casi todos fueron diagnosticados tardíamente. Si se hiciera un diagnóstico temprano, esas cifras bajarían muchísimo.
0: ¿Cuáles serían los síntomas, doctor, para que la gente esté pendiente y diga, mejor me voy rápido a hacer un análisis?
1: Ese es precisamente el problema, que no da síntomas hasta que es avanzado. Cuando uno tiene un cáncer temprano en un órgano digestivo, o en la mayoría de órganos, no da síntomas. Los síntomas molestos como dolor de estómago, como llenura, como flatulencias, se presentan ya tardíamente. A veces el paciente come y se llena rápido y es que tiene un tumor en la parte final del estómago, pero eso ya es que el tumor es suficientemente grande como para que obstruya la salida. Eso ya es un cáncer avanzado.
0: Yeah.
1: Un cáncer temprano es un cáncer que todavía tiene milímetros y que está localizado en las primeras capas de adentro del estómago. Ese cáncer se puede curar con una resección endoscópica de la mucosa y de la submucosa del estómago. Una cosa súper sencilla y el paciente quedaría curado. Incluso si fuese un poquito más, una cirugía sencilla que también podría conseguir resecar el tumor sin que se haya regado al resto del cuerpo. Pero como digo, lamentablemente, de los 4 grados de cáncer en el país se determinan el 80% en estadios 3 y 4.
0: Muy bien. Entonces, lo aconsejable sería no esperar a que haya el dolor o que haya las flatulencias o tal vez los problemas intestinales, sino más bien prevenir con una endoscopía a tiempo.
1: Sí. El único examen que puede mirar realmente el estómago es una endoscopía. Los otros métodos son aleatorios, hay marcadores tumorales en sangre, hay pruebas de heces en las cuales se detecta que hay sangrado y podrían orientarnos. Factor importante es de tener antecedentes familiares de cáncer. Otros factores importantes son como por ejemplo la infección por una bacteria que vive en el estómago, que se llama Helicobacter pylori. Se presenta también en personas que fuman mucho, que beben mucho, que comen muy salado, que comen muchos asados, sí, dentro de ellos casi todos nosotros.
0: Entonces, sin duda.
1: Sí, seguro que sí.
0: O sea, el exceso de sal también nos puede traer estos problemas intestinales.
1: Entre otros problemas, el comer sal en exceso puede causar cáncer de estómago.
0: Se manifiesta, ¿no?, que la sal marina es saludable, la sal yodada es un poco perjudicial. ¿Cuál de las dos sales es aconsejable para que la gente trate de cuidarse en algo de caer en estas situaciones?
1: Lo importante es comer con poca sal.
0: Ya.
1: Cuando una persona tiende a tener el salero en la mesa, puede tener problemas que repercuten sobre sus riñones, sobre su presión arterial, sobre su hígado, sobre varias cosas. Todos los alimentos o elementos que entran a nuestra boca que son más procesados son más dañinos, porque mientras más procesos tienen, más químicos tienen. Entonces, lo más natural es lo más saludable siempre. Hablando de eso, la sal marina, la sal en grano, teóricamente debería ser mejor. Han habido muchos problemas, hablando de otras enfermedades, por ejemplo, que en el Ecuador no se colocaba yodo a la sal. Uh-huh. Y evidentemente eso trajo un montón de problemas antes en enfermedades de la tiroides.
0: Perfecto. Si alguien quiere realizar alguna consulta al doctor, está habilitado el 096-002-1039. 096-002-1039 para las preguntas a nuestro especialista. Doctor, también una de las situaciones, ¿qué desierto hay en el que las situaciones de las emociones también tienen bastante que ver para la complicación en el aparato digestivo?
1: Para el tema de cáncer, no, en realidad.

0: la parte fundamental. Una endoscopía es un procedimiento que no toma más de unos 8 a 10 minutos. En manos expertas, debería tomar ese tiempo. Tampoco una endoscopía rápida es mejor. No es que yo soy súper hábil y hago la endoscopía en 3 minutos. Uh-huh. Hay estándares de calidad que determinan que una endoscopía, para que logre ver todo lo que necesita ver, debe tomar el proceso desde que yo meto el tubo hasta que saco el tubo, mínimo 7 minutos. Eso consigue que yo mire cosas que si lo hago más rápido no podría ver. Evidentemente ahí vienen varias circunstancias. Hay gente que dice, es que yo en tal sitio se hace las endoscopías con el paciente despierto, sin anestesia. Uh-huh. Si yo le estoy haciendo un procedimiento incómodo a un paciente y este paciente está tosiendo, está moviéndose, está con náuseas,
1: va a ser imposible detectar todo.
0: No voy a ver todas las cosas. Uh-huh. Va a ser un paseo del tubo por dentro de del estómago sin que podamos ver las características. Entonces, ¿qué es importante? Ofrecerle confort y seguridad al paciente. Yo recomiendo, aunque también se hace de otra forma, yo recomiendo hacer las endoscopías en un centro en el cual lo hagamos con un anestesiólogo y él conduce la estabilidad del paciente. Yo no me preocupo de tenerle al paciente estable, yo me preocupo de hacer un estudio bien hecho. Uh-huh. El anestesiólogo se encarga de que el paciente esté totalmente controlado y sin riesgos. Eso asegura que la endoscopía se pueda hacer con buena calidad, porque yo puedo demorarme mucho más en un paciente con algunas características diferentes, un paciente obeso, un paciente muy viejito, tengo que demorarme o tomarme más biopsias y cosas de esas. Y hay sitios en donde todavía se hace la endoscopía que el mismo médico que hace la endoscopía le mete un anestésico o un medicamento que le ceda al paciente. ¿Qué sucede en esos casos? Él sabe que haciendo eso tiene unos muy pocos minutos para hacer cosas. Y si yo entro y me encuentro una lesión o alguna otra cosa, no podré tomar las biopsias necesarias o hacer las conductas que yo tenga que tener. Justo por eso, la endoscopía debe hacerse en un centro que cuente con todos los servicios adecuados, con todos los niveles de calidad y asistido por un anestesiólogo.
1: ¿Qué diferencia hay entre la endoscopía normal y la que usted aplica, la endoscopía avanzada?
0: Endoscopía avanzada quiere decir que no solamente hacemos una endoscopía diagnóstica. Endoscopía diagnóstica es meter la cámara de video y mirar todo el estómago.
1: Si hay llagas, si hay alguna cosa y todo lo demás.
0: Llega hasta la primera porción del intestino, que se llama duodeno. Vemos hasta la segunda porción del duodeno. De ahí tomamos biopsias. Si es que no encontramos ninguna lesión evidente, no tomamos biopsias al azar, donde sea. Si no hay un protocolo ya establecido que indica en dónde tenemos que tomar las biopsias para documentar algunos tipos de enfermedad. Eso ya se hace rutinariamente. Y hasta ahí es una endoscopía básica. Uh-huh. Pero una endoscopía avanzada es que si yo encuentro una lesión mucosa, por ejemplo, yo puedo hacer una disección con un electrobisturí. Es una cirugía. Obviamente uh-huh. Eso ya es con anestesia general profunda. Yo puedo resecar parte de la mucosa del estómago endoscópicamente. Otras endoscopías avanzadas es, por ejemplo, hacer una cirugía de una manga gástrica endoscópica en la cual yo coloco unos puntos dentro del estómago con el mismo endoscopio y reduzco el tamaño del estómago para que el paciente pueda perder peso.
1: Eso es la mejor ayuda para que un paciente que tenga obesidad pueda bajar de peso con toda confianza.
0: Una persona que tiene obesidad puede con este procedimiento bajar unos 20, 22 kilos sin problemas. Haciendo ese procedimiento que toma...
1: Sin efectos secundarios.
0: Sí, toma una hora, el paciente se va a la casa el mismo día, al día siguiente está trabajando y funciona súper bien para bajar de peso. Es una endoscopía bajo anestesia general con una sutura intragástrica.
1: Ya. Qué bueno.
0: Súper bien. Hay varios procedimientos que se pueden hacer para que los pacientes tengan beneficios de endoscopías. Ligadura de varices, resección de pólipos, resecciones de tumores, un montón de cosas. Ya, entonces, la endoscopía no solamente es mirar a ver qué está pasando, sino también es solucionar algunos problemas. Como digo, incluso el cáncer temprano se puede solucionar con endoscopía. Yendo más allá, aquí en Ibarra lamentablemente todavía no lo hay, pero pronto lo habrá, hacer ecoendoscopía. Ya. No es lo mismo hacer un eco desde afuera para algunos órganos, si es viable.
1: Todo internamente.
0: Esto se hace desde dentro y nos permite ver mejor e incluso tomar biopsias de algunos órganos como el páncreas, del riñón, las suprarrenales, directamente desde el estómago.
1: Muy bien, perfecto. ¿Dónde lo pueden encontrar al doctor?
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1: El doctor René Gordillo. Doctor, finalmente para los amigos oyentes, la recomendación, más vale prevenir que lamentar.
0: El mensaje es claro, no esperar a tener síntomas. Todas las personas que tengan más de 40 años deberían, por rutina, así como se recomienda un papanicolaou o como se recomienda un examen de mamas, se recomienda hacer una endoscopía, que es un procedimiento sencillo, rápido, que no tiene complicaciones y que nos va a descartar algunas

0: unas patologías. Si yo le hago una endoscopía a una persona y está normal, no tenemos que repetir una endoscopía en unos 2 o 3 años. Si tiene, por ejemplo, Helicobacter pylori, que es lo que mencionábamos antes, el Helicobacter pylori es la causa principal de desarrollar cáncer. Entonces, apenas determinamos que tiene Helicobacter pylori, tratarlo. Ahora es muy frecuente que la gente se hace un examen de sangre, un examen de heces, un examen de aliento para encontrar Helicobacter pylori. Sin embargo, eso solo nos dice que sí tiene Helicobacter pylori, no dice qué daños ha causado en el estómago. Uh-huh. Para eso hay que hacer una endoscopia.
1: Y esto sí tiene que ser guiado por un profesional.
0: Tiene que ser bien hecho, porque claro, hay gente que dice, es que acá me hacen más baratito porque no me ponen, me hacen sin anestesiólogo. O sea, a veces ni siquiera saben. El doctor de acá cobra menos y me voy acá. Las cosas deben ser seguras, con calidad. Entonces, haciendo las cosas con calidad, tal vez cuesta un poquito más, pero es la vida del paciente.
1: Sin duda. Doctor, muchas gracias. Espero que no sea la primera ni la última vez que esté por acá, y más que todo para que la audiencia de Buenísima sea la más beneficiada y sobre todo también podamos prevenir este tremendo mal como se está suscitando, como es el cáncer gástrico.
0: Con todo gusto, cuando me inviten aquí estaré.
1: Perfecto, muchas gracias. Con nosotros estuvo el doctor René Gordillo. Ya lo saben, repetimos, ¿dónde lo pueden encontrar?
0: En Nueva Clínica Moderna, en la Torre número 1.
1: Muy bien, y en las redes sociales como doctor René Gordillo. Quienes quieran bajar de peso, quienes quieran a un ladito dejar de estar de capibara.
0: Yo les bajo de peso facilito, porque bueno, ahorita hablamos de los procedimientos endoscópicos, pero yo hago todo lo que se hace para bajar de peso, desde medicamentos hasta las cirugías más complejas.
1: Sí, así que pilas, ya no quiere ser el punto de atención, mejor pobre va a ser el palillo de la atención.
0: Ya va a ser el centro de todo.
1: El centro, quiere dejar de ser el centro de todo, aquí está el doctor René Gordillo. Señoras y señores, muchas gracias doctor, un placer. Así mismo. Nos vamos a la pausa y regresamos con más en el programa especial de las mamitas. Mamacitas, buenísimas. Ya volvemos, ya. A mi abuela le voy a llevar donde el doctor René Gordillo. Te voy a llevar, abuela. Pilas, te voy a llevar, abuela. Sí, no importa que tengas 80 años, te vamos a poner figurita con el doctor René Gordillo.
2: Ya. Hola. 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

Bueno, estamos aquí en la radio. Muchas gracias a el DJ, que siempre lo hace por entregar todo, todo lo mejor de la discoteca, que mantiene en vivo, que mantiene toda la música al instante y toda la música que ustedes quieren o deseen escuchar. Él está ahí atento. Y en este viernes especial, en este viernes que es buenísimo y buenísima FM, entrega pues a la reina del hogar fabulosos premios, y para ellos queremos invitarles a que participen a través de los mensajes en audio al WhatsApp de la radio. Así que ustedes pueden hacerlo, pueden enviarlo y podemos compartir al aire. Queremos que sea todo claro, no queremos inventarnos los nombres, queremos que mamá se lo lleve al caballero, a los hijitos, a las hijitas que quieran pues participar en el sorteo. Pueden participar, pueden enviar sus mensajes en voz, no en texto. 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

0: 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Muchas gracias. Siguen llegando los mensajes. A ver si es que tenemos para compartir los mensajes que nos están llegando.
1: Sí tenemos por acá audios.
0: A ver.
1: Por recordarles también, ¿no? Que pueden enviar un poemita o una frase para la mamá. Sería bonito en este día, ¿no? En este programa especial que estamos nosotros realizando acá en la radio. Sería chévere que como hijos sería que envíen un audio diciendo cuánto le quieren a mamá o con un buen poema. Y estarán participando también por los fabulosos premios que buenísima regala, ¿no?
0: Pero sí sería bueno, ¿no? Regalarle un premio directamente, nada de sorteos, al mejor poema.
1: Sería bueno eso, ¿no?
0: Sí, ¿no? Así que
1: escuchemos algunos audios.
0: Vamos a ver. Escuchemos. Es buenísima.
2: Buenos días, Radio La Buenísima. Quiero que me anote para los premios. Soy Alexa Cóndor.
0: ¿Alexa Cóndor?
1: ¿Alexa?
0: A ver, ¿me permite Alexa Cóndor? Alexa Cóndor. ¿Ya?
3: 7-3, Chico Cárdenas, Peque DJ. Buen día. Por favor, para que le anoten a mi madre, Aida Villarreal.
0: Aida.
3: Muchas gracias. Éxitos.
0: Y Aida Villarreal, ¿no?
1: Así es.
0: Listo. Vamos a ver con el siguiente mensaje, Peque.
4: Buenos días, buenísima.
0: Buenos días.
4: Quiero que por favor me inscriban para los premios. Mi nombre es Daniela Maldonado.
0: Danielita Maldonado, perfecto. ¿De qué sitio será? ¿De qué sitio, no? No sabemos, ¿no?
1: Sería bueno también
0: el lugar.
1: ¿De qué parte nos están escuchando?
0: Sí. ¿Qué sería, no? Desde Cotacachi, le saludamos a Radio Buenísima y quiero participar en el programa por Día de la Madre. Bueno, sí sería bueno, interesante, ¿no? ¿Qué tenemos? ¿Tenemos algo?
5: Buenos días. Ajá. Por favor, ¿me puede anotar para el sorteo Miriam Pupiales y a mí?
0: Miriam Pupiales, perfecto.
1: Tengo una llamadita, escuchemos qué dicen.
0: A ver. Hola. Buenos días.
6: Buenos días.
0: ¿Con quién tenemos el gusto?
6: Soy Amandi.
0: A ver si es que Zaira me puede. Zaira Amandi.
6: Zaira.
0: Perfecto,
6: me baja. Los premios.
0: El apellido, por favor, me baja un poquito el volumen por allá para poderle receptar su audio.
6: Mangi.
0: Ya, perfecto, muchísimas gracias. Está participando. ¿Desde qué sitio se comunica usted? A ver. ¿De qué sitio se comunica usted, Zaira? ¿Ah, se fue?
1: Hay una interferencia, no sé.
0: Sí, algo pasa, ¿no? Vamos a ver si tenemos más mensajes, a ver si es que podemos compartirla. Tenemos ya un listado.
1: Vaya, full audios.
0: Sí.
7: Chico Cárdenas, buenos días. Por favor, me anota para los premios. Soy Susana Díaz, gracias.
0: Susanita Díaz, muchas gracias.
1: Recuerden que ahorita estamos con Patito Granda, ¿no? Ajá. Cárdenas salió.
0: Ni para confundir. Bueno, tiene un compromiso, ¿no? Pero sí quiere compartir también. Más luego vamos a estar con el chico Vladi. Vamos a ver otra
1: llamadita.
0: Vamos a ver otra llamadita. Tienen los textos, tienen por ahí los mensajes a mamá, un poemita, qué mejor para ver si es que le regalamos una orden directito, a ver, sin sorteos. Vamos a ver, ¿de quién se trata la comunicación? Buenas tardes.
8: ¿Qué tal, don Chico? Buenas tardes.
0: Buenos días. Le saluda Patricio Granda.
8: Tardes, ya tengo
0: 12. Ya, ¿qué tal? Un gusto. A ver, ¿qué nos dice? ¿Qué nos dice? ¿Qué tiene preparado para ver si es que le lleva a mamá a el lugar especial?
8: A ver. Más que todo para escribirle a
0: ¿cómo
8: mi
0: se llama?
8: Niño escribiendo para los premios.
0: A ver, ¿cómo se llama la madrecita?
8: Milena Pantoja.
0: ¿Perdón?
8: Milena.
0: Milena
8: Pantoja.
0: Milena Pantoja, perfecto. ¿De qué sitio se comunica, mi amigo?
8: De Atuntaqui.
0: De Atuntaqui. ¿Cómo está la sintonía de 103.9 por allá?
8: Sí, casi todos se escuchan aquí.
0: Perfecto.
8: Es muy, muy buena la señal.
0: Muy bien, muchísimas gracias. ¿Y usted preparó algo especial para festejar a mamá, la reina del hogar?
8: No todavía.
0: No todavía, pero es sorpresa, ¿no es cierto?
8: Ajá.
0: Sí, listo. ¿Me decía su nombre? ¿Me decía su nombre?
8: Diego Guerra.
0: Dieguito, muchas gracias por su sintonía. Esperamos la participación de todos y mucha suerte para los que están participando. Vamos a ver, otra más.
9: Buenos días. Por favor, ¿podría inscribirle a mi madre? Se llama Alexandra Orejuela, gracias.
0: Alexandra
1: Orejuela.
0: Alexandra Orejuela, muy bien.
10: Buenos días, con la buenísima, por favor, si me pueden a mí apuntar, me llamo Susana Tuapanta y estamos disfrutando de la buenísima en El Tejar.
1: Qué chévere.
0: Muchísimas gracias, en El Tejar, esto es aquí en Ibarra. Qué bueno, encendidos todos los lugares con la señal de los 103.9, estamos un programa especial. Buenísima mamá, queremos festejarle a la mamá más buenísima.
1: Ajá.
0: Así es, ¿no? Imbatible, por supuesto, 103.9, un programa sumamente dedicado a la reina del hogar y queremos compartir junto a ella los mejores momentos. Vamos a ver si tenemos otro mensaje y nos vamos con música.
1: Ahorita mismo.
0: Vamos a ver, compartimos.
11: Buenos días, buenísima. Quisiera que por favor me anoten para los premios. Mi nombre es Marcela Rodríguez y soy de la parte de Caranqui. Por favor, gracias.
0: Vea. ¿Eso dónde dijo? ¿Dónde?
1: De Caranqui.
0: De Caranqui, vaya, tremenda sintonía por allá, los 103.9. Muchas gracias. ¿Qué pasó? Tenemos un poema. Si tenemos un poema, la compartimos, hechas por ustedes, y se lo vamos a regalar una orden completita, por supuesto, gracias a Intihuasi Restaurant en la ciudad de Otavalo. 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
1: Uh-huh.
0: Así que, qué mejor llevarla a Otavalo e irse a comer muy bien en Intihuasi Restaurant, a festejarle a mamá.
1: Me parece que por acá nos envían un audio con un poema para la madre.
0: A ver, le ponemos muchísima atención. A ver, Peque, usted también me ayuda por ahí y vamos a ver, ¿de quién se trata?
12: Buenas tardes, mi estimado amigo Peque DJ, el durísimo de los controles master, y claro, como gracias. No saludarle, muy buenas tardes al compañero Patricio Granda, esperando que se encuentren súper bien.
0: Muchas gracias.
12: Un excelente fin de semana. Les saludamos aquí del sector de Santa Teresita de Alpachaca, para que me ayuden inscribiéndole a mi madrecita querida Carmen Díaz, por favor, para los premios, y quiero decirle que no solo en este mes de la madre que toca festejarle, sino todos los días son especiales porque algunos las tenemos con vida,
0: así
12: otros
0: ya no
12: desafortunadamente las tienen en el cielo.
0: Así es.
12: Y todos los días toca ser especial para nuestra madre. No solo el Día de la Madre, no solo el mes de la madre, sino todos los días tienen que ser especiales. Y Peque, por favor, ¿me puede ayudarme con el temita de Alex Wayne, madre, por favor? Dedicado para todas esas madrecitas.
1: Ya le busco.
12: Más para mi madrecita Carmen Díaz, que les está escuchando en el sector de Chorlaví, Barrio Moras. Muchas gracias.
0: Muchas gracias a nuestro amigo que nos está enviando los audios. Ya llegó el doctor Vladi.
13: Más contactos. Ahora sí, inscríbase. Inscríbase porque ya vamos a sortear también el galón. Sí, la caneca, mejor dicho, de detergente, ¿sí o qué, Sambo? Póngale.
14: Licenciado Garrido, por poco le dice.
13: No. Ya le he dicho que ni en la barriga no nos parecemos con el Andrés.
14: Semejante dragones.
13: Pucha, eso sí. A propósito, ya vamos a hacer caníbales hoy día, Peque.
1: ¿Caníbales, dice?
13: Sí.
1: ¿Cómo así?
13: Que vamos a comer chancho.
1: Ah, ya.
13: Sí, así que
14: par de chanchos ahí.
13: Sí, par de...
1: chancho con chancho
13: ahí. Chancho con chancho.
14: Por eso vea el de su derecha.
13: Sí. ¿Va a comer chanchito? También le va a hacer el canibalismo.
0: ¿Cómo no? ¿Cómo es no?
13: Canibalismo. Pero...
14: el de su izquierda.
13: Sí, ya no, ya don. Ni a dónde.
14: Puch.
13: Vamos. Vamos rapidísimo, contactos, mi estimado Peque. Contacto 096-002-1039.
0: Ya llegó el Vladi.
13: ¿Quién quiere inscribirse?
0: A ver, vamos a ver.
13: Rapidísimo. Hay premios buenos. Vamos rapidísimo. Rapidísimo. Premios buenos. Una caneca de detergente. Gracias, detergente líquido. Gracias a Alene Kling. ¿Usted quiere ganarse? Vea.
15: Empezaste.
13: Si hay una mami, si hay alguien que le dedique un poema a mamá,
0: le regalamos directamente.
13: De una.
0: Le mandamos con
13: la caneca
0: de, para lavar fin de semana.
13: Sí, de una. Así que un poema y se lleva directo, sin sorteo, directamente.
14: A ver, no, vamos, pero a ver. Es que hagámosle cinco, ¿no? Cinco poemas. El que lo dé mejor.
13: Ya.
14: Que se gane directo.
13: Veamos, a ver.
14: ¿Será?
16: Buenas tardes, envío este poema para mi mamita, que es Guadalupe Díaz. Madre, tu amor es sol que nunca se apaga en las noches más oscuras. Tu abrazo es mi calma, tu voz es la melodía que guía mis pasos. Y en cada rincón de mi alma, tu presencia siempre hallo. Gracias por cada detalle, por cada gesto, por cada cariño, porque siempre es inmenso. Feliz día de la madre.
13: Bien. Ya, bien, interesante.
0: Así preparándose bien bonito.
13: Si
0: ¿no?
13: hay otro poema más sustancioso,
0: le regalamos también.
13: Le baja al otro.
14: Claro.
13: Le baja al otro.
14: De cinco, háganle. Sí,
13: ¿no? Pero, vamos a ver.
0: Pero muy bien, ¿no? Esa inspiración.
13: Sí.
0: Así están, hay que decirle a mamacita.
14: Están inspirados.
13: Por ejemplo, inspírese usted también y diga: madre,
1: a
13: tú
1: madre.
13: Que siempre. ¡A la madre! No, dígale. Tú que en cada instante de mi vida, ahí está, vea, ella va a ser lo mejor.
0: No sé, tiene que completar usted el poema, Vladi.
13: Buenas tardes, ¿quién habla? Hola.
17: Buenas tardes.
13: ¿Con quién tengo el gusto?
17: Con Miriam Gubbio.
13: Miriam Gubbio. ¿Usted va a anotarse usted mismo o va a anotar a alguien?
17: Para mi mamá y para el poema.
13: ¿Para quién?
1: Para la mamá, y dice que va a dar un poeta.
0: Tiene un poema, dice.
13: ¿Cómo se llama la mamá?
1: Un poema.
17: María Díaz.
13: Doña María Díaz. A ver, vamos, póngale un fondito para el poema de Doña María Gubbio. Vamos, a la cuenta de 1, 2, 3.
17: Para mi mamita María. María, mi mamita, tu amor es el...
14: A ver, pero primero que baje un poco el retorno.
13: Bájale un poquito el volumen de su radio, mija.
14: El retorno, que le baje un poquito, ¿no?
13: Bájale un poquito el volumen de su radio porque tenemos un acople.
14: Playback.
13: Sí, tenemos un acople por ahí. Ahí sí.
14: Ahí sí, dele.
13: Ahora sí, vamos con el poema.
1: Dele.
17: Para mi mamita María. María, mi mamita. Tu amor es como una flor perfumada en mi vida entera y llena de color. En tus brazos encuentro calor, ternura y paz. Gracias, mamita María, por haberme dado la vida y por amarme tal como soy. Gracias.
13: Ya, bueno, interesante.
14: El primero para mí.
13: Todavía va ganando el primero, ¿no?
0: Sí, pero todas merecen.
13: Vamos a ver. ¿No?
0: Todas merecen un premio.
13: Si no hay otro más.
14: Panzón.
13: Ya le vamos a ver qué hacemos entre las dos, ¿sí? Hecho, María. María.
17: Sí.
13: Y María.
14: Se fue.
13: María.
14: Se fue.
13: María.
14: Se fue.
13: Ya, pilas en el sorteo, María. Sí, vamos otra más. Otro poema más, a ver, un poema más. Hasta el momento la cosa está entre Guadalupe Díaz y María Díaz. ¿Serán de la misma familia? No creo. La primera era Guadalupe Díaz. La segunda es María Díaz. Eso, a la madre.
17: A la madre.
0: A las madres.
13: Vamos rapidísimo, 096-002-1039. ¿Quién nos da un poema para mamá y se puede ganar una caneca de detergente gracias a Lene Klein?
14: ¿Quiere escuchar mi poema?
13: A ver, dele, por favor,
14: pero
13: Sambo.
14: Es dirigido a usted.
13: No, yo no soy madre.
14: Pero madre, pues.
13: No. A ver. Cuidado, se enamora nomás, pero dele el poema.
14: Madre, ¿ya? Tú no eres gordo. Estás en promoción. Por cada abrazo que vienen, vienen dos más. Madre, feliz día.
13: Vamos con una más. Hola, buenas tardes. ¿Quién habla?
15: Buenas tardes.
13: ¿Con quién tengo el gusto?
15: Buenas tardes, chicos.
13: ¿A quién inscribimos?
15: A mi mamá.
13: ¿Cómo se llama?
15: Rosa Cadena.
13: ¿Rosa?
15: Cadena.
13: Cadena. A ver, su poema. A la cuenta de tres.
15: Mami, yo les digo.
13: A ver, espere. Todavía no le digo, espere. A la cuenta de uno, dos y tres.
15: Rosa, ha sido mi ejemplo.
13: No, pues ¿cómo va? A ver.
15: Es que mi mami, no, yo le digo Rosa.
13: Desde el mismo peso. No, pues es que a la mamita, Rosita.
14: Rosita, la más bonita.
13: No. Rosa. Rosa.
15: Es que ya sabe.
14: No.
15: Mamina.
14: Rosita, la más bonita, la más hermosita.
15: Mamina Rosita.
13: A ver, ahora sí vamos. A la cuenta de uno, dos, tres.
15: Mamina Rosita. Ha sido ejemplo de sabiduría, de trabajo. Nos has enseñado muchos valores: la honradez, el respeto, el amor. Nos has enseñado a trabajar, a valernos por sí solos. Nos has dado ejemplo de lucha, de saber, de aprender a amarnos. Y lo más importante, nos has enseñado la unión entre hermanos, el amor al prójimo. Eres un ejemplo a seguir y recuerda, mami, que te amo. Nunca voy a terminar de agradecerle a Dios todo lo que nos has enseñado desde pequeños. Nos enseñaste a trabajar juntos, ir de la mano y saber que nada es imposible y que nunca es de rendirse. Te amo, mami, que Dios te bendiga y te dé muchísimos años más de vida.
14: Rosita le faltó.
13: Le faltó Rosita.
15: Mamina Rosita.
13: O si no, Rosa.
14: Rosa, la más hermosa.
15: Es que a ella le gusta que le digan sí.
13: Entonces, yo le digo entonces para la mamá Rosa le vamos a decir esto. Rosa, rosa tan maravillosa, como blanca diosa, como flor hermosa. ¿Por qué me condenas a la eterna pena de sufrir?
14: Ay. Vea, señor.
13: Dígalo.
14: Le tengo un nuevo.
13: Ya va.
14: Y en serio. Esta sí está, Pepa.
13: A ver, Rosita.
15: A mí también, por favor.
13: Rosita participa y usted va por los premios generales, ¿de hecho?
15: Ya, gracias.
13: Verá. Ya, Verónica.
14: A ver, ponme el fondito, verá.
13: Póngale el fondo.
14: Una, ahí dos, está. Tres,
13: póngale el fondo al hijo de pueta.
14: A ver, vamos aquí. Es que le dicen panzón.
13: Ya.
14: Tú no comes por ansiedad.
13: Ya.
14: Tú comes por vocación profesional.
13: Saludos para Andrés Garrido y Carlos Pozo.
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13: Vamos con una llamada más. La última llamada. La última llamada. Vamos ahí.
19: Échale.
13: ¿Quién está en la línea? Buenas tardes, hola.
20: ¿Aló?
13: ¿Con quién tengo el gusto?
20: Buenas tardes. Con Elizabeth.
13: ¿A quién escribimos, Elizabeth?
20: A mi mami, por favor.
13: ¿Cómo se llama su mami?
20: Mariana Román.
13: María, el apellido de ella, no, nadie es de nada.
20: Mariana.
13: Román. Ya. Mariana Román. A ver, inspírese, porque puede ser que usted le gane a la anterior participación.
14: A la Rosita.
13: Sí, a doña Rosita.
14: Doña Rosita.
13: A la cuenta de uno, dos, tres.
20: Mamita querida, mi Marianita linda, le pido a Dios que te bendiga con tus arrugas y tus canitas, y el tiempo que no pase deprisa, para que no se marchite tu linda sonrisa, y que te dé un poco más de tiempo para seguir disfrutándote día a día, porque sé que tú eres mi mamita linda. Gracias.
14: Está más tierno este.
21: ¡A la madre!
20: ¿Les gustó o no? Bueno, que le guste a mi madre es suficiente.
13: No sean así.
19: Hable.
14: No sean mala. Señor.
13: Qué bien.
19: Mija,
13: el Vladi se está portándose tan mal. No sé por qué será. Mija.
20: Mande.
21: A la madre.
13: Sabe que acaba de cautivar mi corazón. No sé. Yo voto a favor de usted.
20: Gracias.
13: El voto del Sambo, ¿para quién?
14: No, para mí la Rosita.
13: La Rosita.
14: Sí, Rosita, sí.
13: Ya, estamos 1-1. Peque, ¿para quién el voto? ¿Para la Rosita o para la que está en este momento, para Marianita?
1: Es que están por ahí.
14: O sea, pero bueno, un desempate, ¿no?
13: ¿Ya?
1: Yo creo que sí, ¿no?
13: ¿Para quién? ¿Rosita o Marianita?
1: La última.
13: Marianita. Ya, Marianita.
14: ¿Usted?
13: Señor Granda, ¿Rosita o Marianita?
0: Marianita.
13: ¿Ya?
14: Entonces ya ganó la...
13: ¡Don Santi!
14: ¡Don Santi!
13: ¡Don Santi, venga! ¡Don Santi! ¡Don Santi, venga, venga, rapidito! Venga, venga, rapidito, don Santi, venga, venga.
0: A ver si es que sí, ya nos acompaña.
13: Ahorita,
0: ¿no?
13: Ahorita está Marianita 3, Rosita 1.
14: 3-1.
13: Ya no hay chance. Ya
14: no hay chance, así venga.
13: Ya no hay chance. Así venga el jefe y dé 2 votos, no hay chance. No. Sí, no hay chance.
0: No, creo que está en la línea, está en la línea.
13: Marianita, vea, mija linda.
20: Mandé.
13: Envíeme la captura de la cédula de su mami para que se acerque.
20: Lindo, gracias.
13: Yo sé que soy lindo, tranquila,
0: hoy,
13: mija.
0: Hoy no tiene que hacerlo, ¿no? Hoy tiene que retirar.
13: Yo sé que soy lindo, no se preocupe. No es necesario que lo diga también. Vea, mija linda, envíeme la... Gracias, gracias. Envíeme la captura de la cédula de su mami para que se acerquen a retirar en Alene Clean, diagonal a la policía judicial, el galón de detergente. ¿Le parece? ¿Le parece?
20: Muchísimas gracias. ¿Qué día puede ir a retirar?
13: Hoy día mismo, a partir de las 2 de la tarde, hasta las 6 de la tarde. Hasta las 6.
20: Sí, muchas gracias.
13: De 2 a 6. Tiene que llegar y decir: me gané con el locutor más hermoso de la buenísima, con el Chico Cárdenas. ¿Cómo va a decir?
20: Me gané con el locutor más hermoso de la radio La Buenísima.
1: No le mienta, no le mienta. Cárdenas.
13: Eso, mija, así.
14: Pero usted está ciega.
13: Así, no les haga
14: ciega,
13: caso.
14: Sorda,
13: lo que pasa es que con ellos son hombres, a mí me ven feo. Pero a mí las mujeres me ven lindo. Ya me va a conocer. Y eso que no me ha visto parado.
14: Eso.
13: Ya, mija linda, envíeme la captura de la cédula, hecho.
20: Ya, muchas gracias.
13: Ah, mi reina linda. Vamos a la pausa, vamos a la pausa. Nos vamos a volver caníbales de este momento.
14: Vamos a comer cuchi.
13: Sí, vamos a comer cuchi. Mi estimado Peque.
1: Ya, no hay problema.
13: Sí, el Sambo se portó bien, vea.
14: No sé.
13: Cuchi
14: vamos.
13: Y gaseosa.
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13: Sí, gracias a Mega Mix. 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Ya
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13: Buenas.
0: Muy bien. 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
13: 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Vamos a volvernos caníbales. A comer rápido. Dale la
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bien, señoras y señores, nosotros estamos acá de vuelta y como siempre también queremos recordarles a todos y cada uno de ustedes que sin duda será importante el hecho de que nos envíen

0: sus mensajes de texto al 096-002-1039. 096-002-1039. Así de fácil. ¿Qué premios tenemos, don Pato Granda? Para entregar este momento.
1: Bueno, vamos a ver. ¿Qué tenemos? ¿Qué tenemos? A ver, déjeme ver, déjeme. Vamos. ¿Qué le parece si nos vamos con una orden gracias a Fritadas Mari? A ver.
0: ¿Ya?
1: Vamos a ver. 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Gracias a ellos, vamos a tenerles, ¿no? Vamos a tener este premio que le vamos a darle a la persona que se comunique con nosotros.
2: O
1: vamos
2: una madrecita, ¿no? Una mamita.
1: A una mamita, vamos a ver.
0: A ver, rapidito, una mamita que nos llame.
2: Repítale el WhatsApp.
0: De preferencia, de Otavalo, de Ilumán. De,
1: sí,
0: de Cotacachi,
1: sí. Sí, puede
0: de
1: ser.
0: San Roque,
1: San Pablo, González Suárez.
0: Claro, está cerquita.
1: Vamos a ver, para sí. La gente de Otavalo que quiere llevarse esa orden, gracias a Fritadas Mari.
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0: Sí, señor, sí. Vamos rapidísimo, rapidísimo.
1: Rico,
0: ahí está.
1: Rico
0: ahí
1: y chanchito,
0: fue.
1: Oiga.
0: Ahí fue.
2: Sí. El cuchi.
0: Ahí fue. Hola, buenos días, buenas tardes.
3: Aló, buenos días.
0: Buenas tardes.
3: Buenas tardes.
2: Buenas tardes, hija.
0: Buenas tardes, hija.
3: Es que han almuerzo.
0: ¿Cómo se llama usted? Buenas tardes.
3: Blanca Tocagón, a ver si me gano la orden, a ver si voy a almorzar allá mejor.
0: Ya, Blanquita, ya esa es. Blanquita, ¿usted madre de cuántos es?
3: De tres.
0: De tres. Ya, Blanquita. Blanquita, ¿cuántos años tiene cada guagua?
3: El primero tiene 13, el segundo tiene 6 y el tercero tiene 10 meses.
0: ¿Todos con el mismo o cambió?
3: Diferente, así.
2: Colosa.
0: Oiga, Blanquita, ¿quién le va a dar el premio?
3: ¿Perdón?
0: ¿Quién le va a dar el premio?
3: Fritadas, ya ni me acuerdo, ya se me fue el nombre.
0: Ya le estamos diciendo.
2: A ver, repita. No,
0: mamá.
2: Ri.
0: Fritadas. Mamá.
2: Ri.
3: Fritadas Mari, creo que era.
2: Más o menos, dice.
0: ¿Sí sabe dónde queda Fritadas Mari?
3: Sí, más o menos por la entrada de Carabuela del puente.
0: Sí.
2: Exactamente.
0: Vamos a darle. Sí, envíenos la captura de su cédula, ¿le parece?
2: Están escuchándonos ahí,
3: Fritadas Mari. ¿Cuándo puedo ir a comer?
0: Hoy día mismo.
1: A ver, ¿puede retirar hoy esta orden? Vamos a tener... ¿Cómo puede ser esto? Porque para servirse es el día domingo.
0: El
1: día de la madre, ¿no es cierto?
0: El día domingo puede acercarse.
3: Claro, no hay problema.
0: Ya, envíenos la captura de su cédula y con su cédula se va a acercar directamente allá para... Le dice, me gané en la radio buenísima y ahí le van a dar su orden para que se sirva ahí mismo. No estará pidiendo para llevar.
2: No, tiene que servirse ahí mismo.
0: Sí, ahí mismo tiene que servirse.
1: Ahí cinto si tiene que quedar.
0: Ok.
3: Muchas gracias.
0: Ya, Blanquita, tiene su orden, tiene su orden. Pero no se olvide enviar la foto de su cédula.
2: Al WhatsApp.
0: Sí, señor, al WhatsApp de la radio. ¿Qué horas tenemos? 12:40 minutos. 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
0: 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Sí, señor.
1: Vamos a ver, tenemos otra orden gracias a Cevichería Tierra, Oro y Mar. Esto es en Otavalo.
0: Otavalo, Tierra, Oro y Mar. La gente de Otavalo, ¿quién, sí, qué mamita quiere irse a Cevichería Tierra, Oro y Mar?
1: A ver, vamos a ver.
0: Bueno, ¿a qué número tienen que llamarnos,
1: pero,
0: Peque?
1: Pero también puede irse de acá de Ibarro también.
0: Claro.
4: Sí, quieren ir. 096-002-1039.
1: Vamos a ver.
0: De donde usted quiera. Si quiere irse de aquí de Ibarra a comer en Otavalo, de Atuntaqui ir a comer en Otavalo, de Cotacachi ir a comer en Otavalo, de Otavalo a comer en Otavalo, solo tiene que llamarnos.
2: Repite el WhatsApp más suave, ¿no?
4: 096-002-1039.
0: Hola. Vamos a ver. Buenas tardes.
5: Buenas tardes.
0: ¿Cómo se llama usted?
5: Guido Sebastián
0: Terandis. Guido. Guido.
5: Voy a participar para el premio del Día de la Madre para mi hermana Nata, del Día de las Madres.
2: Pero debe ser madre, ¿no?
0: A ver, ¿y dónde está la hermana Marta?
5: Aquí.
0: Póngale a la hermana Marta.
1: Hola, cuñado.
0: Marta.
2: ¡Natalie
0: Sandoval! ¡Natalie! ¡Natalie!
2: Estos guaguas no creo que han tenido clases, oye.
0: Sí. ¡Nata!
5: Mándalo.
0: ¡Nata!
4: ¡Aló, dice!
5: ¡No, estúpido!
2: No, no, cuelgue se llama.
0: ¡Nata!
5: ¡Aló!
0: ¡Natalie!
5: ¡Aló!
0: Natalie, quiero que hable Natalie.
5: Ya, sí, soy yo.
0: Ya, Natalie. ¿Cómo le va, Natalie? Natalie Sandoval, ¿no?
5: Sí.
0: Natalie Sandoval, ¿usted es mamita?
5: Sí.
0: ¿De cuántos?
5: De uno, dos.
0: Uno, ¿qué tiempo tiene? ¿Cuál es? ¿Cari o Warmi?
5: Mandé.
0: ¿Cari o Warmi?
5: Niña.
0: Ah, ya, Warmi. Guarme. Natalie, ¿cuántos años tiene la nena?
5: Tiene 9 meses.
0: Ah, carajo, recién de estreno está.
2: Un bebé.
5: Sí.
0: Recién de estreno, qué linda. ¿Cómo se siente ser mamá primeriza?
5: Se ve bien, pero cansada. Es muy bonito.
0: ¿Pero para hacerle también se cansó? Ay, si no, bandida. Ay, si no. Ay, si no.
4: Qué vulgar.
0: Natalie.
5: Mande.
0: ¿Y ustedes ya no tienen mamita en vida o si tienen mamita en vida?
5: No, sí tengo.
6: Eres vulgar.
0: ¿Cómo se llama la mami?
5: Guadalupe Díaz.
0: Ay, a doña Guada, que la que perdió anteriormente.
5: Sí.
0: Ya, bueno. Natalie, ¿quiere irse a comer algo rico en Cevichería Tierra, Oro y Mar?
5: Sí.
0: Ya. ¿Dónde queda Cevichería Tierra, Oro y Mar? A ver.
5: En Otavalo.
0: Ah, ya. Sí, no, bueno, diré, ponle la ubicación.
2: Otavalo, hijo. Pero sí, la ubicación, por lo menos, claro, ¿no?
0: Pero más o menos las calles.
5: Creo que es por más viendo el colegio Chantal.
0: A ver, ¿por dónde? ¿Por dónde está?
5: Ahí, eso sí, no sé.
0: Y ahora, si le doy el premio, ¿cómo va a llegar?
5: Por GPS.
0: Ah, por GPS. Repita la dirección, mi estimado Pato.
1: A ver, vamos a ver, le vamos a recordar a todos los amigos y a la señora que nos está escuchando.
0: ¡Escuche, Natalie!
1: Otavalo. Esperamos en Otavalo, en la Quiroga, entre Bolívar y Sucre, cerca de la Plaza de los Ponchos.
0: ¿Ya escuchó?
1: Ahí está Cevichería Tierra, Oro y Mar.
0: A ver, ¿ya escuchó?
5: Sí.
0: ¿Dónde queda?
5: En la Plaza de Ponchos.
0: En la Plaza de Ponchos no queda. Ahí saben vender artesanías.
5: Por la Plaza de Ponchos.
0: Por la Plaza de Ponchos. Buscando va a llegar, ¿no es cierto?
5: Sí.
0: En la Quiroga.
5: Sí, entre, en la calle Quiroga.
1: Entre Bolívar y Sucre.
0: Entre Bolívar y Sucre.
5: Sí.
0: Es, ya. Envíeme la captura de su cédula para que... ¿Cuándo va a ir a servirse, mi estimado Pato?
1: Ah, pueden hacerlo, puede acercarse el día domingo.
0: El día domingo se va a acercar con su cédula ahí directamente y le va a decir, me gané en radio, buenísima la orden, y tiene que servirse ahí mismo, ¿ok?
5: Ya.
0: Yeah. Ya, Natalie. Tiene su orden de cevichería Oro y Mar. Muchas gracias, mi hija linda, muchas gracias. Gracias, ahí nomás. Ahí nomás por el momento, y aluguito vamos a regalar más premios. No sé si iremos a tener Soberanamente Bella o si no le sumamos acá para hacer relajo. No sé cómo irá a ser.
1: Sí, luego vamos a estar con este premio formidable, y esto es para todas las mamacitas de toda la provincia que quieran ir a disfrutar, degustar, almorzar en Inti Huasi Restaurante en la ciudad.
0: La orden es para mamá y un acompañante, solo para mamita. No,
1: solo para mamita.
0: Solo para mamita. Así que pilas.
1: Pero va a ser una atención formidable. Fíjese, un plato.
0: Un buffet espectacular.
1: Para mamá.
0: Sí.
1: Es el menú especial de mamá que quieran pues ganársela, ¿no? Así que queremos premiarla.
0: Ya, vamos a la pausa, Peque. Vamos a la pausa. Luego seguimos con más premios.

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0: Bueno, ya estamos ya casi cerrando esta primera parte del especial para mamá. Ya vendrá Soberanamente Tuya con Amber Villa, la reinita de Ibarra. Evacuemos unos cuantos audios más, Peque, ya para irnos.
1: Chico Cárdenas, ¿le puede escribir, por favor, a mi madre, Josefina Arévalo? Muchísimas gracias.
0: Queda inscrita doña Josefina Arévalo. Vamos con otro más. Rápido, rápido.
2: Que usted agradecerle a
3: eso, que no me he parado, caballo. Saludos, Chico Cárdenas, de acá de la ciudad de la...
0: ¿Qué tendría? Pero estaba gozando. Vamos ahí.
4: Ya, ya, gallo de ellos. No dejes esa mala costumbre de hacerse el buenísimo. Saludos, saludos, mijines. Bendiciones. Anótelen a mi madre, Carmen María Gudiño.
0: Carmen Gudiño.
4: Desde las cuatro esquinas. Jaime Hermosa les saluda.
0: De una, Jaimito. De una. Amiguito,
5: un saludo.
0: A ver, ¿para
5: un
0: quién?
5: Un saludo para Atuntaqui, en Atuntaqui, perdón. Para Talleres Automotriz Ecuador en Atuntaqui, dice.
0: Saludos a mis panas.
6: Ya saben, yo siempre escucho la buenísima. ¿Qué más, mi estimado Gregorio Cárdenas, Vladimir? Aquí. Uf, casi no alcanza a escuchar la buenísima, hijos. Saludos, saludos al Peque DJ, ya saben, y a full sintonía.
0: Saluditos.
6: Desde la ciudad de Otavalo. ¡Ahora!
5: ¡Ahora! Para Automotores Ecuador, así de
7: hecho. Hola, muy buenas tardes. He aquí un poema para mamá. Ahí vamos. Oh, madre mía, mi ángel y mi héroe. Me cuidaste de mis caídas y curabas mis heridas. Cuando te necesitaba, siempre ahí estabas, siempre abnegada. A pesar que hoy estoy grande y soy un hombre, aún soy tu niño mimado. Aunque ya estás viejita, tu amor sigue completo. Tienes todo mi amor y mi respeto, y sobre todo, mi eterno amor y gratitud. Gracias, madre querida. Fin. Gracias, chicos. No, un buen día.
0: Ya, chévere, mi pana, participate. Pinte. Quiero saludar a mi madre también. Orlando Polos.
8: Buenos días, mi amigo Vladimir Chico Cárdenas y Peque. Por favor, a ver si me ayuda a, anotándole a la madre de mis hijos. Buenísimo. A ver, por favor, Ligia, Elena y Pial. Ya sabe, escuchándole también acá a full volumen. Y que vivan las madres.
0: Chévere, Ligia, Elena y Piales.
5: Parece ese Bonafón de los pobres que sabe,
0: sí,
5: salir.
0: El que sabe salir, el de Temo. Pobres.
5: Sí, el de Temo.
0: Bueno, más luego. Ya no alcanzamos, bueno, el
5: un
0: tiempo.
5: Un saludo para mi pana Zuneo también en Atuntaqui, en Automotores Ecuador. Pilas.
0: A ver qué vamos a regalar rapidito antes de irnos. Habilítele a señor Granda.
9: Regale micrófono.
0: Ahí no. Sí.
9: Ahí sí no.
0: ¿Qué vamos a regalar, vosotros, señor Granda?
9: ¿Qué le parece? Vamos con una orden completita. Gracias a Inti Wasi Restaurant de la ciudad de Otavalo. A ver.
0: Perfecto, este momento, sí. Habilito el contacto, es el último premio, vamos, de la mañana.
9: Pero mientras tanto vamos con el anuncio, por supuesto, la mención que corresponde para dar el sorteo. 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Vamos, gracias a ellos, vamos a darles esa orden.
0: Sí, señor. La orden queda a partir de las 2 de la tarde, así que póngase pilas, despídase, mi estimado Sambo.
5: Conmigo será hasta la próxima semana mi amigo Chico Cárdenas, mi amigo Peque y mi amiguito el gordito.
0: Don Grande.
5: Don Grande.
0: Granda.
5: Don Pato Grande. Grande, digo.
0: También es grande.
5: Pato, bueno,
0: grande.
5: Es que es pie grande.
0: También es grande.
9: Por eso. Bueno, se nota.
0: Despídase, señor Granda.
9: Bueno, vamos a despedirnos. Muchas gracias. Estaremos atentos, atentos a todas las participaciones. Así que estaré llegando a cada uno de los locales comerciales que hacen lo posible para entregar los fabulosos premios para que toda la gente pueda acercarse solamente con la cédula.
0: Sí, señor.
9: Y nosotros vamos a dejar los tickets ganados por cada uno de ustedes ganadores. Una excelente tarde. Disfruten al máximo y a celebrar a mamá ese día tan especial junto a ella, porque se lo merece. El mejor regalo, estar con ella y dársela pues un lindo recuerdo.
0: Sí, señor. Así
9: felicidades a las mamás.
0: Le ponemos la pausa, ya viene Soberanamente Tuya. Luego estaremos en la tarde con más diversión, sumándonos con la China, el señor Checa y Cabrera, también el Peque y el Tigre y todo a partir de las 2 de la tarde. Pase bien, ya venimos.

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Hola, mi gente hermosa, ¿cómo están? Espero que con toda la buena vibra después de este largo feriado. Seguro que estuvo lleno de descanso, comida rica, paseos y muchos momentos especiales. Les saluda Amber Villa, su reinita de Ibarra, y estoy feliz de volver a acompañarlos en este espacio que ya es de todos ustedes. Esto es Soberanamente Tuya. Son exactamente las 13 horas con 10 minutos, así que suban el volumen y acompáñennos porque esto apenas comienza. Solo aquí en Buenísima 103.9.

0: hoy vamos a tener invitados espectaculares. Tenemos a la directora de la Dirección de Cultura del municipio de Ibarra y a un maravilloso hombre quien está también al frente en la organización de un evento espectacular, el primer interbarrial de Coaboli femenino con Esteban de la Torre.
1: Atención, pueblo mío, orden en la corte. Ay, mejor dicho, orden en la cabina. Queda totalmente prohibido andar con cara de lunes. Les recuerdo que es viernes. Hoy su reina se levantó con una idea fija. El decreto del día es...
0: Empezamos con el decreto del día. Hoy decido ser una persona que suma, que ayuda y que inspira. Porque cuando una comunidad se une con empatía y solidaridad, las cosas buenas sí pasan. Y ojo, mi gente, porque a veces pensamos que para generar cambios necesitamos hacer cosas enormes. Sin embargo, cuando en realidad todo empieza desde pequeños actos. Apoyar una causa, escuchar a alguien, ayudar a quienes más lo necesitan o participar en actividades que unen a nuestra ciudad. Y precisamente hoy hablaremos de eso. De cómo el deporte, la solidaridad y el trabajo en equipo pueden convertirse en esperanza para muchas familias.
1: ¿Qué dicen? ¿Me apoyan o me van a armar una

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1: Gracias por acompañarnos una vez más en este espacio donde les contamos lo más importante de Ibarra, el Ecuador y el mundo entero. Comenzamos con noticias locales. Importante avance para la educación en nuestra ciudad. El municipio de Ibarra realizó la firma del convenio para la segunda fase del plan de infraestructura educativa. Liderado por el alcalde, el ingeniero Álvaro Castillo Aguirre, con una inversión de más de 2 millones de dólares. Este proyecto permitirá la intervención de 11 unidades educativas del cantón con el objetivo de mejorar la infraestructura escolar y brindar espacios más adecuados y seguros para los niños y jóvenes. Y cómo no, nosotros estuvimos presentes en este importante evento donde se destacó el compromiso de seguir impulsando la educación como base del desarrollo de Ibarra y el futuro de los estudiantes. Sin duda, un paso firme hacia una mejor calidad educativa para nuestra ciudad. En noticias nacionales, el gobierno ecuatoriano mantiene operativos de seguridad y controles en distintas provincias del país como parte de las acciones para combatir el crimen organizado y fortalecer la seguridad ciudadana. Un poco de noticias internacionales en torno al deporte. El Mundial. Las principales ligas europeas viven jornadas decisivas rumbo a competencias internacionales. Equipos históricos luchan por asegurar continentales la próxima temporada. Y en farándula, por otro lado, Cristian Nodal y Ángela Aguilar continúan siendo tendencia en redes sociales luego de recientes apariciones públicas que han despertado nuevamente comentarios y reacciones entre sus seguidores.
0: Una corona pesa, pero no por los brillantes, sino por el compromiso que representa.

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1: Y ahora llega una sección que me encanta porque demuestra que cuando nos unimos podemos hacer causas maravillosas. En este hermoso mes de la madre damos inicio al primer interbarrial de Coavoli femenino, con la corona en la cancha. Un campeonato deportivo que busca recaudar víveres no perecibles para ayudar posteriormente a quienes más lo necesitan, a personas de comunidades vulnerables del cantón donde no hemos podido llegar. Porque una corona no solo brilla, también sirve para ayudar.
2: ¿Te imaginas un evento donde el deporte une corazones?
1: Quedan pocos días para el primer interbarrial de Coavoli femenino. Un espacio donde el talento, la pasión y la solidaridad se encuentran.
3: Inscripciones y arbitraje gratuito.
1: Trae tu aporte de víveres no perecibles y sé parte de este gran gesto. Recuerda, gran inauguración este viernes 8 de mayo a las 19 horas, aquí en las canchas del Empedrado.
2: No faltes, porque cuando jugamos juntos, ganamos todos.
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1: Hoy tenemos una invitada muy especial, una mujer trabajadora, cercana a la gente y comprometida con el arte, la cultura y el crecimiento de nuestra ciudad. Le damos la bienvenida a María Victoria Rea, directora de Cultura. Gracias por acompañarnos hoy en Buenísima. ¿Cómo estás, María
4: Victoria? Hola, mi Amber. Muchísimas gracias por la invitación. Yo estoy siempre gustosa de poder acompañar y poder hablar un poquito acerca de todo lo que nosotros desde la Dirección de Educación, Cultura y Patrimonio realizamos gracias a la gestión municipal del ingeniero Álvaro Castillo, siempre a las órdenes para todos los ciudadanos que quieran aportar también con el desarrollo y el crecimiento de las varias aristas del arte que tiene nuestro cantón y de todos los talentos sin igual que los ibarreños pueden demostrar en sus proyectos o activaciones y actividades. Entonces, gustosa siempre de poder aquí acompañarles, en este caso Radio Buenísima 103.9, estamos siempre a las órdenes y bueno, ahora sí, a lo que vinimos.
1: Exactamente, como dijimos, aquí no vamos a perdonar nada.
4: A mí me vinieron, yo tengo que decirles, a mí me trajeron
1: obligada.
4: No. A mí, yo ni siquiera sabía. Yo dije, bueno, ¿de qué vamos a hablar? Los proyectos, llevo preparado del centro municipal. No, ven tú, tranquila, no te preocupes. Y ahora vamos a hablar, como se dice, a calzón quitado de todo.
1: Exactamente,
4: ¿no?
1: Que María Victoria nos muestre quién es esa persona. Porque antes de hablar de tu trabajo, nosotros queremos conocer a la mujer detrás de ese cargo tan importante. ¿Quién es María Victoria Rea fuera de la Dirección de Cultura?
4: Bueno, mi Amber, prácticamente el corto tiempo que uno se tiene para poder hacer y dedicarlo a las actividades ya, como diría yo, extracurriculares ya, las actividades sociales de uno, es bastante chiquito, es bastante corto, limitado. Pero créeme que para mí la satisfacción y con lo que uno recarga energías es con la familia, salir un ratito con las amigas, a esos cafecitos, que ahora imagínate, ya se han vuelto cafecitos, ya no es a la salida del bar. Baile, a la fiesta, no, porque el cuerpo siento que a veces ya no te jala, entonces hasta las 10:30, 11 de la noche ya el cafecito, las empanadas, una buena conversa, una buena charla.
1: Intuitivamente ya me voy a dormir.
4: Sí, ya el cuerpo te dice, por favor, ya ve a descansar, sí, ya.
1: Haz el favor,
4: no me
1: María
4: saques
1: Victoria.
4: El aire, María Victoria, déjame descansar un poco. Entonces, bueno, yo sí soy una persona que me dedico bastante al deporte porque este se ha vuelto una como terapia. Cuando uno está con estrés, créeme que el tema de salir a correr le ayuda muchísimo. Cuando uno está con iras, las pesas. La frustración. A mí me ayuda muchísimo. Ajá. Entonces, el tema, les he de decir a los chicos de ahí en la dirección que mientras más iras me hacen tener, yo subo más la pesa. Entonces, que no tengo
1: mejor
4: problema.
1: Me pongo.
4: Claro,
1: así
4: por supuesto.
1: Que háganme enojar,
4: háganme
1: nomás.
4: Enojar, no hay problema. Yo 180 al hombro y vamos con la sentadilla y con el hip thrust. Entonces, bueno, yo prácticamente me dedico mucho a hacer el deporte, estar con la familia, un asadito, con los amigos. Eso hace María Victoria fuera de lo que es la dirección, venir también a acompañar a las actividades, unirme también a las activaciones que hacen los barrios. Bueno, definitivamente, hablando un poco ya de eso, como que nos vamos
1: involucrados.
4: No, sí. Prácticamente nuestra vida ya es el trabajo.
1: Sí, eso ya pasa a segundo sí, plano.
4: Por eso este tema del amor es bastante complejo, ¿no?
1: Sí, pero como dijo que ella se
4: para
1: desquita,
4: todo hay tiempo.
1: El novio es de ser el
4: claro,
1: que paga
4: él es el que
1: las
4: chupa.
1: Iras que le hacen. ¿Y de qué manera? Bueno, mi Vicky, y justamente qué increíble el saber que mucho más allá de ese cargo, de esa persona que es una lideresa, porque finalmente te toca administrar y estar a cargo de una dirección que es sumamente importante en el municipio, y por lo cual me encantaría preguntarte que ¿cuál ha sido uno de los proyectos que más satisfacción te ha dado al realizarlo en esta dirección tan importante?
4: A ver, para nosotros siempre es una satisfacción, créeme, porque todo lo que nosotros hacemos, programamos, planificamos, lo hacemos mediante mesas de trabajo. Nos reunimos con los técnicos, se sacan las propuestas, hablamos a veces de lo que hemos visto en TikTok, en lo que hemos visto en talleres, cuando salimos también de la ciudad, cuando participamos en este tema de congresos. Nos sentamos a hablar, participamos, también traemos a los barrios que se involucren, trabajamos con participación ciudadana, sacamos las ideas y nos fuimos a hacer las actividades en este tema. Ponte, uno de los parámetros más grandes es las fiestas, ¿no? Porque ese es lo que encaja en nuestra dirección, fiestas de Ibarra, batalla de Ibarra, retorno, carnavales, etcétera, Navidad. Entonces es bonito cómo ver cómo la gente se involucra, da sus ideas, son muy creativas, vamos mejorando porque cada vez la vara de cada año, de cada actividad nos queda bastante alta. Entonces desde Navidad nosotros venimos haciendo eventos masivos fuertes en donde involucramos también el tema deportivo, el tema de nuestra dirección de desarrollo económico, ferias, todo. Entonces ya vamos haciendo cosas más creativas, más grandes, más fuertes, más masivas, y ahora la vara nos queda muy alta. El último concierto que fue el de Jesse Uribe, alrededor de 60 mil personas en un solo lugar, nos motivó, y eso nos motiva muchísimo a seguir haciendo productos de calidad, servicios de calidad, conciertos de calidad, espectáculos que vayan más allá de solamente ir y ver a un artista, sino que te quede esa experiencia de vida de que fuiste a un concierto, viviste la experiencia de tener una feria al lado, de comerte un asado, de venir acá al
1: la
4: concierto.
1: La experiencia completa,
4: tal cual, y todo también de manera gratuita y lógico, apoyando a todo lo que es el emprendimiento, el sector
1: local,
4: hotelero y todo. Entonces es bonito cómo la gente llega y te dice, qué gran actividad, muchas gracias, nos ha contribuido, yo vendí todo. Es hermoso cuando las señoras de los pinchos ahí en los conciertos, 10 de la noche, ellas ya se alzan y dicen,
1: sí,
4: ¿sabe qué? Ya vendí todo.
1: Pero qué iras,
4: ya
1: porque
4: todo.
1: Uno
4: claro,
1: sale
4: a la medianoche ya
1: no hay que comer. Justamente me pasó.
4: Sí, exactamente. Entonces, para nosotros es una satisfacción que la gente venga y nos digan, ¿saben qué? Sigan trabajando en eso, ha sido de gran ayuda, ha sido de gran aporte. Yo llegué, vendí todo, me fui contenta a la casa, tengo los recursos para todo un mes para poder dar de comer a la familia. Entonces eso claro, a nosotros nos llena completamente, y seguimos trabajando, colaborando con los gestores culturales también, que es un sector que es bastante golpeado, que no ha habido como que mucha audiencia para ellos. Ahora ellos tienen todos los escenarios posibles, ahora tienen su centro municipal de artes, cuando necesitan el centro cultural del cuartel, pues las puertas abiertas a ellos para que ellos puedan seguir fortaleciendo sus actividades. Entonces definitivamente lo que uno se lleva muy impregnado es el Dios le pague, o es el gracias que te vienen y te dicen las personas a las que les has ayudado. Y dices, María Victoria, de aquí quiero hacer algo más grande. Entonces, que tengan esa motivación de que su proyecto esta vez salió bien, el próximo o la segunda edición o la tercera edición va a salir fenomenal. Mejor. Y lógicamente con todo el respaldo y todo el apoyo desde la Dirección de Educación, Cultura y Patrimonio.
1: Exactamente, mi Vicky. Y como tú mismo dices, son proyectos, son programas, eventos a gran magnitud que pueden llegar a beneficiar desde la señora que vende pinchos hasta el dueño de un hotel.
4: Correcto.
1: Que recibe a toda la gente que nos viene a visitar, porque así como ustedes en sí son enfocados a la cultura, no únicamente se rige el beneficio en ese ámbito, sino también al comercio, al turismo, y toda la ciudad se ve beneficiada. Con todo.
4: Cultura, exactamente, arte, deporte, pero, y desarrollo económico.
1: Pero también supongo que has tenido que pasar por momentos difíciles que quizás dijiste en algún momento, ya no más, ya no aguanto.
4: Claro, por entonces, supuesto, todos los días.
1: Eso sí, pero debe haber alguno más decisivo.
4: Es más, vengo llorando, ¿no?
1: Quiero llorar. Sí,
4: claro,
1: quiero.
4: Sí, a veces sí llega esa vocecita y quiere llorar. Y uno, por sí, favor.
1: Sí, sí quiero.
4: Sí. Uno tiene sus puntos de quiebre, no te digo que no. Porque a veces cuando, en las mujercitas a lo menos, eso tú me vas a dar la razón aquí, porque la mujer siempre quiere que todo salga
1: perfecto,
4: bien, y como
1: y
4: uno
1: que no
4: planea,
1: se desvíe.
4: Sí, nada se desvíe.
1: Nada,
4: ni el
1: es
4: trabajo,
1: nada.
4: Ni nadie se puede desviar.
1: Y cualquiera para afuera.
4: Tal cual. Entonces, para, bueno, sí es bastante complejo este tema de que uno no salen las cosas, a veces los procesos, porque nosotros tenemos que subir procesos al CERCOP. Pónganse en el tema del retorno. O sea, cabe que recalcar que este proceso no tuvo presupuesto. Claro. Porque hubo una suspensión del CERCOP. Entonces, cuando hay este tema, es bastante complejo porque ya hay compromisos con la gente, ya la gente comienza a trabajar para poder sacar las actividades. Entonces, imagínense a uno esa carga tan fuerte del compromiso que tiene con la ciudadanía, y que lastimosamente con estos sistemas que tenemos nos pongan estos cuellos de botella, estos obstáculos, y que a pesar, porque aquí sí hay que recalcar, que a pesar de que no tuvimos la suspensión y que nos levantaron, o más bien nos dieron respuesta justo el miércoles 29 de abril, cuando ya se acabó las fiestas del retorno, vienen y nos dicen, continúen nomás con el proceso, no hay ninguna observación. Entonces, eso a uno sí le duele, porque tiene la planificación, se va al piso. Entonces, claro, es el momento a tratar de ver.
1: Dependemos
4: cómo solucionar,
1: de alguien más para
4: a
1: que
4: gestionar,
1: salga.
4: A afianzarnos también de la parte privada, la parte pública, que en este caso ha sido fenomenal. Entonces, esos cuellos de botella nosotros sí nos perjudica, pero como ven, el compromiso es más fuerte, porque todo lo que se promete se cumple, como es el eslogan de la municipalidad.
1: Claro, y justamente qué importante el saber que enfrente de la dirección está una persona con esa visión, que sepa que a pesar de las limitaciones que le pongan,
4: no
1: a
4: hay
1: pesar.
4: Limitación.
1: Exactamente, porque muchas veces dependemos de alguien más, de algo más arriba que nos permita realizar las actividades. Sin embargo, uno tiene que buscar la posibilidad, como siempre hemos hecho las mujeres, ¿no? Nosotras buscamos la forma y no ponemos excusas.
4: Exactamente, vemos la manera. Ajá. Primero una lloradita, eso sí, o sea,
1: eso no les niego.
4: Primero una lloradita y después, a ver, ahora sí, nos limpiamos, ya, seguimos.
1: El rímel corrido.
4: ¿Qué es lo que pasa? ¿Por dónde vamos? Sí. Pero bueno, así como te digo, hay obstáculos aquí en el trabajo, ha habido obstáculos también en la parte también profesional, pero gracias a Dios uno sale adelante. Uno tiene que ponerle bastante fuerza, bastante valentía, coraje, tolerancia. Eso sí, hay que ser bastante tolerantes, bastante pacientes, y ese es un valor y un principio que sí les pido a todas las personas que nos estén escuchando, que tratemos de trabajarlo, la paciencia y la tolerancia, hasta para cuando uno nos pega la pitada
1: también.
4: Ahí el carro, paciencia,
1: respiro,
4: tolerancia,
1: respiro.
4: Sí, y seguir y continuar, porque a veces uno se envenena, es que eso es lo malo, ¿no? Uno se queda con esas iras, con ese veneno, pues ahí es donde uno tiene que salir a trotar, a las pesas.
1: Ahí les invitamos a hacer ejercicio.
4: No al karaoke, a las bielas. A las bielas. ¡Ah!
1: Bueno, solita ya está.
4: Subconscientemente
1: hablando.
4: Ya habló.
1: ¿Esa qué parte de la cultura es esa?
4: No vamos a hablar de la cultura chupística. Esa se queda en otros parámetros. Aquí vamos a hablar de lo realmente importante.
1: Hoy vamos a estar un poco más refinados. Sí. Y bueno, mi Vicky, finalmente también me gustaría saber, supongo que ahorita estás recientemente en la dirección. ¿Cuánto tiempo estás?
4: Bueno, ya este mes de mayo cumplo un año en la dirección. También estuve como responsable de la unidad de gestión de cultura. Estuve creo que un año y medio. Entonces ya vamos a cumplir los dos años y medio en lo que es la parte de cultura, ahora patrimonio.

0: organización, pero uno viene con toda la buena voluntad de hacer que se realicen las cosas. Y en eso soy muy buena. Eso yo sí hago que pasen las cosas. Entonces, yo puedo ser muy empática en eso y bueno, prácticamente a seguir adelante y a verse los resultados con todo el trabajo y con todo el esfuerzo que le ponemos día a día.
1: Sí, ¿y qué mensajito te gustaría darle a esa María Victoria hace un año que quizá estaba recién entrando a este cargo tan importante? No se esperaba que era una responsabilidad sumamente grande, aunque bueno, siempre se sabe que es un cargo y nosotros tenemos que hacerlo mejor, pero ya estando ahí, es únicamente en ese lugar donde la persona que entra se da cuenta de la importancia y de las responsabilidades que conlleva. ¿Qué mensaje te gustaría darle a esa María Victoria hace un año a la que se ha convertido hoy en día?
0: ¿Sabes qué? Yo me llevo un eslogan de vida, de que a pesar de estar en el cargo, en el más chiquito, yo cuando me inicié, bueno, yo trabajé desde los 18 años en una joyería, así que de joyas me la sé, reparación, todo, me la sé de memoria. Después fui creciendo, estuve como asistente de comunicación en la anterior administración del ingeniero Álvaro Castillo. Yo ponía la marca, yo te pongo un inflable tranquilamente, te pongo la marca, te monto el tema de logística de un evento. Fui creciendo de a poquito y eso es lo lindo, ir creciendo de a poco. Porque uno no llega a los cargos.
1: Aprendiendo.
0: Ajá. Uno no llega a los cargos, como te digo, sabiendo de todo. Y tampoco llega como que del escalón 10 al escalón 100, ¿no? Gracias a Dios he tenido esa gran experiencia de vida de ir escalando poco a poco. Desde asistente en comunicación, secretaría académica en la Universidad Técnica del Norte, que les adoro a la Universidad Técnica del Norte por esa formación. Y empuje que me ha dado, después coordinadora de vinculación, analista de talento humano, después a escalar a responsable de gestión cultural y ahora directora de educación, cultura y patrimonio. Entonces, vamos de a poquito, vamos escalando, sí, esto es como una escuela, vamos de peldaño por peldaño y eso me ha ayudado a mí a poder tener buenos lazos de amistad. No se peleen, eso también les voy a decir, o sea, creen buenos lazos de amistad porque a veces no se sabe que a la vuelta de la esquina vamos a necesitar de la Así persona es. Que a veces con la que podamos tener algún
1: roce.
0: Claro, claro. Pero, como les digo, ser empáticos, tolerantes, eso me ha ayudado mucho a mí a ir creciendo. Escuchar a la gente, escuchar las necesidades, a veces sentarnos y no tendremos tiempo, pero qué importante necesario y qué importante es escuchar a los demás, porque a veces es algo muy chiquitito lo que te pide y tú puedes ayudarlo. Entonces ahora es lo que nosotros hacemos en la dirección para poder fomentar este tema de los proyectos. Le diría a mi María Victoria que lo estamos haciendo bien, que nunca jamás me imaginé estar en donde estoy, pero siempre supe que iba a llegar alto y lejos, porque desde pequeña ese ha sido mi enfoque. Ayudar siempre a los demás, con el tema de la vinculación con la colectividad. También fui presidenta del gobierno estudiantil en mi escuela, entonces siempre mi enfoque ha sido en lo social, créeme. O sea, mi enfoque siempre ha sido ayudar al prójimo. Soy una persona muy empática, una persona muy doliente de lo que le pasa a las Así demás es. Personas. Entonces yo siempre me pongo en el zapato de los demás y hago que tal vez ese dolor o esa frustración se vuelva más mínima, ¿sí? Porque es lo que a mí también me gustaría que hagan si en algún momento yo requiera de eso. Entonces siempre actuar de la mejor manera, ser muy empáticos y gracias a Dios eso es lo que también me ha ayudado a seguir catapultando mi carrera y de aquí sigo pensando también en fomentar mi carrera profesional, seguir mi PhD y ya dedicarme también a lo que es la formación de estudiantes, llegar a la pedagogía, a la docencia, porque definitivamente mi camino es de formación.
1: Claro, qué gratificante escucharte, saber esa otra perspectiva, porque yo incluso que estoy cerca tuyo en muchos lugares.
0: Lo bueno
1: lugares,
0: es que no toparon el tema del reinado.
1: Despuésito. Bueno, eso vamos a tener que hacer un reel para sacar esas informaciones.
0: Tema, Dios mío. Yo creo que cualquier mujer creo que debería pasar por un tema de un certamen de belleza
1: para
0: porque eso también te ayuda muchísimo.
1: Contra el mundo.
0: Claro, por supuesto. No es el tema de solamente el certamen, definitivamente.
1: A ver,
0: es lo
1: pero
0: que
1: nos cuente
0: después.
1: Entonces, que nos cuente su anécdota, porque aquí sabemos que Vicky fue candidata a Reina de Ibarra, una mujer espectacular. Y me acuerdo que cuando yo estuve sentada ahí en la entrevista con el alcalde, nos soltaron tremenda información que todos nos quedamos así

0: frías. Claro, así que Vicky, adelante, no se sabe cuéntanos.
1: Si por eso perdí o gané puntos.
0: Yo creo que por eso. Claro. Más bien debíamos afinar detalles.
1: Sí. Bueno, uno de los de las cosas que siempre el señor alcalde comenta cuando estamos reunidos o algo por el estilo. En un son bastante, bastante gracioso, porque sí es una experiencia en ese momento, qué nervios, ¿no? El tema del reinado fue brutal, sí, fue un mes. Constante, uno no sabe, ¿no? Y aquí les voy a desmentir un poco de las cosas. Es color de rosa, la verdad, estar en una actividad así, porque uno tiene que levantarse a 4 de la mañana, estar alistada, hacerse los bucles, hacerse el peinado, ponerse la extensión, ponerse la pestaña, ponerse maquillarse todo. La ceja, ponerse absolutamente todo, salir, estar siempre
0: prolija, sonriente.
1: Estar siempre con tu vestido, estar siempre con la banda, todo perfecto, porque eso es lo que uno tiene que denotar, ¿no? Esa perfección. Esa belleza que uno demuestra como mujer, ¿no? Más allá de la inteligencia y todo que nosotros lógicamente poseemos como mujeres, en este caso, que lo demostramos con nuestros proyectos de ayuda social cuando somos candidatas al reinado de Ibarra. Entonces, esa sí ha sido una cosa, pero terrible, terrible, terrible, porque como ves, yo no soy una persona que estoy, que como decías, muy prolija, que maquillada, que peinada, la cola y vamos a trabajar, y el bloqueador solar y nos fuimos. Esa es la María Victoria. Por eso a mí el golpe del reinado fue bastante intenso, porque tuve que acoplarme a cosas que en realidad no estaba acostumbrada, ¿no? Y los tacos y que el vestido y todo eso. Entonces, bueno, sí fue un camino bastante difícil hasta llegar al tema ya de la noche de la elección, en donde tuve un percance con mi traje típico. Lo pueden ver incluso en YouTube, qué vergüenza.
0: Todos ya vamos a ir a buscar, porque sí, yo estoy con la intriga.
1: Cuña publicitaria y todo el mundo buscando, ¿no? Cosa que se va a despuntar el nivel de visualizaciones del reinado del 2017.
0: Bueno, es que necesitamos ingresos, sí, extras.
1: Se me aflojó la tira que me sostenía, como decía, el pareo, el taparrabo del traje típico. Y qué vergüenza, porque la persona que me acompañaba, Miguelito Nazareno, gracias por haberme cubierto con tus alas, porque si no se iba a ver absolutamente todo el patrimonio de la María Victoria.
0: El patrimonio cultural.
1: El patrimonio natural y cultural de María Victoria Herrera. Entonces llegamos ya, se me soltó. Y justo ya entrando casi ya a la parte ya del camerino, o sea, ya de la salida del escenario, se me cayó completamente ya el pareo y se vio, gracias a Dios, la ropa interior que llevaba puesta, porque estábamos hablando con la
0: gracias Amber. Gracias a Dios, o no sabemos si fue premio o castigo.
1: Claro,
0: la verdad.
1: Claro, o sea, no, hasta ahorita no sabemos, yo creo que hay que mandar un correo a los jurados calificadores a preguntar si fue un plus o la verdad es...
0: O contra, porque si no decíamos baja. Que mejor uno que diga love, claro, capaz, claro, Viva Ibarra.
1: Viva Ibarra, tenía que ponerme el calzón de Viva Ibarra, tienes toda la razón, pero bueno, prácticamente pasó eso. Y miren, o sea, a pesar de las cosas que pueden pasar que uno no sabe, ¿no? En el escenario, uno tiene que salir con más gallardía, pasión, hacer bien. De ahí en la pregunta, pues a responderle como yo ya lo tenía ya previsto, escuchando, dije, ya formulé, listo, porque son las mismas preguntas que te pueden preguntar en los medios de comunicación, ¿no? Uh-huh. Ya te viene preparando los medios de comunicación en el tema de la respuesta a las preguntas. Entonces yo ya me la sabía, porque justo era hablar de mi proyecto. Entonces yo ya cogí viada, hablé y que iba Ibarra y todo el mundo, ya. Ya. Entonces yo dije, bueno, ojalá sube puntos de esto.
0: Siempre con una actitud positiva. Correcto. Y bueno, mi Vicky, finalmente nos encantaría que en este mes dedicado a las madres nos ayudes con un mensaje. ¿Qué mensaje te gustaría compartir con todas las mujeres luchadoras de nuestra hermosa ciudad?
1: Qué hermoso es este mes, definitivamente. Qué hermoso es resaltar ese trabajo invaluable, ese trabajo que hace una madre, que prácticamente también nos va formando, nosotros nos vamos preparando sin saber, nos vamos preparando para ese momento tan esperado que es cuando seamos mamá, porque ni tú ni yo...
0: ¿Tan esperado? Definamos tan, esperar.
1: Tan esperado dentro de unos 7 años.
0: 8.
1: Entonces, definitivamente, gracias. Yo agradezco mucho a ese trabajo que hacen las madres, a la formación, porque está en las manos de estas mujeres la formación de los niños, la formación de nuestra ciudadanía, la formación de nuestros médicos, la formación de todos los profesionales. Entonces, sigan siendo ese pilar fundamental del hogar. Gracias por la enseñanza, gracias también por el aprendizaje, gracias también por los coscachos, ¿sí? Por todo ese empeño que dan nuestras madres. Y bueno, también comentarles que vamos a tener un concierto dedicado, un tributo con Paulina Tamayo, con música de Paulina Tamayo, que en paz descanse este ícono femenino tan importante para el Ecuador. Vamos a tenerlo en un concierto el próximo viernes, así que en el Teatro Gran Colombia.
0: Todos invitados
1: a corear y a festejar por el Día de la Madre. Dios le pague a esa mamá incansable por el trabajo por sus hijos.
0: Así es, mi Vicky, muchísimas gracias. Gracias por compartir no solo sobre tu trabajo, sino también sobre la persona y la mujer que hoy está detrás de esta gran responsabilidad. Mi Vicky, que tengas una linda tarde y esperemos vernos en otra ocasión. Mañana.
1: Siempre nos vemos con la hambre, así que engañados.
0: Engañados aquí. Vamos a fingir que no nos vemos. Chao, Vicky.
1: Chao, Amber, muchas gracias.

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0: Regresamos, son las 13 horas con 47 minutos y lo que se viene es espectacular.
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0: Ahora nos acompaña una persona muy importante dentro de este gran proyecto deportivo. Él forma parte del equipo de trabajo de las Canchas del Empedrado, espacio donde el deporte, la unión y la comunidad se viven todos los días. Bienvenido, Esteban de la Torre. ¿Cómo estás? Gracias por acompañarnos.
5: Hola, Amber. Gracias por la invitación. Pues un saludo a toda esa ciudadanía de Ibarra, en especial pues a toda mi gente linda del Ecuaboli, que le encanta el Ecuaboli aquí en Ibarra. Se ha vuelto un deporte espectacular.
0: Claro, bueno, justamente para empezar, cuéntanos un poquito más sobre ti. ¿Hace cuánto tiempo formas parte de la administración de las Canchas del Empedrado?
5: Sí, pues, a ver, este proyecto es bonito, ¿no? De la forma en que a nosotros se nos otorgó esta administración exactamente, y ya van a ser 2 años, un 28 de abril, uh-huh. De hace 2 años, pues nos entregaron la administración al club al cual yo soy presidente. Pues el club se llama WOS, Sporting Club. Uh-huh. Tenemos nuestra participación también en la Liga Las Palmas. Y bueno, fue la invitación para presentar el proyecto y planteamos nosotros el proyecto, pues se analizó, se envió la carpeta a la dirección de deportes, la analizaron y pues se nos otorgó ya la administración. Llevamos 2 años con buenas experiencias, aprendiendo un poquito más de este tema de cómo administrar un polideportivo. Obviamente no siempre hay dificultades, situaciones que a veces se nos complica un poquito, pero salimos adelante haciendo programas, partidos pactados y eventos que con la ayuda social en especial, ¿no? Pues tú recordarás que hicimos un grandioso evento para Damiancito, que ventajosamente él ya se encuentra en Argentina y esperamos ya tenerlo muy pronto acá en Ecuador.
0: Claro, justamente ese fue un evento igual que tuvimos una gran acogida. Nos unimos para ayudar y contribuir con un pequeño granito de arena a Damián. Es un niño que ahorita está realizando su tratamiento en Argentina de leucemia y de hecho qué gratificante que fue el agradecimiento de los papitos por nosotros habernos sumado con lo que podíamos, que es exactamente también uno de sus objetivos como administradores. Para si podemos brindar esa mano ayuda a las personas, qué mejor que hacerlo, y a través desde este deporte que nos apasiona a todos los ibarreños, consideraría este deporte que está en constante crecimiento y que une corazones, que es el Ecuaboli. Muchas veces el deporte cambia vidas y cuéntanos desde tu experiencia, ¿cómo crees que el Ecuaboli está ayudando a los jóvenes y a las familias?
5: Muy importante, ¿no? Pues ahora estamos viendo ya que el Ecuaboli antes era solo los hombres.
0: Exactamente.
5: Ahora hay gran participación de chicas y es lo más bonito, ¿no? Es lo más gratificante ver cómo han crecido la mayoría de mujercitas en este deporte. Tenemos buenos ejemplos acá en
0: las canchas.
5: Claro, especialmente tú, pues uno de esos. Uno de esos de que es saber cómo están formándose en el Ecuaboli. Ahora ya tenemos grandes representantes como es Liz, Jenny, hay también Kerly. Son grandes exponentes del Ecuaboli que ahora ya tienen su grupo y ya salen a participar fuera del cantón. Entonces esa es una experiencia muy bonita y asimismo los niños y niñas igual están siendo parte de este gran deporte. Tenemos, ojalá, pues esperamos ya inaugurar una cuñita por ahí, nuestra propia escuela de Coavoli, que va a ser netamente formativa, máximo hasta los 17 años, pues con esa finalidad, pues de inculcar a los niños, niñas, en esta actividad, alejados de, ustedes saben que ahora...
0: redes sociales, el celular.
5: Así es, entonces, en eso estamos proyectados, pues, ojalá pues con la bendición de Dios podamos lograrlo y continuar adelante con este proyecto y los que se puedan venir más.
0: Justamente el ecuavoli es un deporte que antes, como mencionaste, Tevitán, era únicamente para los hombres, y de a poquito han salido, han ido surgiendo estas nuevas generaciones de mujeres poderosas, y también generaciones anteriores quienes han enseñado a sus hijas, a sus nietas, o por ir a acompañar, no sé, a su padre, al esposo, dicen, a ver, ya no me voy a quedar sentada comiéndome una ensaladita de frutas, porque sabemos que en todas las canchas tiene que haber la comida, ¿no es cierto?
5: Claro,
0: en cambio, ahora las mujeres también hemos tomado ese poder y esa garra para ya entrar a las canchas y mostrar que también podemos, también tenemos esa fuerza para demostrar de lo que estamos hechas. Como mencionaste, tenemos grandes exponentes que han sabido demostrar su talento, tanto en manera local como de manera provincial y nacional, y es algo que nos enorgullece. Y qué mejor que también se vayan generando estos espacios para que ellas se puedan dar a conocer. Sabemos que estamos ahorita a vísperas, ya viernes tenemos la inauguración del primer campeonato interbarrial femenino de Coavoli, así que Estevitán, cuéntanos un poquito más, cuéntanos qué expectativas se tiene y por qué es importante el generar este espacio para las mujeres.
5: Bueno, pues ahí quiero primeramente pues ser grato, porque uno, cuando a uno le ayudan sin dar nada a cambio, pues uno también hay que dar esa gratitud, y en eso especial, Amber, quiero obviamente aquí pues agradecerte por el evento que hicimos con Damiancito, y cuando tú me dijiste pues que nos sumemos a este proyecto, yo no lo dudé, dije con mucho gusto, lo que sea para Amber.
0: Entonces, lo que necesite.
5: Lo que necesite.
0: Lo que se pueda, ¿no? Porque tampoco vamos a ofrecernos tanto.
5: No. Entonces, obviamente, pues me informaste del proyecto. Y sin duda, qué bonito saber que, si es que no estoy mal, pues va a ser el primer campeonato de mujeres aquí en Ibarra. Existió un nacional, pero eso más o menos fue hace unos 5 años en las mismas canchas del Empedrado. Hubo un nacional, de ahí salieron muchas jugadoras, estuvo Tefa Merchan, salieron, justo vinieron acá, imagínate. Entonces ahora ver que se va a realizar este campeonato, quizás podamos tener unas chicas,
0: una gran acogida,
5: no, más que nada es unas chicas que puedan seguir subiendo el nivel y
0: exactamente
5: salar. Entonces ahora con este campeonato, que justamente va a ser el día de ahora a las 7 de la noche
0: la inauguración,
5: pues esperamos que la ciudadanía se decita para que vean el nivel de chicas que tenemos acá. Hay una gran participación de equipos muy importantes con un nivel extraordinario que tenemos que disfrutar, y yo le digo a la ciudadanía, si van a ir, no duden que van a ver un espectáculo desde los equipos de primera hasta los equipos de segunda.
0: Que no son tan de segunda, porque sabemos que juegan.
5: Sí.
0: Porque así como mencionabas, Estevitán es un espacio, el espacio adecuado para que esas nuevas promesas deportivas, esas nuevas promesas que están surgiendo o que quizá tienen un poco de temor en ya ir a jugar unos partidos quizá pactados, en cambio ahora lo podemos hacer de manera gratuita y más bien con un objetivo social, que es para lo que nosotros estamos incentivando. Tenemos la participación ya de 12 equipos inscritos, para los cuales los hemos dividido entre primera y segunda categoría, así que la verdad, gratificante el saber la acogida que hemos tenido, y mucho más allá también tenemos premios espectaculares, porque para la primera categoría tenemos $100 en efectivo, tenemos 2 servicios de 1 año de internet gratis para el equipo, 2 desayunos tradicionales en Magdalena. Para el segundo lugar tenemos un kit de maquillaje, tenemos órdenes de consumo en peluquerías, tenemos también órdenes de consumo para los restaurantes y una cantidad maravillosa de premios que nosotros vamos a donarlos, más bien, porque esto, como se sabe, tenemos inscripciones gratuitas, arbitraje gratuito, pero tenemos un objetivo solidario que va mucho más allá. siempre me encanta recalcar que en este campeonato jugamos por algo mucho más grande que nosotras mismas. Jugamos por esas personas que más lo necesitan. Así que, Esteban, cuéntanos cómo también podríamos aportar con las donaciones. Sabemos que durante estos encuentros vamos a estar abiertos a recibir cualquier donación de víveres no perecibles.
5: Sí, bueno, antes de eso quisiera comentarles un poquito a la ciudadanía de cómo va a ser la modalidad, ¿no? Que es importante que tal vez todavía no sepa.
0: No esté claro.
5: Claro, ajá. No esté claro. Como Amber dijo, pues tenemos 12 equipos inscritos. Hay 4 de primera y 8 de segunda, ¿no? Los 4 de primera pues jugarán todos contra todos. Y con los puntajes vamos a verificar y el mayor puntaje y jugar a una final. Esto está programado para todo el mes de mayo.
0: Exactamente.
5: Todo el mes de las madres vamos a festejar, mirándoles jugar a las chicas. Y en el de segunda, como son 8, vamos a dividirles en 2. 4-4, asimismo ahí uno se enfrentarán. Y después haremos de los 4 que salgan de esos 8 una
0: semifinal
5: o como un cuadrangular. Igual para que salga la campeona. Entonces, todo esto nos va a llevar en el mes de mayo. Tenemos planificado para que termine justo a fin de mes y pues para que veamos todo este espectáculo en este mes, ¿no? Que es muy importante. Bueno, en cuanto, bueno, yo a mis amigos, a las personas pues que se les ha podido comunicar, y por eso les he dicho, a ver, no vengamos con las manos vacías. Aquí es una ayuda social que tenemos que apoyar a Amber y hay que hacerlo. Vengamos con productos no perecibles, como tú dices. Entonces, por ahí ya me dijeron, listo, qué bueno y que gracias por la invitación y todo. Entonces, igual a la ciudadanía, pues decirle que no lleguemos con las manos vacías. Tengamos en cuenta que esto es para una ayuda social. Es algo, aparte de que ustedes se van a divertir, vamos a ayudar. Que es algo bonito. Que les va a llenar a todos esa ayunita, ese así es.
0: Sí, porque sabemos que desde nuestro entorno, desde nuestros espacios, podremos aportar con ese granito de arena que quizá para nosotros no sea tan significativo, una librita de azúcar, una librita de arena, de harina, no de arena, ¿verdad? Pero para esa persona que quizá el día de hoy no almorzó, ese niño, ese adolescente, ese padre o esa madre que no tuvo la comida para poderle dar, para alimentar a sus hijos, para ellos sí representa un grande significado para que ellos se tengan más satisfacción. Y qué mejor que nosotros hacerlo a través de este deporte que nos apasiona. Tenemos también algunas canchas en donde se van a realizar los encuentros. Sí. Vamos a realizar en las canchas del Empedrado, que son las tradicionales y donde todos sabemos que creo que es el punto más de afluencia de gente que tenemos aquí en Ibarra para este deporte. También en las canchas de la Javí y, ¿por qué no?, también en los Ceibos, para que ustedes decidan a qué encuentros ir, a cuál punto les queda más cercano. Pero como dice Estevitan, no olviden, no lleguemos con las manos vacías, que nada nos cuesta. Aunque sea, le decimos a la esposa, mi amor, hoy no cocinemos el arroz, hoy hagamos dieta, pero ayudemos a Amber. Y no solo a mí, no por mí, sino por toda esa gente que se va a ver beneficiada. Eso, Estevitan. Finalmente, también queremos comentarles que tendremos artistas maravillosos a partir desde las 6 de la tarde. Estaremos con Polibio Yepes y Diana Patricia, que hacen una dupla fantástica en chicha y muchos géneros musicales que a toda la gente de Ecuaboli nos encanta. Y qué mejor que ellos den ese ambiente tan maravilloso en este evento que tiene una gran causa. Finalmente, Estevitan, muchas gracias por acompañarnos, gracias por también ser parte del trabajo que realizan día tras día para mantener vivos estos espacios deportivos que unen a nuestra comunidad. Éxitos totales en este campeonato para los dositos, y aquí siempre tendrán las puertas abiertas en Soberanamente Tuya para aportar y para, no sé, difundir cualquier tipo de eventos que se realice.
5: Muchas gracias, Amber, por este espacio pues que nos ha permitido compartir con la ciudadanía, dar a conocer pues estos proyectos que son muy hermosos. Igual, Amber, sabes que el polideportivo está a tu disposición cuando tú lo necesites. Igual para todas las personas que queramos hacer una obra social, pues con gusto estamos ahí para servirles a todos. Gracias también quiero ahora dar a la dirección del deporte, al licenciado Alex Salas, a todo su equipo, que es un grandioso equipo de trabajo, Denis, Lore, Andreita, que nos han colaborado bastante y estamos siempre atrás de todo, cualquier cosa, me han ayudado. Eso es todo, pues, a la ciudadanía, no se olviden, 7:00 estamos empezando con la inauguración, les esperamos y no vengan con las manos vacías o les jalamos las orejas.
0: Es lo más importante, si no, no les dejamos si no, pasar y
5: hay
0: listo.
5: Hay tienditas junto al poli, hay tienditas, pueden ir a comprar si se olvidaron.
0: Exactamente, muchas gracias Estevitan por darte este tiempito para compartir con nosotros. Finalmente, gracias por acompañarnos una tarde más. Recuerden siempre que una reina no es quien brilla sola, sino quien ayuda a los demás a brillar también. Yo soy Amber Villa, su reinita de Ibarra, y esto fue Soberanamente Tuya, solo por Buenísima 103.9 FM.

Gracias por dejarme entrar en sus casas, en sus carros y en sus audífonos. Gracias por ser parte de esta comunidad, donde todas somos soberanas de nuestro destino. Les advierto, lo que tengo preparado para el próximo viernes está potente. Así que prohibido faltar, prohibido apagar la radio, prohibido no tener la app, sobre todo, prohibido olvidarme. Los quiero, pórtense mal, pero cuídense bien. Me voy a descansar y a buscar más chismes, perdón, más noticias. Chao.

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0: Sí, señoras y señores, estamos aquí en los 103.9, buenísima, imbatible. Sí, escucha 103.9. Jorge Luis Proaño, el Tigre, nos acompaña a esta hora de la tarde. Se vino tan tempranito hoy, ¿ah? ¿Qué tal? ¿Cómo vamos?
1: ¿Qué tal, mi querido Patricio Granda? ¿Cómo estamos? Una excelente tarde. Un gusto tenerlo aquí por la cabina de la 103.9. Y buenas tardes a los oyentes de Buenísima, que está tan buena como suena. Bienvenidos a este super programón de fin de semana, o el primer fin de semana de este mes de mayo. Nosotros estamos recargados de muchos premios en esta tarde, ya que estamos igualmente dando un póstumo homenaje a lo que será para el día domingo, lo que es el Día de la Madre, ¿no? Pero nosotros, como Buenísima, estamos regalando premios el día de hoy, viernes.
0: Así es, señoras y señores. Buenísima FM regala a la mamá Buenísima excelentes premios, que se los va a entregar el resto de esta tarde y noche para que vayan, disfruten este domingo en los diferentes sitios de los comerciales de la gente, de nuestros clientes que han aportado excelentes premios para el consumo de fin de semana. 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A su propietario, don David Hinojosa, el saludo cordial, nos está escuchando.
1: Saluditos,
0: y
1: muy
0: quiero,
1: bien.
0: Sí, nos están escuchando a full volumen. Y la salsita exquisita que también está presentando nuestro buen amigo Jorge Luis. ¿Qué tenemos? Más música, más éxitos para la tarde de hoy.
1: De todo, igualmente, igual también, como se considera Radio Buenísima 103.9, variadito, igualmente se van a seguir sumando los compañeros de Buenísima. Igualmente va a haber lo que es artistas, también tengo entendido, va a haber premios. Así que nosotros nos vamos de largo hasta altas horas de la noche, se puede decir, porque igualmente hoy estamos celebrando a las madres, las reinas del hogar.
0: 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Ya viene la Chinita y ella también está cargadísima de buenas cosas, de buenos regalos para compartir, disfrutar, regalar a todos nuestros oyentes, mejor dicho, a nuestras amas de casa, a la reinita del hogar, porque ellas se merecen llevarse todos estos fabulosos premios.
1: Y sobre todo las cosas del programa del día de hoy está dedicado para ellas, ¿no? Así que igualmente ponerse las pilas, que se vienen grandes premios para ustedes, madrecitas, a las madres solteras, a las madres luchonas, como dice por ahí, ¿no? Porque igualmente madre hay una sola.
0: A las madrecitas que ya vienen con su cargamento.
1: Ya vienen con bendición, ya digamos.
0: ¿Ah?
1: Ya vienen con bendición.
0: Ya vienen, ¿no? Sí, muy bien. Muchísimas gracias, Chinita. Guaya. Vaya, nos vamos a refrescarnos con un riquísimo helado. Nos trae la Chinita y quien pues ya tiene el micrófono abierto para compartir y anunciar también pues a las siguientes firmas comerciales que hacen lo posible para regalar a la mamá buenísima.
2: A ver, ahí estamos, sí me siento.

0: para todos nosotros, así que pilas, pilas, porque vamos a estar llenos de muchos premios. Entre ellos, le cuento a mi querido Patito Granda. Bueno, antes de eso también déjeme saludar, ya estamos con Jorge Luis Proaño. Por acá también está mi querido hermosísimo Peque, también ya nos está acompañando. Vea, siquiera ellos nos acompañan en la tarde. Siquiera ellos nos están acompañando en la tarde, no nos dejan solos. Pero
1: Wilson, ¿dónde estás?
0: Verá, él dijo que iba a venir a las 5. No sé si creerle o no, pero ¿qué podemos hacer? Tenemos que seguir haciendo programa, pues ¿qué más? Así que bueno, decirles que tienen que estar pendientes las mamitas que nos están escuchando hasta hora de la tarde, porque tenemos muchos premios para regalarles. Entre ellos, escúcheme muy bien, todavía tenemos 3 canecas de 21 litros gracias a Lene Clean. Para las mamitas que les gusta tener su ropita limpia, oliendo rico como siempre, también tenemos una canasta básica de multiproductos gracias a Supermercados Global Native. Cómo no, también 3 tilapias, unas tilapias riquísimas gracias a Bonsai. Para las mamitas que son, ¿cómo se les puede decir? Vanidosas, les gusta ver sus manitos de la mejor manera. Tenemos 3 manicure gracias a Helen's Nails. Cómo no, también una tortita gracias a Lico Bodega GBR y 2 six pack gracias a Lico Bodega GBR. Para las mamitas, obviamente, que les gusta por ahí unas 2 que 3. Se lo merecen por su día, ¿no es cierto?
2: Así es, a las mamacitas se les va a consentir este fin de semana. Recuerden, hay que consentir la mamacita, es la reina del hogar. Se lo merece.
0: Claro, y como no, también hay mamitas que les gusta, obviamente, la adrenalina. Les gusta por ahí estar en motitos y todo lo demás. 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Así que mire, tienen que estar pendientes de la programación a lo largo de la tarde, porque vamos a estar buenísimos con todos estos premios.
2: Fabuloso, ¿ah? Me cogió el helado en la boca.
0: Muy bien, entonces ya marcando las 14:53, 2:53. ¿Qué le parece, mi querido Patito? Si iniciamos regalando algo así, vea, rapidito.
2: A ver, ¿qué les parece si vamos con audios grabados y sacar al aire?
3: Sí,
2: con un poemita ya ahí, si es que ese ratito le sale, qué mejor. Y le vamos a regalar una orden de consumo. Es un plato especial gracias a Inti Guasi Restaurant.
0: Uy, vea, qué rico.
2: Qué rico, ¿eh?
0: La otra vez que yo me fui, ¿sabe?, a comer a Inti Guasi.
2: No vale decir el precio, pero es un excelente plato.
0: La
2: fuerte,
0: mamá fuertísimo. De los platos.
2: La mamá de los platos, así que gracias.
0: Y es riquísimo.
2: Queremos agradecer a Denis Pascuezán, el propietario de Inti Guasi Restaurant, que nos hace siempre
0: ¿Cómo
2: el recuerdo.
0: ¿Cómo se llama el?
2: ¿Perdón?
0: El propietario de Inti Guasi.
2: Ah, ya. Ay, ya se me fue, el señor Pascuezán.
0: El señor Pascuezán, eso.
2: Sí. A doña Marianita, muchísimas gracias, su madre. Y por supuesto a nuestro buen amigo que nos hizo el recuerdo de que tiene ya preparado el menú de mamá. El menú de mamá este fin de semana, este domingo. ¿Sí?
0: Muy bien, entonces vamos a ver las personitas, bueno, las mamitas que están pendientes hasta hora de la tarde. Vamos a empezar regalando esta gran orden de consumo gracias a Inti Guasi Restaurant para que vaya a comer rico, delicioso. Ojo, me olvidé de decirles también, la mamita que se gane esta rica orden de consumo tiene que ir a consumir directamente allá, por favor, no vaya a pedir para llevar porque no le van a dar. Tiene que ir a comer allá porque eso se trata, este regalo que se le va a dar gracias a Inti Guasi, ¿no? Tiene que ir a consumir directamente allá a ese gran restaurante en Inti Guasi. Así que vamos a ver, 0960021039, llamaditas o audios en este momento para ver quién se gana esta orden de consumo. Rapidito, así de fácil, como dijo mi querido Patito, un poemita, unas palabras bonitas.
2: ¿Qué mejor?
0: Claro, antes de que nos vayamos a la pausa, ¿no?
2: Sí, vamos a ver si es que nuestra compañerita, la chinita, nos ayuda para recibir la comunicación.
0: Vamos a ver ahí, buenas tardes, hola.
4: Hola, buenas tardes.
0: Sí, ¿con quién tenemos el gusto?
4: Con Yerick Arias.
0: Yerick, qué lindo nombre. ¿De dónde nos llamas, Yerick?
4: De la compañía.
0: De la compañía, perfecto. A ver, dígame usted, ¿quiere ganarse esta orden de consumo para su mamita?
4: Sí.
0: ¿Cómo se llama su mamita?
4: Blanca Tocagón.
0: Blanquita. A ver, ¿usted tiene tal vez algunas palabritas o algún poema, algo bonito para Blanquita Tocagón que tal vez le esté escuchando? Y si me roba el corazón, a mí también le regalamos directamente la orden de consumo.
4: Que le quiero mucho y que me perdone por haberle hecho enojar.
0: L.
4: Eso no
5: te
4: más.
5: Ama, te adoro ya.
0: ¿Solo eso?
4: Sí.
1: por lo visto parece que le hace enojar mucho, ¿no? Por eso parece creo que le está pidiendo así perdón y se nota que lo hace de corazón, López.
0: Blanquita, tenga fuerza, si me está escuchando, tenga fuerza, mi querida Blanquita.
2: Ya no le hagan sufrir a la mamá.
0: Pero bueno, con todo, Blanquita ahorita está participando, ¿listo?
4: Ya, gracias.
0: Eso, pendiente, muchas gracias.
2: Bueno, vamos a seguir esperando. Vamos a seguir esperando otra comunicación al aire y qué mejor el audio sea, o mejor dicho, al aire y con el poemita escrito en este ratito. Si no, pues si es que es improvisado, qué mejor. Vamos a ver.
0: Claro, vamos a ver. Buenas tardes. ¿Con quién tenemos el gusto?
3: Con Anaí.
0: Anaí de mi vida, ¿de dónde nos llamas?
3: De Atuntaqui.
0: De Atuntaqui. A ver, ¿tú quieres ganarte la orden de consumo para ti? ¿Tú eres mamita o para tu mami?
3: Para mi abuelita.
0: Ah, ¿ya wow. cómo se llama la abuelita?
3: Rosa Gómez.
0: Rosita, a ver, ¿tienes preparado algún poema, unas palabritas, algo para Rosita Gómez?
3: Poema no, pero palabras sí.
0: A ver, dígame.
3: Que le quiero mucho, que gracias por darle la vida a mi papi, por tenernos aquí y por ser nuestro apoyo incondicional.
0: ¿No le da ganas de llorar?
3: No.
0: A mí sí.
1: Gracias por darle la vida a mi papi porque por eso nací yo.
3: Claro que sí.
0: Mi papi trabajó duro para nacer yo, dice. Bien.
2: Buen molde.
0: Muy bien, mi querida, ¿cómo era que me dijo tu nombre, amiga?
3: Anaí.
0: Eso, mi querida Anaí. Pamelita está participando, perdón, Rosita está participando, ¿ok?
3: Ya, muchas gracias.
0: Muy bien. Vamos a ver si sacamos unas 5 llamaditas, Patito, y de ahí hacemos el sorteo directamente para ver quién se
2: perfecto.
0: Lleva la orden de
2: consumo. A ver, si habilitamos nuestro contacto,
0: más.
2: Por favor, me ayuda el contacto. ¿Cuál es?
0: Al 096-002-1039. Seguimos en la línea, buenas.
5: Repite ese número despacio al bestia ese. No se le entiende.
0: 096-002-1039.
2: Ni que me gafara, pues. Qué calidad.
0: Así que comunícate en este momento, sí, audio o llamadita, ¿ya? Prioridad
2: la
0: es
2: voz
0: la
2: de
0: llamada.
2: Jorge Luis es, ¿no? No es tan malcriado, ¿no?
1: No, estamos tranquilitos.
2: Bueno,
1: se queda
2: vamos
1: espantado.
2: A ver.
1: Al venir Don Pato a los tiempos, se queda espantado de las locuras que se hace acá en cabina.
0: Y eso sí, que así. No es nada para lo que después hablamos.
2: Sí, se nota que son tarántulas, ¿verdad? Porque todo manejan, todo cogen.
1: Pero le digo algo, vea, Don Patito. Aquí sí. Estamos los más chéveres hoy tan
2: así
1: tarde,
2: se
1: estamos,
2: nota, ¿verdad? Se nota la amabilidad,
1: los
2: por
1: más
2: supuesto.
1: Jóvenes, los más tranquilos.
2: Ah, sí. Gente muy, muy, muy bonita la que presencio en estos momentos, la chinita. El peque también, que pensaba que era hombre serio, ¿no? Pero sí sería algo, ¿no?
1: Ahorita los bandidos.
2: Sí, cuando apenas lo conocí era muy serio. Ahora ha sido bandido. No. Tranquilo. Y a Jorge Luis
0: seguimos,
2: también.
0: ¿No?
2: Vamos a ver. Vamos
0: sí,
2: a ver.
0: Seguimos con la comunicación. Hola, ¿qué tal?
6: Hola,
0: buenas tardes. Sí, buenas tardes. ¿Con quién tenemos el gusto?
6: Con Carolina Vaca.
0: ¿Perdón?
6: Carolina Vaca.
0: Carolina, ¿a quién vamos a inscribir?
6: No sé si puede escribirme a mí, a mi mami.
0: Bueno, recordarles que es por la orden de consumo y necesitamos 5 llamaditas, entonces es solo una personita.
1: Solo una persona
6: para mí, por favor.
0: Ya, Carolina, ¿me repite su apellido, Caro?
6: Vaca.
0: Eso, Carolina Vaca. ¿De dónde nos llamas, Carolina?
6: De Atuntaqui.
0: Perfecto. ¿Cuántos hijitos tienes, mi querida Caro?
6: 2 bellos hijos.
0: Tiene 2 hijitos, pero ¿hasta ahí nomás va a cerrar fábrica o va a buscar el siguiente?
6: No hay para qué, con 2 hijitos es suficiente.
0: Con 2 hijitos es suficiente, sí, okay, carito. Muy bien, entonces está participando, así, esté atenta porque ya después de 2 llamaditas hacemos el sorteo directamente a ver quién se gana esta orden de consumo, ¿sí?
6: Muy amable, mamá, perdón.
0: Igualmente, muchas gracias.
2: Felicidades, mamá. Felicidades a todas las mamacitas. Están para celebrar este fin de semana y qué mejor con los premios que brinda. Buenísima, 103.9. Vamos con otra comunicación, Chinita, por favor.
0: Siguiente comunicación, hola, buenas tardes. Hola.
7: Aló.
0: Hola, buenas tardes, ¿con quién tenemos el gusto? Oli. Siguiente bueno. comunicación. Vamos
8: Aló,
0: a ver.
8: Buenas tardes.
0: Hola, ¿qué tal? Buenas tardes, ¿con quién tenemos el gusto?
8: Con Alexandra Flores.
0: Alexandrita, ¿a quién vamos a inscribir?
8: A mi mami.
0: ¿Cómo se llama la mami?
8: María del Carmen Flores.
0: María del Carmen Flores, ¿de dónde nos llamas?
8: Del Mirador de la Aduana, de Ibarra.
0: Perfecto, chévere. A ver, Si usted se gana, bueno, si su mami se gana el orden de consumo, ¿usted sí se viaja a Otavalo para ir a Intihuasi?
8: Sí, ¿por qué no?
0: Es que, vea, es que vale la pena.
1: Porque es una muy buena orden.
0: Es muy buena orden, sí. Así que entonces María del Carmen está participando. A ver, algunas palabritas, algún poema que tenga tal vez para su mami.
2: ¿Está ahí?
0: Amiga.
2: Hola. ¿Qué, falta la inspiración? ¿Qué pasó?
0: ¿Qué pasó, amiga? Tranquila, no se preocupe. ¿Alguna palabrita, algo que le quiere decir a su mami?
8: Quiero mucho y que siga viviendo muchos años más.
1: Y gracias, ya.
2: Así, así, ya. Así, tan serio.
0: Así tan fría. Listo, pero María del Carmen está participando, ¿sí?
5: Yo lo mandé a la
8: gracias.
0: Perfecto, una llamadita más y hacemos el sorteo. Una llamadita más, mi querido Peque, deme viendo, por favor.
2: Estamos premiando a la mamá, buenísima, 103.9.
0: Y se ve que se han estado pendientes a la programación.
2: Sí,
0: siguiente comunicación.
2: Temprano.
0: Hola, hola.
7: Mo, la vida es hermosa.
0: Hola, ¿con quién tenemos el gusto?
7: Usted, papacito.
0: Hola. ¿Sí me escucha mi vida?
9: Y ahorita sí le escucho bien.
0: Listo, corazón de vida. ¿Cómo se llama?
9: De Kevin Valenzuela.
0: Kevin, aquí vamos a inscribir Kevin.
9: A mi hijita.
0: A su hijita, perfecto. ¿Cómo se llama la hijita?
9: Taló.
0: Kevincito de mi vida, ¿sí me escucha?
9: Sí, ahorita sí.
0: Ya, ¿cómo se llama su hija?
9: Erika Valenzuela.
0: Erika.
9: Ajá.
0: Perfecto, ¿de dónde nos llama?
9: Desde Otavalo.
0: Ah, ya, entonces, si usted tal vez se gana y se gana a su hija, verás, queda ahícito nomás en Otavalo, Intihuasi.
1: Y de paso también decir, a ver, quizás algunas palabras, él como padre, darle a su hija también hoy que sí. Nosotros estamos dando lo que es el especial por el Día de las Madres.
0: A ver, ponga el ejemplo, amigo, porque las mujercitas que nos llaman creo que no les gusta dar palabritas.
9: Y también tengo un saludo muy especial para la mamá de mi hija, de mis hijas, para mi hija en especial, que tiene sus rodicitos también, que le tienen hecho abuelito. Realmente que puedo decir que tengo unas hijas excelentes, lo mejor que me ha podido regalar mi esposa. Y también un saludo muy especial para ella también en su día, que tenga un excelente día, que la pase muy bien, pese a todo lo que haya, todo. Familia es familia, hijos son hijos, esposa es esposa, y un feliz día para todas las madres.
0: Muy bien. Muy bien, qué lindo.
1: Muy bonitas palabras.
0: Muchas gracias.
1: Palabras sentidoras y de corazón.
0: Pilas.
1: Bien.
0: Sí, pilas, porque la siguiente llamada va a ser para que nos ayuden a hacer el gran sorteo, ¿ok? A ver, como siempre se les dice, nosotros ya le cambiamos de orden, ¿no es cierto? Les cambiamos de orden, así que vamos con la llamada.
10: ¿Aló?
0: Hola, buenas tardes. ¿Con quién?
10: Buenas tardes. Le quiero escribir a mi mami.
2: A ver. ¿Cómo se llama tu mami?
10: Hilda.
2: Hilda, ¿el apellido, por favor?
10: Mugmal.
1: Mugmal.
2: ¿Perdón?
10: Sí.
0: Mugmal.
10: Kumbal.
2: Kumbal.
0: Ah, Kumbal. Pero no está bueno, bravo, ¿no?
2: Bueno, nuestro amiguito, ¿de qué sitio se comunica?
10: De Atuntaki.
2: De Atuntaki. ¿Le gustaría que se gane la mami esa orden especial, ese plato fuerte que prepara Intihuasi?
10: Sí.
2: Sí, muy bien. Sí, más o menos, ¿sí se da cuenta dónde es, en Otavalo o Intihuasi?
10: Sí.
2: A ver, más o menos, a ver, ¿por dónde es?
0: En Otavalo.
2: Intihuasi, en Otavalo, en las calles, cerquita a qué. A ver.
10: Se olvidó.
2: Bueno, estamos. Te vamos a recordar. Está en Otavalo, en la Quiroga, entre Bolívar y Sucre. Ahí está. A ver, perdón, yeah. No. Está en la Modesto Jaramillo, entre Quiroga y Quito. Ahí sí estamos muy bien. Ya le envié a otra dirección.
0: Listo,
2: al local.
0: Entonces, Hilda Kumbal está participando, ¿sí?
10: Ya.
0: Ahorita vamos a hacer el... Ahorita vamos a hacer el sorteo.
2: ¿Qué pasó, va?
0: Listo, en ese momento necesito una llamadita para hacer ya el sorteo, ¿ok? Para ver quién se lleva esta orden de consumo gracias a Intihuasi, ¿sí? Así que pilas. Muy bien, vamos a ver. Una llamadita más, por favor, para que me ayuden a hacer el gran sorteo.
2: ¿Quién quiere llevarse? ¿Quién quiere la orden de consumo gracias a Intihuasi Restaurant en la tarde? Hoy estamos para regalar. Así que, comunicación al aire. está. Comunicación al aire y vamos a ver de quién se trata. Sí, hola, buenas tardes. Hola.
11: Buenas tardes.
2: Buenas tardes, ¿cómo está? Un gusto saludarle. ¿Cuál es su nombre, por favor?
11: Mi nombre es Lucía Villegas. Estoy para colaborar en el sorteo.
0: Eso, muchas gracias.
2: ¿De qué sitio se comunica usted?
11: El sector de Natabuela.
2: De sector de Natabuela, muy bien. A ver.
0: A ver, entonces, mi querida Lucy, necesito un numerito que me ayude, sí, piénselo muy bien, del 1 al 6.
11: El número 4.
0: El número 4, perfecto. Listo, sí, mi querida Lucy. Con todo, usted también está participando en los demás premios, ¿ya?
11: Muchas gracias.
0: Perfecto. Entonces, a ver, con el número 4.
2: Ajá, a ver.
0: Con el número 4, vamos a ver.
2: A ver, verificamos.
0: Tienen que estar pendientes, ¿ok?
2: Es Carolina Vaca. ¿Sí? Sí, es la ganadora, sí. Así que ya tenemos el ticket, vamos a entregársela a esa persona, puedan acercarse. Listo, muchísimas gracias. Ah, no, tiene que venirse por acá a recibir. Tiene que llamarnos, desde luego. Y para ver cómo podemos coordinar, si viene hoy mismo a retirar la carta de presentación y con este documento pueden acercarse a la ciudad de Otavalo, a Intihuasi Restaurant. ¿Les parece?
0: Claro, así que a ver, la persona que inscribió a Carolina Vaca, necesito que me llame en este momento, que se comunique 096-002-1039. Carolina Vaca es la que se ganó esta orden de consumo gracias a Intihuasi a la una.
2: Si no, se lo damos
0: a la siguiente persona.
2: Ajá.
0: Carolina Vaca. A las dos.
2: Ah, vamos a ver. ¿Qué pasó? Comunicaciones
0: Carolina
2: al
0: Vaca
2: aire.
0: A las tres. Y eso que reciencito nomás llamaron.
2: Sí, ¿no? Creo que se le fue. Se le cayó el celular. Se fue al baño, dice.
0: Carolina Vaca a las 4.
2: Vamos a ver. Tenemos el gusto de recibir, a ver, sí o no. ¿Quiere esa orden? A ver.
0: Carolina Vaca a las 5.
2: Sí. Oh. A ver si tenemos ahí. Está. A ver si es que. A ver si Chinita le atiende esa comunicación.
0: Buenas tardes.
12: ¿Aló?
0: ¿Con quién tenemos el gusto?
12: Con Carolina.
0: ¿Usted es Carolina Vaca?
12: Sí, por favor. ¿Aló?
0: ¿Usted es Carolina Vaca?
12: Sí.
0: ¿Por qué no me llama rápido? Casi te pierde el premio.
12: Lo que pasa es que estaba llamando y no me salía la llamada.
0: Bueno, ya dijo, pero con todo. Vea, nosotros que somos buenas personas, somos chéveres. Usted acaba de ganarse la orden de consumo gracias a Intihuasi Restaurant. ¿De dónde me dijo que se comunica? Amiga.
2: Se fue.
0: Sí, ¿sabe qué? Con todo, envíeme la captura de la cédula ahorita, por favor, ¿sí?
2: Y puede venirse.
0: Sí. Ya, y tiene que venirse acá a los estudios de la radio a recoger el documento para que pueda ir a Intihuasi.
2: ¿Sí? ¿Sí o no? ¿Viene o no viene?
0: ¿Perdón?
1: Tiene que ubicarse bien porque no tenemos tampoco un
0: claro,
1: buen retorno.
0: Claro, no tenemos un buen retorno, como dice Jorge Luis. A ver, ahí sí me escucha.
12: Exacto, ahí sí.
0: Ya, entonces, tiene que enviarme la captura de la cédula de usted ahorita y también venir acá a los estudios de la radio a recoger un documento para que pueda ir a Intihuasi.
12: Ya, ¿sí? Muy amable, gracias.
0: Listo, véngase. Entonces le esperamos y no se olvide la captura de la cédula, ¿sí?
12: Ya.
0: Muy bien.
2: Bueno, ya tenemos ganadora.
12: Una buena tarde, gracias.
0: Gracias.
2: Feliz día de la mamá. 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
0: Muy bien, entonces, de esa manera, ¿qué le parece si nos vamos a la pausa y después regresamos con más premios solo por el Día de la Mami?

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0: señoras y señores, estamos aún por acá en Buenísima 103.9, un programa sumamente especial, celebrando anticipadamente el Día de la Madre, porque este fin de semana seguro que ya tienen programado, tienen todo ya listito, hacer el asado, todo, ¿no? Se viene esto, es espectacular, pero nosotros anticipamos los regalos especiales que gracias a nuestros gentiles auspiciantes nos han hecho llegar y queremos entregárselos a cada una de ellas, la reinita del hogar. Para el resto de esta tarde y noche también ya nos acompaña el señor Wilson Checa, el hombre que le pone sabor, el que le pone también alegría en la tarde, todos los días de lunes a viernes, donde se les puede escuchar. Así que Wilson, bienvenido, buenas tardes.
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3: Ok, señoras y señores, buenas tardes, buenas tardes, buenas tardes, Ibarra, buenas tardes, la provincia de Imbabura. Nosotros ya estamos aquí en Buenísima, la 103.9. Estamos ingresando a la radio en este programa especialísimo. Un gusto saludarle, verle a los tiempos.
0: Al medio año.
3: La última vez que le vimos fue en la cena, ¿no? En la cena, en la cena.
0: Por eso
3: en la
0: ya cena, medio, en la cena. Medio año. Medio año. Qué gusto, ¿ah? ¿Eh? Qué gusto. Qué chévere. Bueno, hemos estado también en la mañana, pero ya en la tarde tenemos que retornar también. Pues. Así
3: claro que sí,
0: estado,
3: sí, claro que sí.
0: Hemos estado por acá en la radio con la persona que siempre está al frente de Radio Buenísima, Santiago Yecaiza, quien pues le agradecemos siempre, atento a todas las peticiones que como conductores de cada uno de los programas siempre está atento, ¿no?
3: Así es.
0: Sí, así que Don Wilson también está gustoso de compartir todas. Sí, les vengo escuchando, sí, le vengo escuchando, vengo monitoreando siempre los 103.9. Es interesante lo que comparten. La pura risa que se mantiene junto a la chinita.
3: No, pero hay que reírse, ¿no es cierto?
0: Sí, sí. Junto a la licenciada.
3: No, ya es licenciada señora Tovares ahora.
0: Ah, sí.
3: Claro, que ella mismo se va a París y ya va a ser madre y todo eso. O licenciada Tovar es ahora. Señora, ¿ah, sí? Licenciada Tovar.
0: Muy bien. Chévere, bueno, y este fin de semana, ¿qué es lo que tiene usted preparado para celebrar a mamacita, nosotros, la reinita?
3: En casa siempre nosotros nos unimos, somos 7 hermanos.
0: ¿Sí?
3: 7 hermanos, y de los 7 hermanos caemos una cuotita y le festejamos a mamá.
0: ¿Todos sí, varones?
3: Sí, claro. No, la última es el Conchito.
0: Ah, ya,
3: el Mujercita.
0: Ya,
3: mujercita.
0: Ya. Bueno, yo por mi lado también sí lo tenemos así. Cuatro varones, una mujer.
3: Una mujercita.
0: Sí.
3: El Conchito, saben decir.
0: Eso,
3: sí, el Conchito.
0: Sí, muy
3: ¿usted
0: bien.
3: Qué? ¿Qué lugar ocupa usted?
0: Yo soy el tercero de los 21.
3: No creo que de
0: los cinco, de los
3: yo,
0: cinco.
3: Yo solo sé que Julio Jaramillo es uno de los que tiene. ¿Sabe cuántos hijos tiene Julio Jaramillo?
0: Ah, no, no recuerdo muy bien, pero son algunos.
3: Creo que tiene más de 100, creo que tiene.
0: Se ha de ser.
3: Por eso le dicen el pinga de oro.
0: Cierto,
3: a Julio Jaramillo, ¿no es cierto?
0: Cierto,
3: claro,
0: cierto,
3: claro que sí.
0: Muy bien. Así que ahí estamos, bien ubicaditos en ese sitio de hermanitos.
3: ¿Y usted cómo le festeja a
0: bueno,
3: su madre?
0: Bueno, a Dios gracias. Siempre cuando en vida se lo tenía, se lo celebraba muy bien. Gracias, mamá.
3: Así es.
0: Feliz día, mamá, en el cielo.
3: Oh, qué pena.
0: Sí,
3: ¿cuánto
0: tiempo
3: falleció su madrecita?
0: Vamos a cumplir este fin de semana, este domingo, el día de domingo, ¿ya? Se celebra un año más, el aniversario, un año más. Son cuatro años del fallecimiento de mi querida madre.
3: Así es.
0: Y vamos a tener también, pues, ¿no? La presencia de los hermanos, celebrar y el día preciso para celebrar en misa.
3: Así es, así es.
0: Y,
3: una misita es bueno.
0: Sí, claro, pero bueno, y celebrar a las cuñadas, a la hermana, a mi señora esposa que se lo merece porque también es parte.
3: ¿Cuántos años de casado tiene usted?
0: Yo tengo 90.
3: ¿Cuántos años de casado tiene?
0: Tengo los 26
3: 26
0: años. 26 añitos.
3: Que aguante.
0: No tanto. Y que aguante, ¿no?
3: No es mandarina por si acaso.
0: No. Pero de tenis sí.
3: Ay, usted es jugador de tenis, entonces.
0: Sí, en los fines de semana tenés que
3: claro,
0: lavar, tenés
3: claro.
0: que planchar, tenés que darle comida a los cuyes.
3: Pero atrásito van mis panas ya.
0: Pero atrás con el palo, a ver si cumples
3: sí.
0: o no.
3: Sí, sí.
0: Bueno, sí, pero hay que estar, ¿no? Hay que ser también hombres de casa, hay que celebrar juntos.
3: Claro que sí.
0: A la mamá,
3: por
0: la
3: supuesto
0: reinita,
3: que sí.
0: A la esposita, muy bien para ellos, nuestro respeto muy afectuoso, muy grande para ellas, porque son el puntal también
3: por
0: de cada uno de nuestros hogares. gracias a ella seguimos adelante, ¿no?
3: Si nosotros, los hijos, si nos ponen a escoger entre el papá o la mamá, siempre vamos a escoger la mamá.
0: La
3: ¿sí
0: reina.
3: ¿O no?
0: Sí,
3: la reina.
0: Cierto, es,
3: así nosotros vayamos, le demos esto, ropa, estudio y tantas cosas, pero mamá es mamá.
0: Así
3: mamá
0: es.
3: Y una sola, ¿sí?
4: Oiga, silencio, usted... cállate.
0: Ya, oiga, ¿y alguna vez sí la hizo renegar? Se enojaba la
3: Dios
0: mamá.
3: Mío, ¿quién no
0: todito hizo, los días?
3: ¿Quién no le hizo renegar a la mamá? Yo a lo menos, ¿de cuántas veces? Pero uno se arrepiente de tantas cosas,
0: sí,
3: ¿no es cierto?
0: Sí. Así vuelve el perro arrepentido.
3: No, irme de la casa nunca, pero una vez sí nos aconseja. Mamá dice, verás, te estoy aconsejando, no me entras con Domingo 7, pero uno no le para bola y toma. Yo te dije, decía la mamá, ¿se acuerdan? ¿Se acuerdan?
0: Sí, sí, sí, cierto. Sí. Después del impuesto.
3: No me haga acuerdo, el impuesto es al banano mejor.
0: No. Bueno,

0: Claro, ahorita, la primera madre que le sorteamos. ¿Qué dice usted?
1: A ver, vamos a ver, si hay comunicación, lo vamos a regalar de una. A ver,
0: sí, vamos, de una, vamos,
1: de una. A ver, de una le van a regalar pescadito ahogado en agua salada.
0: Sí. Así que vamos con llamadas telefónicas. Conteste, por favor, el Pecas DJ, que está con nosotros, amiga, acompañándonos en esta tarde.
1: A ver, Don Wilson.
0: Vamos. Cinco llamadas, entre las cinco sorteamos lo que es esta tilapia frita. Hola, ¿qué tal? Buenas tardes. Hola. Hola, contéstele, doctor.
2: Hola, hola.
0: Ahí, buenas tardes. Buenas tardes. ¿Con quién tengo el gusto? Buenas tardes.
3: Con Miriam.
0: Miriam, ¿su apellido Miriam?
3: Miriam Pauay.
0: Perdón, ¿Miriam qué?
3: Miriam Pauay.
4: Miriam Paguay.
0: Paguay, Dios mío, vanidosa usted, ¿no? Risueña usted. ¿Cuántos guaguas tiene? ¿Cuántos guaguas tiene, Miriam?
3: Dos.
0: Allá, no, bien está, bien, la parejita, bien está. Gracias, está participando. Vamos, cuatro llamadas más. Conteste, Jorge Lucho, digamos, el PEC. Hola, ¿qué tal?
5: Buenas tardes.
0: ¿Con quién tengo el gusto? Buenas tardes.
5: Con María Latacumba.
0: María Latacumba, ¿de dónde nos llama María?
5: Desde Atuntaqui.
0: Atuntaqui, ¿cuántos guaguas tiene usted?
5: Tres.
0: Tres guaguas, golosa. ¿Ya se hizo fábrica?
5: Ya,
0: bien, correcto. Chévere, gracias. Vamos, siguiente llamada telefónica. ¿Cuánto es de Peques? Hola, buenas tardes.
6: Golosa.
0: Buenas tardes. Buenas tardes. Buenas. Conteste, Peques. Hola, ahí está. Buenas tardes. Hola. Buenas tardes. Hola, ahí estamos bien. Buenas tardes.
7: ¿Aló?
0: ¿Con quién tengo el gusto? Buenas tardes.
7: Le saluda Anita Pozo,
0: ¿no? Hola, Anita Pozo, ¿de dónde nos llama?
7: De acá, del sector de Los Ceibos.
0: Desde Los Ceibos, chévere. ¿Cuántas guaguas tiene usted?
7: Dos niñas.
0: Dos niñas, bien esa. Chévere, está participando para la tilapia.
7: Linda
0: vamos.
7: Tarde.
0: Las dos últimas llamadas telefónicas.
7: Gracias.
0: Conteste, Peques DJ. Hola, buenas tardes. Hola.
8: Hola.
0: ¿Con quién tengo el gusto? Buenas tardes.
8: Con Susana Díaz.
0: Susana, ¿a quién va a inscribir o usted se inscribe?
8: Yo me voy a inscribir.
0: Ya, ¿cómo se llama?
8: Susana Díaz.
0: Ya, Susana Díaz, listo, está participando con nosotros. Vamos, la última comunicación.
4: Susana Díaz, ¿cómo se llama Susana Díaz?
0: No, me equivoqué, doctor, no la escuché bien. Vamos, última comunicación. Vamos a ver, hola, 096-002-1039. Y se va la primera tilapia frita gracias a Bonsai Ibarra, sí señor. Conteste, a ver, 096-002-1039. Última llamada telefónica y sorteamos esta tilapia gracias a Bonsai, que puede ir los fines de semana a disfrutar de los mejores platos a la carta. 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Última llamada, a ver. Última llamada, licenciada Tobar. Hable. ¿Qué? Tenemos llamada, Peques. Vamos a ver, ahí estamos. No, 096-002-1039, rapidito, por favor. Última llamada y sorteamos la tilapia gracias a Bonsai. Yo creo que sorteamos entre las cuatro llamaditas.
9: ¿Por qué no reproduce mis audios, vean?
0: Revise.
10: Ah, solo tenemos cuatro llamaditas, cuatro.
0: Solo cuatro.
10: Comunicaciones.
0: Y vamos a tener la quinta, pero ya, hasta ahí nomás creo que... Vamos a ver. Última llamada, si no, vamos con el sorteo. Vamos con el sorteo entonces. ¿Quién nos ayuda al sorteo? Vamos a ver quién nos ayuda al sorteo para regalar esta rica, deliciosa tilapia. Vamos a ver, mañana puede ir a retirar, ir a comer rico, delicioso allá en Bonsai, allá en Caranqui. Se quedó el teléfono. Se quedó.
10: Para mí que el peque le dañó.
0: Ya le bloqueó. Ya le bloqueó, Dios mío. No me tome, dígale.
4: Defiéndete, peque. Sí, está abierto el micrófono.
1: No se enoje.
0: ¿Qué más, peques? Venga, salude. ¿Qué más, peque? ¿Cómo estamos?
10: Escuchar esa voz de hombre, verdad.
6: Hola, ¿qué tal, compañeros? Buenas tardes. Nosotros aquí estamos nuevamente aquí en Buenísima Radio desde la mañana y nosotros echando la manito como siempre en este programa especial por el Día de la Madre. Ya saben, activo siempre.
10: Siempre usted.

0: Qué bueno, qué chévere.
1: Deje de ser siempre serio.
2: Vaya a la casa.
3: El Sambo, bueno, el Sambo Peque le dicen ahora.
2: Pero bueno, buenas tardes con todos, mi estimado Wilson Checa. Y ya saben, nosotros activos aquí en este bonito programa por el Día de la Mamá.
4: Sambo a Peque.
5: Mamita.
4: Mejor dame un piedrazo, dígale, dígale, pero dígale. Dios mío.
0: Para eso lánceme una piedra.
4: Deme un piedrazo mejor. Bueno, 15:38 minutos. ¿Qué hacemos?
1: ¿Cuál es el tiempo?
4: Sorteamos entre los cuatro que llamaron.
1: ¿Qué le parece? A ver, vamos a ver.
4: Una comunicación, sorteamos la tilapia. Una comunicación, 096-002-1039. Y se va la tilapia, gracias a Bonsai. Vamos a ver, o si no. ¿Qué hacemos, licenciada Tobar? ¿O nos vamos a la pausa?
0: Eso, justamente.
4: Vamos a la pausa, mejor.
0: Vamos a la pausa y después regresamos ya con el sorteo.
4: Ok, vamos a la pausa, regresamos.
0: Vamos.

0: próxima.
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0: seguimos en este viernes espectacular, un viernes fin de semana, por supuesto. Estamos ya en este gran especial por el Día de la Madre, la mamita más linda, más sublime para todos nosotros. Así que vamos a seguir con más premios. Recordarle que tenemos muchos premios a lo largo de la tarde. Lo único que tienes que hacer es estar pendiente de la programación junto a Wilson Checa, el Tigre, el Peque y este pecho, quien les habla.
1: Correcto, señoras y señores. Saludos a la gente que nos está escuchando. Ahí saludos a la gente de Color Center, nos tienen a todo volumen. Saludos a mi pana Esteban Córdoba. Ahora sí, vamos con la tilapia, licenciada Tobar. Vamos con la tilapia, licenciada. ¿Sí entiende la letra del doctor de Don Pato Granda?
0: Sí, está peor que la suya.
1: Es que es letra de doctor, pues, licenciada Tobar. De doctor.
2: Sobre todo las cosas, la China, o sea, no se conforma con nada. O sea, todos reciben algo.
0: Es que, ¿usted entiende o no?
2: La primera dice Miriam Paguay, la segunda dice María La Tacumba.
0: Yeah. ¿Y la tercera?
2: Solo sé que dice Pozo, y la cuarta dice Susanita Díaz.
0: Ya, yo también, la tercera es la que me confundí un poco.
1: Ahí está, licenciada, está leyendo el Tigre, entonces sí se entiende, pues, licenciada Tobar.
0: Pero dígale,
1: Dios
0: la
1: mía.
0: Tercera dice Pozo, pero el nombre, dígale que vea en el tercero.
1: Bueno, señores y señores, una llamada más y sorteamos entonces la tilapia gracias a Bonsai. Vamos, 096-002-1039, 096-002-1039. Yeah. Dele.
0: Qué rico, o sea, comerse una tilapia a los tiempos, ¿no? Porque, o sea, la mayoría no es que te comes todos los días una tilapia.
1: Así es.
0: Es como que pollo, carne, ya.
1: En otro lado pero le dan solo con papitas. Acá le vamos a dar arroz, papas y patacón. Y ensalada, licenciada Tobar. Y una limonada.
2: Y un juguito, eso.
1: Y una limonada. Una limonada heladita.
2: Como dicen por ahí, con todos los juguetes.
1: Con todos los juguetes, correcto. Así que, una llamada más. Y sorteamos la tira. Ya le dio ganas.
0: ¡Qué rico!
1: Eso hagamos, Pepe. Pepe.
0: Pepe.
1: Peque, con esos 10 vamos a los peces, mejor.
0: O como le dice la Sofi. ¿Sabe cómo le dice la Sofi?
1: ¿Quién es Sofi?
0: La Sofi. ¿Qué hace la noticia?
1: Ay, ay, ay, ay, ay, ay.
0: Andy le dice.
1: Al Peque le dice Andy. ¿Por qué? ¿Pues chiquito?
0: No sé, no le dice ni Peque ni Andrés, Andy.
1: Andy, es que a los Andrés le dicen Andy, pues.
0: Andy.
1: Claro, a los Andrés.
0: Le queda mejor que Andrés, ¿no?
1: Sí, sí, a los Andréses o a los Andrés le dicen Andy, licenciada Tobar, Andy. Correcto, vamos a ver. ¿Qué pasó? La gente no quiere participar, licenciada Tobar. 096-002-1039. 096-002-1039. Vamos, una llamada y la otra.
0: Para participar, sí.
1: El sorteo de la primera tilapia en esta tarde. Luego vamos a seguir regalando más premios, vamos a regalar más tilapia, vamos a regalar manicure, gracias a Henley's Nice, vamos a regalar. ¿Qué más tenemos para regalar, licenciada
0: Tobar?
1: Bueno,
0: recordarles que tenemos ya tres canecas todavía de 21 litros de Aline Clean. Tenemos
1: ya una.
0: Sí. Ya, tenemos una Dios canasta mío. 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
1: Tenemos los premios enteritos,
0: sí,
1: Dios
0: las
1: mío.
0: Las tres tilapias gracias a Bonsai, todavía estamos en esto. Es. Los tres manicure gracias a Helen's Nice.
1: Nice.
0: Y también tenemos una torta también gracias a Rico Bodega.
1: Correcto,
2: y
1: vamos entonces.
2: Lo que es una orden de pizza para cuatro personas, ¿no? Ay, para pizzería El Hornero.
1: Correcto.
0: Seguimos con cinco órdenes de Intihuasi.
2: También tenemos claro órdenes para
1: Uy,
2: Intihuasi.
1: Cuánto premio. También cinco tenemos órdenes. Tenemos Ajá. también el spa de manos, licenciada Tobar, también gracias a Cyril Nice Studio.
2: Y para las madrecitas que son bikers, se le podría llamar, tenemos.
1: ¿Son qué?
2: Bikers, les dice a
1: ¿Qué
2: las
1: es
2: personas
1: bikers?
2: Que manejan moto o andan en sobre todo. Tenemos lo que es dos cascos para las chicas bikers. O señoras bikers.
0: Dos cascos gracias a Lance Motors. 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Y cuatro órdenes a Cevichería Tierra Oro y Mar.
1: ¡Cuánto premio, Dios mío! En la mañana no han sorteado nada, entonces.
0: Solo se pasaron hablando.
1: Yo sí escuché, por eso dije, qué buen especial que estoy escuchando, dije yo.
0: Y yo esperaba ver a un número que dijo, toda la tarde vamos a estar ahí, haciendo el programa para ustedes, para la mamita, yo voy a estar ahí toda la tarde. Hasta ahora no lo veo.
1: ¿Cuál? ¿Cuál?
0: Supana.
1: ¿Cuál? Pues, ¿cuál?
2: Vino el Sambo también a semana seguida, ya viene ya un mes seguido. Ya viene ya. Estaban locutando.
1: Ay,
2: también.
1: Chico Cárdenas. No, ya. Mucho hable ya aquí. Otra vez hablar en la tarde. No, hable serio, licenciada Tobar.
0: Cierto que vino también con el Sambo. No sé.
2: Hagamos esto ya.
1: ¿Quién es Sambo?
2: La llamada más rápida que nos. De las cuatro personas que nos llamaron directamente se lleva el premio gracias a lo que es Bonsai. Que
0: Bonsai
2: nos llame
0: Ibarra,
2: en este momento. De las cuatro personitas que nos llamaron hace un momento, la persona que nos llama en este momento, pues directamente se lleva lo que es la orden gracias a Bonsai.
1: Pero nadie llama. ¿Algo pasó?
0: A ver, de las
1: cogió
0: chicas.
1: Cogió el peque y se dañó el celular.
0: A ver. Vamos ahí, a escuchar ahí. Por acá. Hola, buenas tardes.
3: Hola, buenas tardes.
1: Ahí está.
0: ¿Con quién tenemos el gusto?
3: Hola, buenas tardes.
0: Sí, buenas tardes. ¿Con quién tenemos el gusto?
1: Pero hable, Dios mío.
0: ¡Oli!
3: Sí.
0: ¿Con quién tenemos el gusto?
3: Con Miriam.
1: ¿Miriam qué?
3: Miriam Pagüey.
1: ¿Y a de dónde llama usted?
3: De acá, de Caranque.
1: ¿Usted quiere irse a Bonsai? ¿Sí conoce dónde es Bonsai?
3: Sí, conozco.
0: ¿Sí le gusta,
1: ¿seguro?,
0: el pescadito?
1: ¿Se ha ido a comer en Bonsai?
3: Me encanta.
1: ¿Se ha ido a comer en Bonsai?
3: ¿Ah? Este fin de semana estaba pensando de ir a comer.
1: Ah, ya. Listo, entonces.
3: Sí, se pasar por ahí.
1: Ya, qué rica, a ver, sí. ¿Dónde está ubicado Bonsai? A ver.
3: De aquí en el puente del Ejido. Diagonal ahí a la... Esa cosa no me acuerdo que es la bendecida.
0: El molino, ¿no?
1: La ex trituradora del municipio.
3: No, pero bueno, es el puente del Ejido,
1: sí,
3: para
1: sí, sí, sí, sí, sí. Bien está. Le vamos a dar, licenciado.
0: De una,
1: para que se vaya a comer en Bonsai. Envíame la cartera de la cédula, por favor.
3: Gracias.
1: Muy bien. Chévere.
0: Vean, así de facilito se llevan los premios con nosotros.
1: Facilísimo.
0: Muy bien, entonces vamos a ver si seguimos con más premios.
2: Ya llegó también Pepe Repe y sus players también acabaron de llegar.
0: ¿Qué? ¿Qué, en serio? Muy bien, perfecto. Entonces vamos a ver si seguimos con otro. ¿Qué le parece, don Wilson? A ver si hoy regalamos ya una caneca rapidito de 21
1: litros. Vamos, regalones. Ya. Estamos en el especial por el mes de mamá, sí señor. Vamos a ver. 0960013. ¿Cuál va a ser la temática para la caneca, licenciada Tovar?
0: Mire, lo único que tiene que hacer es así, comunicarse nomás. 0960012139. Solo llamaditas, por favor. Nada más. Llamaditas, nombre y apellido, ¿qué será? Unas 5 o 10 llamaditas, usted lo que ya, me diga.
1: Es una caneca.
0: 10 llamaditas,
1: caneca.
0: Entonces.
1: Sí, señor. Vamos, 10 llamaditas. A ver, las mamis, vamos participando.
0: A ver, vamos ahí por acá. Buenas, hola.
4: Buenas tardes.
0: ¿Con quién tenemos el gusto?
4: Con Verónica Gallegos.
0: Verónica Gallegos, gracias. ¿A quién tenemos la caneca?
4: Lenny Clean.
0: Eso, muy bien, gracias. Alene Klim, perfecto, está participando.
4: Gracias.
5: Evie Queen.
0: Muy bien, señor.
1: Se fueron 10, ¿no? 10, ¿no?
0: 10 llamaditas.
1: Vamos, siguiente llamada telefónica, licenciada.
0: Vamos ahí, buenas tardes.
6: Buenas tardes.
0: ¿Con quién tenemos el gusto?
6: Con Comandá Pizango.
1: Comandá Pizango, ¿de dónde llama?
6: De aquí, de la Sánchez y Fuentes y Tomías Mena de Ibarra.
1: Correcto, chévere. ¿Quién nos entrega esa caneca?
6: Alene Kling,
1: muchas
0: bien,
1: gracias.
0: Alene Kling, perfecto, está
1: gracias.
0: Participando.
1: Vamos, 8 más. Ocho
0: no se olviden,
1: más.
0: Las mamitas que están participando ahorita tienen que estar pendientes porque rápidamente nosotros vamos a hacer el sorteo. Seguimos, buenas tardes.
1: ¿Quién es que llega? Vea, Jorge Luis.
0: Chinita. ¿Cómo le va? Buenas tardes. ¿Con quién tenemos el gusto?
7: Inés Castillo.
1: Inés.
2: Inésita Castillo.
1: ¿De dónde llama? ¿De dónde llama Inés?
7: De Yacucali.
1: Epa, muy bien. A ver, ¿quién nos entrega la caneca?
7: Lene Kling.
1: No es Lene. Alene.
0: Alene.
1: Repita, Alene.
7: Alene Kling.
1: Alene Kling, ahí estamos bien.
0: ¿En serio es difícil, Alene?
1: No, está bien, está facilísimo.
0: No se olvide que es gracias a Alene.
1: Alene.
0: Vamos, siguiente.
1: Siguiente
0: llamadita, buenas tardes.
8: Buenas tardes.
1: Eso, ahí sí.
0: Su nombre, por favor.
8: Marcia Farinango Lencelón.
1: Marcia.
0: ¿De dónde, Marcia?
1: ¿De dónde?
8: Desde la aduana.
1: Chévere. ¿Quién nos entrega la caneca?
8: Alene Kling,
1: muchas gracias.
0: Alene Kling, perfecto.
1: No quiero ir a la escuela.
0: Ay, vago. Qué buena canción. Hola, buenas
1: Siguiente.
0: Tardes.
9: Hola, buenas tardes.
0: Nombre y apellido, por favor.
9: Viviana Mejía.
0: Viviana, ¿de dónde nos llama?
9: De aquí, de la Florida.
0: Ah, de la Florida, muy bien, Vivianita. Gracias, ¿a quién tenemos la canequita?
9: Gracias a Alene Kling.
1: Epa,
0: eso, muy bien,
1: sabe,
0: Alene Kling, perfecto.
1: Alene Kling.
0: No se olvide que la caneca es de detergente y viene 21 litros.
1: Así es. Vamos, siguiente llamada telefónica. Esto sí es especial.
10: Hola, buenas tardes.
0: ¿Con quién tenemos el gusto?
10: María La Tacumba.
1: Doña María, ¿de dónde llama?
5: De Atuntaki.
1: Chévere, doña María, está participando por la caneca de Alene Klee. Siéntese. Siguiente llamada telefónica recibe el Peque DJ.
10: Hola, ¿qué tal? ¿Cómo estamos? Buenas tardes.
11: Hola, buenas tardes.
10: ¿Cómo es su nombre?
11: Ana Muenala.
10: ¿Ya? ¿De qué parte nos llama? Chévere, ¿qué tal esa sintonía de buenísima radio por ahí?
11: Muy bien, escuchando la buenísima.
0: Eso. Muy bien, entonces Anita está participando, ¿sí? Mucha suerte. Seguimos con la siguiente.
1: Seguimos.
0: Siguiente, hola. Mamita, hola.
1: Siga, hola, buenas tardes.
12: Buenas tardes.
0: ¿Con quién tenemos el gusto?
12: Con Miriam Gubio.
1: Miriam.
0: ¿De dónde, Miriam?
1: ¿Qué más, Miriam? ¿De dónde nos llama?
12: Caranqui,
1: la tierra del último
12: Inca.
1: Eso, ahí sí, ahí estamos bien. ¿Quién nos entrega? ¿Quién nos entrega?
12: Alene Klee,
1: correcto.
0: Alene, es Alene, por favor, ¿sí? Vamos, siguiente comunicación, hola.
13: Hola, buenas tardes.
0: ¿Con quién tenemos el gusto?
13: Con Marcia Paredes.
0: ¿De dónde nos llama Marcita?
13: De Caranqui.
0: Gracias. ¿A quién tenemos la caneca?
13: Alene Klee.
0: Eso, perfecto, muy bien. Vamos con la última comunicación y ahí estamos con las 10.
1: Claro que sí, que hoy me di cuenta que no les gusta pescado a las mamits.
0: Vea, yo que nos diera por comerme ahorita
1: sí, ya no les regalo nada ya. Le voy a dar al peque, ¿me quiere pescar, verdad? Bueno, les doy una...
0: Ahí estamos, hola, hola.
14: Aló, buenas tardes.
0: ¿Con quién tenemos el gusto?
14: Con Alexandra Orejuela.
0: Alexandrita, ¿de dónde?
14: De aquí de Ibarra.
1: Correcto, ¿de qué parte de Ibarra, pues, amiguita?
14: Por el Estadio Olímpico.
0: Muy bien, perfecto. Correcto. Gracias, ¿a quién tenemos la caneca, Alexandra?
14: Es Alene Klee.
1: Muy bien, Alene Klee, correcto. Chévere, hasta ahí, licenciada. Vamos con el sorteo, entonces.
0: Ahí está, esta llamadita que nos ayude con
1: el sorteo. Sí, vamos con el sorteo de la licenciada.
0: Hola, hola, buenas tardes.
15: Hola, buenas tardes.
0: Su nombre, por favor.
15: Miriam.
0: Miriancita, por favor, ayúdeme con el sorteo, ¿ok?
15: Ya.
0: Necesito número. Que piense muy bien. Número del 1 al 10, así, rapidito.
15: A ver, el 4.
1: 1 nomás.
0: Ya, el número 4, ¿sí? Ya,
1: cuélguele, licenciada, para que tiene que llamar la ganadora. ¿Quién se lleva la caneca? Gracias. Alene Klee.
0: Bueno, ahorita, comunicaciones ahorita no, por favor. Ya vamos a ver quién se ganó la caneca.
1: Ahí está, ¿a qué le dice? Ya vino, vea.
0: ¿Quién?
1: Ahí está.
16: Vuelta, pareció este hijo de...
1: Diga, licenciada, diga.
0: Con el número 4 se lleva la caneca de detergente. Gracias, Alene Klee.
1: ¿Quién? ¿Quién? Dígalo.
0: Inés Castillo.
1: Inés Castillo, a ver, tiene que llamar o si no pierde. Inés. ¿Otra vez se ganó? ¿Ya se ganó, Inés? ¿Qué se ganó?
17: Ahora sí.
1: Ahí está, vamos, Inés. A ver, ahí está Inés. Contéstele a Inés.
18: Hola, buenas tardes. Hola.
19: Sí, soy Inés Castillo.
0: ¿Segura?
1: ¿Castillo?
19: Sí.
0: ¿De dónde se comunica Inés?
19: Desde Yacucalle.
0: Desde Yacucalle, perfecto. ¿Usted sabe de cuántos litros viene la caneca de detergente?
19: ¿De 20?
0: Un hito más le faltó.
1: 21.
0: Eso, 21 bien. Litros, mi querida Inesita Castillo. Gracias, aquí tenemos la caneca.
19: Otra vez, Lenny.
1: Si no nombra, pierde.
0: Y creo que es ella la que no podía decir el nombre.
19: Lenny.
1: Va a perder.
19: No sea así.
2: Usted no sea así.
1: Va a perder.
0: Última oportunidad.
19: Las compañeras me están viendo y me...
1: Con A.
19: Alene.
1: Alene. Alene,
2: Alene.
1: Alene.
2: Alene
1: Klee. Eso,
2: Alene Klee.
0: Alene, por favor, es Alene con E al último. ¿Y sabe dónde queda Alene Klee?
1: Peor.
17: Crea, sé que todos los días les escucho, pero ahorita no me acuerdo.
0: Aunque sea el sector, porque ¿dónde va a ir a
20: en
0: retirar?
20: En Ecuador, dígales.
17: ¿Por los huertos familiares era?
0: Ya, no perfecto.
2: Está bien.
0: Mira, para que vea que una es chévere, le voy a dar la caneca, porque si no me da pena después colgarle y dar a otra mamita.
1: Dele,
17: muchas gracias. Dele.
0: Entonces, envíeme la captura de la cédula ahorita, por favor, ¿sí? Para que ya el día de mañana pueda ir a retirar la caneca.
17: Ya, muchísimas gracias.
0: Ya, muy
1: correcto.
0: Bien.
1: Correcto. Bien, señores y señores, está con nosotros ya don Chico Cárdenas de Sambo. Ah, no, eres de Sambo.
20: No, de ¿cómo es?
1: O de Chicaiza.
20: De Chicaiza, Chicaiza.
1: Ah, ya, ahí
20: una
1: sí,
20: vez,
1: ahí
20: una
1: sí.
20: Vez, una vez.
1: O de Gómez. No.
0: No le hagas que suelte la lengua, por Dios.
1: De Chicaiza, yeah. Aquí está, señoras y señores, Chico Cárdenas de Chicaiza.
20: Bueno, señoras y señores, buenas tardes a todos los amigos y amigas que están con nosotros ya en esta, la jornada en la que, como bien lo dije, vamos a estar también en la tarde. En la mañana, dijeron programa especial, llegué a las 10, uno se fue, le dije, no irá. Se fue.
1: ¿El de la mañana?
20: Sí.
1: No, pues él dijo que iba a hacer programa solito. Pero.
20: No irá a venir. Se fue. Después ha estado aquí don Pato Granda, y dice, ¿sí va a hablar?
21: Sí.
1: Igualito.
20: Entonces ya.
21: Don Wilson.
20: Entonces ahí ya empezamos a hacer. Luego vino el Sambo, le completamos. Vendrá la China.
1: La China.
20: Vendrá Jorge Luis. Vendrá el Checa.
1: Yo sí iba a venir. Yo, por eso yo te escribí.
20: Pero si
1: tengo
20: todo,
1: unas
20: ¿qué número?
1: Caritas. Yo te mandé unas caritas.
20: Ah, no, pero era del emoticón.
1: Sí, es por eso.
20: Pero era del emoticón.
1: Yo sí le dije a la China, no. Yo quiero venir mañana en la mañana también.
20: ¿Y por qué no viniste?
1: Pero ¿cómo es?
20: Yo no. Y te perdiste el hornado, te perdiste la biela.
1: Biela no. Ya va a dar el peque con $10.
2: A la espera de todos y viene sí. La Amber.
20: Sí. y lo que es más, vino y no quiso hacer con nosotros. Dijo, no, yo sola.
1: Y puro, ese es el programa especial.
20: Puro runa, dijo, no. No, mentira. No, la reinita tenía que hacer su espacio y así lo hizo, ¿no? Entonces, nada que ver. Entonces, todo bien. Y a propósito, aclarando a la gente, en la mañana entregamos 2 tornos de esos veneno. Aprovechando. Y eso estás comiendo y
1: sí,
20: todavía embarazada.
1: Sí, ya le vale. Ya.
20: Eso estás comiendo y embarazada. No. Yo después
1: de comer coladitas.
20: Yo de taita del guagua te metí a tus chichilas.
1: Es que la que manda aquí es la China. Pues.
2: Para mí que no es guagua, es puro chito nomás.
20: Ese pobre guagua va a salir de harina.
1: Ese guagua va a ser chito, lleno de helado, lleno de chochos
2: y yogur.
1: Y yogur. Bueno. Nada más.
20: Bueno, chochos sí vale la pena. Chochos,
1: sí.
2: Yogur también es bueno.
20: Yogur también es bueno.
1: Ya.
20: Dependiendo del envase.
1: ¿Qué vas a
20: venir
1: comiendo?
0: Pero es que a los tiempos una golosina.
20: Dependiendo del envase, el yogur.
1: Sí, claro.
20: Dependiendo
1: pero pregúntale si come sopa de pollo, sopa de carne, si come.
0: Sí,
20: o sea, come sopita de acelga.
0: Vea, no. Yo sí come, sino come, que ahorita come, me dio ganas.
20: Come chuchuca.
0: ¿Qué es eso?
20: Come sopa de quinoa.
0: Sí, eso
1: con
0: sí.
1: Con eso te dijo todo. Ella dijo que ayer que está 7 de 7, dijo. O sea que está, pero. Al día.
20: Chuta, medio grado estás. Medio grado. Viendo esos chicos ya me preocupó ya. Bueno, decirles que en la mañana entregamos 2 tortas de la casa del Key. También entregamos la caneca de Lene Kling, que ya te envié la fotografía. Sí, ya te envié la fotografía de la ganadora.
0: Sí.
20: Entregamos también una orden de fritadas Mari.
1: Pone el dedo.
20: Entregamos una orden de fritadas Mari. Entregamos una orden de cevichería Tierra,
1: Oro y Mar.
20: Ah, no,
1: se han regalado pues premios.
20: Cevichería Tierra, Oro y Mar. ¿Qué más regalamos, Peque?
1: Un contrato con el Sambo, ¿no?
20: No, es que el Sambo está ahorita, mire.
1: Ay,
2: ¿qué
1: ay,
2: me llama?
20: Ya está la nueva adopción ya.
1: ¿Ya? ¿Cómo?
20: La nueva adopción de.
1: Ya le voy a llamar Peque a mezclar.
20: Ya.
1: Primero era el Steve en mi vida, ahora es el Peque. Ya.
2: Aumente 2 ceritos, ya.
20: Ya hay rato que falte más, hasta el Checa le llevo, dijo.
1: No, yo sí tengo mis propios eventos.
20: Por eso, o sea, te va a contratar con todo el equipo.
1: Ahí sí.
20: Con todo el equipo.
1: Ese Sambo sí es pura boca.
20: No, no, sí. Hasta ahora se ha cumplido, ¿no, Peque?
1: Sí, sí. ¿Se ha cumplido, no, Peque?
20: Se ha cumplido.
1: Así dijo. Hable, hable, sin miedo.
20: El otro viernes le dio pollo al Peque también.
1: Así vi un video.
20: Pollo entre los tres, decía.
0: Pero que a cada rato va a venir los viernes.
20: Claro. Todos los viernes ya, ya es contratación.
1: Sí, sí, bien está, bien está.
20: Ya es contratación de Moviendo la Mañana todos los viernes.
1: Correcto.
2: El colado de buenísimas.
20: Exactamente, exactamente.
1: Hola, pausa entonces, Chico Cárdenas.
20: Y escuchando esta vez.
1: Sí, sí, sí.
20: Escuchando esta. Hijos de la.
1: Es para creer, Sambo. Hola, pausa, regresamos.
2: Que ya se enseñó.
20: Sí, ya se enseñó, ya.

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4: Madre mía, madre adorada y madre de mi corazón. Pues, recuerda que yo siempre te quiero y te... O sea, todo, ¿eh? Sí, por eso digo, pues,

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0: de Pro. ¿Cómo está? ¿Cómo ha pasado? ¿Bien?
1: Bien, ¿sí?
0: Ahí estamos bien.
1: Todo muy bien, disfrutando de la buena música, también de la buena compañía aquí, solo en Buenísima 103.9.
0: Hoy nos visita un artista sensacional, ¿sí o no, Chico Cárdenas?
2: Sí, señor, y como ustedes lo saben, ¿quién nos acuerda de estos buenos temas, no?
0: Claro que sí.
2: En la voz del inconfundible Rodolfo Aicardi, pero ahora, su hijo ha venido hasta acá desde Colombia.
0: Así es.
2: Sí, señor, para cantarnos en vivo y en directo, le damos la bienvenida a Rodolfo Aicardi Jr. ¿Qué tal, mi hermano? ¿Cómo vamos,
3: Rodolfo? Muy buenas tardes para toda la gente linda que nos está escuchando acá en Buenísima, Imbatible 103.9. Me siento muy contento de estar por segunda vez que he venido acá. Gracias a Pepe Repe, el popular José Calderón.
0: Alberto,
3: mi representante. No, José Calderón, Pepe Repe, mi gran representante, que me ha tenido en cuenta para eventos acá en Ecuador. Y con el mejor de los gustos, traerle la mejor legado, el tributo, la leyenda del inmortal Rodolfo Aicardi. Eso es lo que vengo haciendo hace más de 34 años.
1: Wow.
3: He recorrido más de 16 países.
0: Dios mío.
3: Y muy querido, muy complacido con toda la gente ecuatoriana, que es gente que me ha brindado su gran cariño, su amor. Gente súper especial. Y vengo a traerles una nueva canción, nuevo tema, Señora Linda. Ya lo encuentran ahí en las redes sociales, Spotify, en YouTube. Los videos de YouTube ahí la encuentran. Señora Linda es mi tema nuevo que estoy lanzando. Anterior fue El Secreto, que fue un éxito en Quito, en Ecuador.
0: Temazo ese.
3: Se hizo una versión moderna, video lyric y introducción con piano, teclado, voz. Y ha sido el furor en todas las discotecas del sur de Quito. Después de 30 años, más de 30, 40 años que se grabó El Secreto y volví a hacerlo, pero a mi estilo. Entonces ha tenido buena aceptación y ojalá vengan eventos grandes, pero para traer mi propia orquesta de Colombia, que somos 16 músicos en tarima.
1: Ah, pero ya tiene la orquesta.
3: Claro, la tengo en Colombia hace rato, sino que es un poco complicado por las cuestiones de lo que son
2: traslados migratorios.
3: Los traslados. Mover tanta el personal y todo siempre es complicado por la cuestión de movilización, de viajes desde Colombia, desde Bucaramanga, la ciudad turística de Santander, San Gil, Santander, que es mi tierra donde nací.
0: Una pregunta así de una. ¿Cómo se siente usted tener la misma voz que su padre?
3: Pues hermano, mi padre...
0: Pero yo tiene la misma voz.
3: Es un gran privilegio, pues todo el mundo dice, uno nace con eso. Mi padre me lleva en la sangre y la música de descendencia. Desde pequeño siempre he cantado, desde los 8 años.
2: ¿Sabes qué? Vamos a hacer una cosa, mi estimado Peque.
0: Que cante, que cante.
2: Ubíquele tipo karaoke para que de una vez ahí.
0: Sí, que cante bonita, Rodolfo.
2: ¿Cuál sería, mi estimado, para cantar ese momento en vivo?
0: El Secreto, aunque sea.
3: El secreto. Esa canción es linda.
0: El Secreto, vamos.
3: Pero ahí lo encuentra, El Secreto, Rodolfo Aicardi JR.
2: Sí. El Secreto, búsquelo, Peque, búsquelo. Mientras tanto,
3: El Secreto, Rodolfo Aicardi Jr.
2: En esta temporada, ¿dónde estarás presentando, hermano?
3: Estaré con Pepe Repe en La Tacunga, me dice.
2: Qué chévere.
3: La Tacunga el día de mañana. Mañana estaremos en Ambato.
2: Ya, qué bueno.
3: Mañana estaremos en Ambato y luego estaremos el próximo 20 de junio en La Tacunga.
0: ¿En Ibarra cuándo, Pepe Repe? En julio.
1: Ah,
0: julio.
1: Ya, perfecto.
0: Dios mío, ahí se va a ir.
2: Estamos activados para todo lo que sean eventos acá en Ecuador.
3: Eso es lo que más deseo.
2: ¿Ya?
3: Que se den las cosas y poder venir a complacerlo, deleitarlo con la mejor de la música. Regáleme audio.
2: Estamos ahí.
0: Vamos.
2: Suele.
0: Señoras y señores, Rodolfo Aicardi Jr. ¡Ay! En Buenísima. ¡Viva el Día de las Madres!

0: Anoche me decían, ¿qué dicen los tres?
1: Sí.
2: Muy bien.
1: Buena, Dios mío.
2: De verdad, espectacular.
1: Igualito, ¿no es cierto, chico?
2: Claro, no, igualito. ¿Cuál otra canción quisiera cantar, mi estimado Rodolfo Aicardi Jr.?
0: De tantas que hay. La nueva puede ser, que es la que estoy impulsando.
2: Vamos.
0: Señora linda, dedicada para todas las madres, mujeres hermosas, para todas esas damas, que es el ser más maravilloso que Dios nos dio en la creación. Y uno como hijo nunca tiene cómo pagarle el ser que nos dieron.
1: Así es.
0: Las mamitas lindas, para ella lo más hermoso. Señora linda, y dice así, en la buenísima

0: todas las señoras lindas.
1: Si tu marido no te hace feliz, aquí estoy.
2: Aquí la pueden solicitar en Buenísima. Pueden pedir la canción Señora Linda. Lo nuevo de Rodolfo Aicardi Jr. de Colombia. ¡Sale!
1: ¡Salió el perrote!

0: realidad. No es un sueño o ilusión, es una bella realidad.
1: Bien, bien, bien, bien. Buena música. Buena música.
0: Con Rodolfo Aicardi Junior.
2: Muy bien. Bueno, recordarles a la gente que nos está escuchando en este momento, también estamos transmitiendo a través de TikTok en Buenísima FM Ecuador. Así nos puedes encontrar como TikTok, ¿sí? Así que dale el tiki tiki a la pantalla, por favor.
3: Compartan, compartan. Oiga, a propósito, mi estimado Rodolfo Aicardi, si alguien por acá se le ocurre y dice, che, yo quiero darle una serenata a mamita con Rodolfo Aicardi Jr., ¿habrá la posibilidad de hacerlo en estos días?
0: Pues, hermano, me regreso para Colombia ahorita el lunes.
3: Ya, pero estos días...
1: Pero el domingo es el Día de la Madre.
0: El Día de la Madre es acá, con gusto, cualquier evento, presentación.
1: No, dice.
0: Dicen que no.
3: No, no
0: quiero.
1: Ah, bueno. Habló el manager, claro. El manager manda, pues.
3: Y eso que ya Pablo Emilio...
0: Pero esta noche voy para Atuntaqui.
4: Ya.
0: Voy a estar allá en Atuntaqui.
3: ¿En Atuntaqui? ¿Qué habrá en Atuntaqui?
0: En Atuntaqui es un... En el centro del parque hay un restaurante nuevo.
3: Ah, ya, chévere.
0: Excelente, de mi amigo. Se me va el nombre ahorita.
3: Ya, pero es la inauguración del restaurante.
0: Sí,
3: es un chévere. ¿Desde qué hora será eso?
0: A partir de las 7 de la noche.
3: Chévere, entonces. Sí, ya sabe la gente.
0: En toda la esquina del parque de Atuntaqui, en toda la esquina.
3: Ahí. Y la gente de Atuntaqui que quiere ir a conocer el nuevo restaurante, el Gordos.
0: Allá no
1: al Gordos, sí.
3: Al Gordos.
1: Buena.
3: Sí, que vamos todos al Gordos. Así
1: vamos,
3: que ahí estará Rodolfo.
1: Vamos con otra cancioncita.
3: ¿Qué canción más será?
1: Un colegial.
0: El teléfono, ¿algo? Puede ser.
1: El teléfono. Uy.
3: El teléfono.
1: Ese tema del teléfono es original.
0: Teléfono, Rodolfo, ¿no? Limoncito con ron, Vagabundo, Daniela, colegiala, Daniela, cariñito. También. Son tantos números, tantas canciones que son éxitos a nivel mundial.
3: Correcto. Pero vamos con el teléfono para...
1: Teléfono.
3: Claro,
1: teléfono.
3: Para que se acuerden de que por qué no contesta.
1: Así es.
3: ¿Por qué no contesta?
1: Anda, aquí está la música.
3: Más agua, peperepe.
1: ¡Ay, un chileno!
3: Agüita para mi gente.

0: Bárbara, ponte.
1: ¿Por qué no contestas? ¿Por qué no contestas?
0: ¿Por qué?

0: las madres del Ecuador de mis amores, de Ibarra. Todos los que están en sintonía, para todas ellas un abrazo fuerte desde Colombia. Las queremos, las amamos, porque es el ser más maravilloso que Dios nos regaló en la tierra. Para ellas todo el amor, todo el cariño. Mamitas hermosas. Oiga, para todas las mamitas, mamacitas, mamazotas. Para todas ellas.
1: Y más que todo dicen que el amor de madre, y es verdad, ¿no? El amor de madre es el más puro y sincero.
0: Claro que sí.
1: Por eso he decidido de aquí en adelante. Que vengan solo madres solteras.
2: Se empezaste. No digas eso, Chico Cárdenas, Dios mío. Bueno, vamos a ver si sacamos audios, ¿le parece, Chico Cárdenas?
1: Unas llamaditas, llamaditas.
2: Unas dos, tres llamaditas.
1: Tres llamaditas. ¿Qué nos dicen? A ver, saluden a Rodolfo Aicardi Jr.
2: Junior, sí, señor.
1: Saluden a Rodolfo Aicardi Jr. ¿Quién está por ahí?
2: Audios o llamadas telefónicas.
1: Lo que quieran en este momento. Vamos habilitado ahí. El contacto, dígalo, China.
2: ¿Qué contacto es?
3: 096-002-1039.
1: Sí, señor. Vamos a ver rapidito. Y entre las personas que saludan a Rodolfo Aicardi, cada una va a tener un premio sorpresa.
2: De una.
1: Cada llamada.
2: De una.
1: Ahí podrá escoger entre irse a Intihuasi, o irse a las fritadas,
2: o un pescado.
1: O irse a Ormar, o irse al bonsai.
2: Eso, correcto.
1: De una.
2: Si no, un manicure, gracias a Helen Slice.
1: Sí. Así que póngase pila, ahí está el manicure.
0: Viene desde Colombia y así, yeah, original, como todo un artista.
3: Así le estaba viendo desde el principio, digo, primera vez en mi vida que veo un hombre que está así, hechito a las uñas.
0: Eso era original.
1: Yo también estoy hecho a las uñas, siempre han venido ahí.
0: Mi reina, eso ser, siempre lo hago, es ser original, siempre mantengo. Bien. Es como mi identidad, ya es un sello original, siempre la llevo así, arregladitas.
1: Chévere. Vamos rapidísimo, 096-002-1039.
3: Llamaditas o audios.
1: Lo que haya.
3: Tenemos un audio.
1: ¿Qué dirán?
4: Un homenaje para las madres en esta fecha muy especial de Colombia, para la buenísima Rodolfo Aicardi Jr. presentando su música.
1: Sí.
4: ¡Wow!
1: Se parece.
0: Sube como un gatico.
1: Se parece gato apachurrado, Orlando Polo.
2: Dado veneno.
1: Vamos. Una canción más, ya casi la última para despedirnos, Rodolfo.
0: Tormento de día, tormento de noche. No hay paz en mi alma, qué cruel sufrimiento.
1: Vamos, sí, tormentos.
3: Por aquí, por TikTok, también nos dice Meli. Saludos y bendiciones para un gran artista, pero dice, sería que bueno que cante Daniela.
1: Ah, Daniela.
0: Aunque me duele.
1: Esa.
0: La de encare a Daniela.
1: Esa, Daniela.

0: vamos a la pista. Vamos con la pista, mi estimado Rodolfo.
1: Tenga compasión.
2: Dale la pizza.
0: Dale la pista, Peque, para que cante.
2: Échale.
0: En vivo y en directo. ¡Eso!
1: Y esta canción la ha sonado también Don Bernardo y sus flyers, Bumbancheros y todas las orquestas del Ecuador. Éxito internacional.

0: Es Daniela, no Manuela.
1: Ni Blanca.
0: Es que dejaré a Manuela, no es Daniela. Dejaré a Daniela, no Manuela. ¡Sale! ¡Va Bogotá! Y para mi gente linda de Ibarra.

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1: Mire, los saludos siguen sumándose, ¿no? Dice de parte de Fabián Guanotoa. Buenas tardes, Rodolfo Icardi. Espero que te sientas como en tu casa. Bienvenido, me puedes complacer con la canción Colegiala.
2: Colegiala, colegiala. Pero envíen audios, por favor.
0: Audios,
2: por favor. 096-002-103.
0: Te pares en Dañas Pamba. Envíen audios.
2: Vamos, ahí está. 096-002-1039. Audios o llamaditas telefónicas.
0: Con la última, con esta canción, antes de despedir, vamos a preguntarle a Rodolfo Icardi. Proyectos para este 2026.
3: Ya tengo contrato, voy para Toronto, Canadá, 19 de septiembre.
2: Ay, ay, ay.
3: Qué bueno. El próximo 19 de junio voy a estar en Cuenca. Y se lo digo en exclusiva, por primera vez en Cuenca.
0: Qué bueno.
3: Resulta que el año pasado, el 31 de diciembre, contrataron a un Rodolfo Icardi. Dicen que Junior se hace pasar por mí. Y lo más terrible, que en las redes sociales utilizan mi foto, mi fotografía, mi imagen. Y colocan Rodolfo Icardi Junior, JR de Colombia. Se presenta en Cuenca. Y nunca, nunca le decía al que me está contratando para el evento, porque voy a estar con Segundo Rosero y con Alci Acosta en un coliseo. Voy a estar allá el 19. Es por primera vez que voy a estar allá en exclusiva. Porque otras personas se hacen llamar Rodolfo Icardi, pero son suplantadores de mi imagen, de mi marca, mi registro. Y entonces ya estamos tomando acciones legales con mi abogado para meterle una apretadita.
2: Una llamadita telefónica.
3: Una llamada de atención.
0: ¿Quién está en la línea? Hola, buenas.
2: Buenas tardes.
4: Hola, buenas tardes.
0: ¿Cómo se llama usted, mija?
4: Mercy Bravo.
0: ¿Qué le dice a Rodolfo Icardi Jr.?
4: Ahí está chévere, que siga los pasos de su padre. Un buen cantante, un buen artista. Me encanta su música. Cumbias y románticas.
3: Amén, amén, amén. Muchas gracias por sus palabras. Eso es lo que a uno como artista, como cantante, lo enorgullece, lo ensalta, hacerle que le hagan a uno esa clase de saludos especiales, lo que la gente siente de su corazón, que se lo transmitan a uno en vida. Eso es lo más lindo, lo más especial. Muchas gracias.
0: Y hablando, Dios te bendiga. Y hablando de esas situaciones, lo decía, no, alegre y romántico. Por ejemplo, una de las canciones de Rodolfo de las Románticas, ¿cuál podríamos cantar a capela este
3: momento? Tantas como...
2: La más conocida.
3: La pena de mi viejo, que también viene ahorita para mes de junio. Volver, sufrir, Naila.
2: Yo
3: te hice mujer, nunca lo olvides. Dejé huellas imborrables de tu vida. Volver con las alas marchitas de volar.
0: Ay, ay, ay. Volver. Y a secas, hijo de
2: Naila, unita, a capela.
3: Naila. ¿Y por qué me abandonas, tonta?
0: Tonta.
3: Si bien sabes que te quiero, vuelve a mí. Ya no busques otro sendero. Te perdono porque sin tu amor.
2: Paola se llama, Paola. En vez de nadie.
3: Se me parte el corazón.
0: ¿Qué más, no? ¿Qué más va a querer, Dios mío?
3: Y es que me da pena empezar a ser viejo.
0: ¡Orlando Polo!
3: Y pensar que la muerte muy pronto me ha de llegar.
0: ¡Orlando Polo!
2: Muy bien.
0: Señoras y señores. Con esto estamos finalizando.
3: ¡Esto es para ti, mamita!
0: Bueno, estamos finalizando.
2: Esperamos que no sea
0: la primera y la última vez que vengas, mi estimado Rodolfo.
3: Muchas gracias a toda la gente de La Buenísima por ese cariño, por ese aprecio. Y siempre que venga aquí a Ecuador y esté aquí en Ibarra, en Cuenca, en todas partes de mi lindo Ecuador, estaré con ustedes visitándolos, a la gente de La Buenísima. Gente calidad, son muy buenos.
4: Esto es para ti,
3: ¡mamita!

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0: desde muy temprano.
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0: Muy bien, perfecto. Nosotros estamos marcando ya las 17 horas con 20 minutos, ¿sí? 5 de la tarde, 20 minutos, y nosotros vamos a seguir con este especial para mamita. Y nosotros, obviamente, seguimos teniendo más invitados especiales para que la mamita siga con nosotros en sintonía de Buenísima 103.9.
1: ¿Estamos?
0: Ahí.
1: Ahí, correcto. Muy bien, seguimos en nuestro especial por el Día de la Madre, señoras y señores, y tenemos más artistas invitados, licenciada Tobar. Hoy hemos traído a una agrupación sensacional para que le den una pequeña serenata, mamá. ¿Qué le parece, licenciada?
0: Me parece perfecto, sí, por aquí ya tenemos un requintista, también tenemos una violinista.
1: Claro que sí, la violinista.
0: Tenemos una violinista, mire que para mí tarde. Creo que ese es uno de los instrumentos más difíciles para...
1: ¿El violín?
0: Para mí.
1: ¿Cuál es más difícil, la guitarra o el violín?
2: O sea, con, ¿cómo les digo? Con práctica todo se puede, pero yo creo que el violín...
1: Es más difícil, ¿no es cierto?
2: Sí, es un poquito, se necesita un poquito más de concentración, más tiempo.
3: Más de técnica.
2: Y más técnica.
0: Ella sabe.
1: Preséntales entonces, licenciada Tobar.
0: Muy bien, perfecto. Entonces, en este momento nosotros vamos a estar, bueno, les vamos a presentar, vamos a hablar un poquito primero antes de que nos deleiten con su música. Por favor, mi querido amigo, ¿cómo te llamas?
2: Bueno, pues, buenas tardes con todos los queridos radioescuchas. Mi nombre es Diego Saavedra, requintista de 17 años, todavía jovencito.
1: Guambrito, diga. Sí.
0: Colágeno.
2: Exactamente, ¿no?
1: O sea, ¿de cuántos años aprendiste a tocar guitarra, más o menos?
2: Yo aprendí primero a cantar pero ahorita ya la voz ya no da, ¿no?
1: Ya no da, ya.
2: Yo aprendí a tocar la guitarra a mis 7 añitos.
1: A los 7 años, Dios mío. Sí. Muy bien.
2: Y de ahí pues fui adentrándome más en esto que es la música, los instrumentos, uh-huh. Y me gustó el requinto. Y desde ahí me quedé aquí.
1: Correcto, chévere.
0: Mira, una de las cosas que dicen de los que tocan guitarra, los hombres más que todo que tocan guitarra, haga así. Eso. Dicen que tienen las manos grandes, los deditos largos, flaquitos, para que puedan...
1: Claro. Las yemas de los dedos.
0: También, o sea, por eso digo, cuando le ven la mano a un hombre y le ven la mano un poco delgadita, grande, larguita, es porque puede tocar la guitarra. Correcto. Cuando dicen eso, ¿no?
1: Ah, ya,
0: entonces, ahorita que le digo que haga el chico así, mire.
1: Ahora preséntale a la chica, licenciada.
0: Ahora sí, que se presente ella misma. ¿Cómo te llamas, amiga?
3: Bueno, muy buenas tardes con todos. Soy Camila Erazo, igual tengo 17 años, soy jovencita aún.
0: 17 años.
1: Parece de menos, pero.
0: Sí. Yo dije unos 15 años le doy.
1: Parece de menos. ¿Son algo familiares o...?
3: Somos amigos.
1: Amigos nada más, correcto.
2: Amigos por la música.
1: Unidos por la música. Unidos por violín y la guitarra, licenciada
0: Tobar.
1: Amigos,
0: ahora dicen así, claro, ¿no? Que sí. Ahora dicen así.
1: Correcto. Ellos vienen a presentar una serenata, mamá, en ese día viernes, así es que vamos con la primera melodía, ¿les parece?
2: Claro que sí. Correcto. Con mucho gusto para la mamita. Dice así.
1: ¡Suena! ¡Vamos ahí!
2: Un, dos, tres.

0: Correcto. Es que estamos ya en esa temporada del Día de la Madre. Me imagino que ustedes están preparando a dar serenatas también, ¿no es cierto?
1: Claro. Nosotros, bueno, con Camilita yo me encontré ya es más de un año.
0: Correcto.
1: Y yo tenía un trío. Salíamos a dar serenatas, así, me acuerdo, con unos boleritos así mismo antiguos. Yo no cantaba, obviamente, yo tocaba el requinto.
0: Ya.
1: Pero me gustó. Porque, o sea, es otro tipo de cosa, ¿no? Porque, bueno, ahora salen a dar serenatas con pistas, así, pero, o sea, ya no se mantiene un requinto. Ya no hay, ¿no? Entonces, o sea, siento que todavía se sigue manteniendo en jóvenes esto, pero ya es muy escaso.
2: Sí, ya se va a perder.
1: Exactamente. Entonces, yo quiero, ¿cómo se dice?, conservar esto. Y
2: responde mole. O sea, entonces, que ya hace un año están ya como decir como dúo, se puede decir, hace un año. ¿Tienen sus presentaciones ya como dúo? ¿Tienen su nombre ya como dúo?
1: Nosotros estamos saliendo específicamente hace, no, es más de un mes. Uh-huh. O sea, ya los dos. Yeah. Pero con ella ya me conozco hace un año. O sea,
3: los dos nos conocimos en un grupo de mariachi.
1: Sí.
0: Muy bien.
2: Perfecto, entonces ahí sí ya
0: chévere,
2: tiene.
0: Chévere. Bueno, entonces la gente que quiera contactarles para cualquier serenata el día domingo, ya sabe, usted ya puede llamar a estos muchachos, a estos chicos, a estos jóvenes, licenciada Tobar.
2: O sea, los dos 17
0: años. 17 años, ¿vay? ¿Qué tal? ¿Cómo tocan bien el violín? ¿Cómo tocan bien el requinto? ¿A qué número pueden contactarle para alguna serenata a la mamá estos días? ¿A qué número?
3: Al 099-596-2259.
0: Más despacito.
3: 099-596-2259.
0: Correcto. Entonces, ya sabe, contrate a estos muchachos. Todavía no tienen nombre, ¿no es cierto?
1: No, todavía estamos saliendo. Estamos recién empezando a salir con mi compañera. Esperamos que tengamos también un poquito más de acompañantes musicales, instrumentistas, cantantes, salir.
0: Claro que
1: exactamente.
0: Sí.
1: Pero, o sea, estamos específicamente queriendo salir jóvenes.
2: Claro.
1: Jóvenes.
0: Solo guambritos.
1: Solo guambritos, exactamente.
0: Muy bien, vamos con la siguiente canción. Aquí en La Buenísima. ¡Que viva las madres!
4: ¡Que viva!

0: ¡Vamos! Correcto, seguimos en esa serenata, mamá. A las mamitas que nos están escuchando, prepárense, porque después vamos a seguir regalando, porque tenemos muchísimos premios.
1: Tenemos a full.
0: A full premios. Yo creo que el programa se va hasta las 9 de la noche, licenciada. Ya le tocó quedarse hasta las 9, licenciada.
1: A usted tiene que quedar. Yo estoy aquí desde la 1.
0: Muy bien, amigos de La Buenísima, seguimos con esto, muchachos. Oye, ¿qué nombre le pusiera a este dúo usted? A ver, más o menos, piénsele, licenciado Tobar. ¿Qué le pusiera de nombre a este
1: bueno,
0: dúo?
1: Bueno, me imagino que, o sea, todas las canciones que ustedes interpretan son solo así como románticas, baladitas, porque así como decir así algo más o menos un poco más movido, creo que no. Son un poquito más románticas, sí. ¿No?
2: Nosotros somos versátiles. Nosotros hacemos de todito un poco. Rancheritas, pasillos, albazos, sanjuanitos, pasacalles, boleritos.
0: Entonces un sanjuanito mejor. Un sanjuanito.
1: Pero puede ponerle el dúo del amor.
0: El dúo del amor. Un sanjuanito, ya. Un sanjuanito, a ver, vamos.
3: Un pasillazo.
0: Oye, chico, tú que eres y pilas para... ¿Qué? ¿Cómo les pusieras el nombre a estos chicos?
3: El dúo Ilusión.
0: ¿Ya escucharon? Señoras y señores, con ustedes, el dúo Ilusión.
2: Exactamente.
1: Ya les pusimos nombre.

0: bien. Oye, esta musiquita ya, con las copitas encima. Ay, Dios mío. Más cantantes.
1: Donde quiera que esté el sambo, trae las bielas, loco, no pone nadie. Loco. A ver, un pasillazo.
0: Ya para finalizar, Chico Cárdenas, ya 17:36 minutos, señoras y señores.
1: Un pasillo para mamá.
0: Ya un pasillito para mamá.
2: Un pasillito para mamita.
0: Ya para finalizar.
2: A ver.
0: Preséntale al dúo Ilusión.
1: Señoras y señores, el nombre se ha bautizado desde acá, desde Buenísima. El dúo Ilusión, a lo grande en el Día de las Madres.
2: Pero este pasillo quiero que me ayuden a cantar todos, ¿no?
0: No hay problema.
1: ¿Cuál es?
0: Es Chico Cantar. Señora Luna.
1: ¡Ay, ay, ay!
0: Para todas las mamitas.
1: ¿Dónde está la letra de Señora Luna?
0: búscale. La última. Y luego vienen los premios. Dele.

0: bueno, canté un poquito bajo, sí, pero no importa.
1: Sí, eso no importa. La intención es la que cuenta y
0: claro que sí,
1: es lo más importante. Entonces, repitamos para contratos, ¿dónde pueden localizarles? ¿A qué número?
2: Al número 099-596-2259.
1: ¿En redes sociales, tal vez?
2: No, aún no.
1: ¿Aún no?
3: Aún no tienen redes sociales.
4: Pero cada cual tiene, ¿no?
1: ya tiene que llamarse el dúo Ilusión.
3: Ahí ya se quedaron como dúo Ilusión.
4: Acuérdense, ¿les gustó? Bueno, ese está, nombre me bautizó el chico Cárdenas.
1: Sí, les gustó, me les gustó.
0: Bueno, está para
1: sí, bueno, está. Sí. Bueno.
4: Listo.
1: Entonces, vamos. Ya lo saben, invitados todos para que les contraten a estos tremendos artistas.
4: Jóvenes, por
1: favor. Están iniciando en su carrera musical.
4: Así es.
1: Es difícil el arte de la música, sobre todo cuando hay ocasiones que no valoramos primero lo nuestro. Invertimos millones en traer artistas de afuera.
4: Así es.
1: Que a veces vienen a pasarse de ricotes.
2: ¿Verdad?
1: Y aquí no podemos apoyar a nuestro talento ecuatoriano.
4: Ibarreño.
1: ¡Señor alcalde!
0: Y ya vienen las canciones.
4: Ya, espera. ¡Señor alcalde!
1: ¡Acá esta vez para la feria! Buenamente, vienen trayendo a otros lados, trayendo aquí artistas
4: sí,
1: tremendos.
4: Sí, sí, sí, es verdad, es
1: entonces,
4: verdad.
1: Entonces, así nomás la cosa. Bueno.
4: Vamos a la pausa entonces, chicos.
1: Agradecimiento a la parte final, la despedida de ustedes, por favor.
0: Bueno, pues muchísimas gracias por la invitación. Un gusto estar aquí en Radio Buenísima. Pues a todos los oyentes también, que sigan esta radio, hermosa radio, con buena música, con buenos locutores. Entonces, pues muchísimas gracias por la invitación a todos ustedes.
4: Okay,
0: y una bonita tarde y feliz Día de las Madres a toditas esas lindas, muy preciosas.
4: Bien. ¡Felicidades!
1: Y para gracias, muchachos. Mi hija linda.
0: Muchísimas gracias.
1: Y la reina.
4: Despídese.
1: Palabras finales, por favor.
3: Sí, antes de eso me piden que repita, por favor, el número.
1: No se preocupe, que me llamen a mí, ya soy representante. Ya.
2: Bueno,
4: ese va a ser cantante.
2: De parte de nosotros, un feliz Día de las Madres a todas las mamás que cada día dan amor, apoyo y fuerza sin esperar nada a cambio. Gracias por cuidar, enseñar y estar siempre presentes en los momentos más importantes, que hoy reciban todo el cariño y felicidad que se merecen. Muchas gracias.
4: Gracias, amiga.
1: El número,
4: repite el número, por favor.
1: Despacito.
2: 099-596-2259.
1: Repítalo otra vez.
4: Pero más sexy, a ver, más sexy.
2: 099-596-2259.
1: Contratada para.
4: ¿Para qué?
1: Moviéndolo mañana, no más, no se hable más, ya.
4: Listo. No, vamos a la pausa.
0: Muchísimas gracias.
4: Vamos a la pausa, China.
3: Vámonos a la pausa y ya volvemos con más.
1: Ya volvemos con premios, hola, mamita.
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1: ¡Qué buenos secos!
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0: tomando gaseosa en vez de tomar algo racional. Tómate un juguito de kiwi. Tómate un juguito de papaya.
1: Pero sí, o sea, sí tomo, pero ayer por la gana, pues.
0: No.
1: Peor es quedarme con la gana.
0: No, tienes que, cuando tengas antojo y no puedes comer, tómate un vasito de agua.
1: No me sirve.
0: Sí te sirve, eso es psicológico. Vamos, póngale el fondo para darle un consejo espiritual, Peque, por favor.
2: Señoras y señores, vamos con el consejo espiritual junto a Chico Cárdenas.
0: Para ti, Vladimir Gregorio Chico Cárdenas. El hermano. Gregorio. Póngale, Peque, por favor, que
1: ayer
0: quiero.
1: Ayer no era quiero Wilson, Checa estar poseída. Gregorio.
0: Quiero estar por.
2: Especialmente dedicado a la China Tobar. Dale, Chico Cárdenas. De Chicaiza.
0: Hermana. Te noto bastante angustiada, bastante perdida en lo que se refiere a tu alimentación. Deja esos vicios banales que lo único que traen es kilos de más y sobre todo problemas para la criatura. ¡Abandona la gaseosa! Dile adiós a los chitos.
3: El helado
0: es el peor veneno para la criatura.
1: Me matas.
0: Los chitos. Deja las salchipapas. Come coles. Come rábanos.
3: Pepinillo.
0: Brócoli. ¡Cómete este! Suplemento alimenticio.
3: No, ya está de 7 de 7.
0: ¿Sí? Y también come carne, bastante carne.
3: Pollo.
0: De res.
3: Pollo.
0: De chancho.
3: Pollo.
0: Pollo. Pollo.
3: Y más pollo.
0: Y más pollo.
3: 7 de 7.
0: Come pescado. Pescado.
3: Y pescado debe de comer, hermano.
0: Corvina. Salmón.
3: Así es.
0: ¡Arrepiéntete, hija del demonio!
3: ¡Arrepiéntete, hija de el demonio!
0: Sí.
1: Pero ¿por qué eso no me achacan a mí? Al que tiene que darme también, ¿por qué no le dicen?
0: Hermano Jorge Luis.
3: Ahora, a ver, señores.
0: Es el momento,
3: señores,
0: de cambiar las bielas.
3: Vamos
0: por yogur.
3: Ahora parte de la China va para Jorge Luis Bryan. No le meta las bielas, eso nunca va a dejar. Tú también. A ver, dile otra cosa.
0: Hermano Jorge Luis. El momento que la China diga tengo antojo de comer.
3: Dele. 7 de 7 ya.
1: No seas fastidiosa, me sabe decir.
0: El momento que diga la China tengo antojo de chitos.
3: No le dé.
0: Cójale y dele. Chito. Si quiere comer chorizo, dele longaniza. Mejor que el chorizo.
1: Sácala.
3: Ahí está.
0: No le. Si quiere embutidos, no le dé nada.
3: No le des más consejos porque ella le entra por uno y le sale por el otro.
0: Cuidado, le sale por otro lado.
3: No, tampoco.
0: Cuidado. Entonces, hermanos, espero que tomen en cuenta los consejos.
3: Ojalá.
0: Ya que ya se vamos a hacer algo rapidito ahorita. Ahorita sí, ya salgámonos del papel espiritual.
3: Sí, señor.
0: O alguien quiere saber cómo le va a ir en este mes de las madres. Le leemos la línea. A mí me encanta leerles la línea.
3: ¿Cuál es esa?
0: La línea de la mano, pues. Vamos rapidísimo. Llamada que ingrese, llamada que tendrá su premio.
3: Que sea mamita.
0: Sí, solo mamitas. Tenemos para entregarles órdenes de fritadas Mari. Tenemos órdenes para
1: Intihuasi
0: Restaurant. También para Tierra Oro y Mar. Vamos con los premios. ¿Quién está en la línea? Hola, buenas tardes. Hola.
4: Hola, buenas tardes.
0: ¿Con quién tengo el gusto?
4: Con Daniela Maldonado.
0: Daniela, ¿de dónde, Daniela?
4: De Cotacachi.
0: Chévere, Daniela. ¿Qué le parece ir a celebrar, a disfrutar este domingo en las fritadas de Mari? Fritadas Mari, en el sector de Carabuela.
4: Muy delicioso y igual me festejo el Día de la Madre.
0: Exactamente. Para usted una orden de consumo, envíenos la captura de su cédula y el día domingo, a partir de las 11 de la mañana, puede ir a disfrutar en Fritadas Mari allá en Carabuela. ¿Hecho?
1: ¿Cómo dijo que se llamaba?
4: Ya, muchas gracias.
0: ¿Cómo se llamaba usted?
4: Daniela Maldonado.
3: Aunque me muera.
0: Eso. ¿Y a usted le gusta que dejen a Daniela o no?
4: Sí.
0: ¿Cómo se llama su marido?
4: Esteban Gómez
0: tenía que ser. Vean, Esteban, ¿ya le dio por el Día de la Madre o nada?
4: Nada todavía.
0: ¿Y usted qué está esperando que le dé?
4: Chito.
0: ¿No quiere también chito?
4: No.
0: Mija linda, viene la captura de su cédula, ya tiene una orden para fritadas Mari en Carabuela, ¿hecho?
3: ¿Hasta cuándo tiene que ir a comer?
4: Muchas gracias.
3: ¿Hasta cuándo tiene que comer?
0: Domingo.
3: Al domingo, correcto.
0: Solo domingo, solo domingo.
3: Solo domingo.
0: Enviaron la captura de su cédula, vamos con otro premio más, otro premio más, otro premio más.
3: Llamada y premio, llamada y premio.
0: Atenti que también tenemos de bonsai.
3: Tenemos dos tilapias.
0: Dos tilapias, tilapias por el Día de la Madre. En bonsai, así que llame rapidito. Llamada que ingresa, llamada que tendrá su premio. Nada que sorteo aquí, a todos se va de una. Llamada que ingresa, llamada que tendrá su premio para bonsai.
3: Ya no hay tiempo también.
0: Sí, ya no hay tiempo también. Una torta de la casa del Key también. Póngase pilas.
3: Vamos entonces, 096-002-1039.
1: Ahorita nos vamos por la tilapia y la torta, ¿no?
0: Ya, bueno.
1: Ya,
0: ya. Ya.
3: Bueno. ¿Qué dijo qué?
1: La torta y la tilapia.
0: La torta sí te hace bien. Vamos ahí. Vamos ahí.
3: El pescado también.
0: Claro, el pescado. Buenas tardes, hola.
5: Buenas tardes.
0: ¿Con quién tengo el gusto?
5: Con Miriam Gubbio.
0: Miriam Gubbio. Usted ha participado y nunca se ha ganado nada, doña Miriam.
5: ¿Perdón?
0: ¿Usted ha participado y nunca se ha ganado nada o sí?
5: Yo creo que sí. Sí me sé ganar.
0: ¿Sí se sabe ganar?
5: Sí.
0: Entonces demos chance a otro, ¿no?
5: No.
0: Sí, sí, demos chance a otro que nos ha ganado.
3: Es que ya se ha ganado, ya,
0: claro,
3: se, ha ganado,
0: ya se ha ganado. Vamos, vamos. Vamos, vamos. Hola, buenas. Hola.
6: Sí, aló.
0: Ahí está. Sí, está en la línea. Gaby.
7: Aló, buenas tardes.
0: Hola, Gaby.
7: Me llamo Marisol.
0: Ah, Marisol.
3: Marisol.
0: Marisol.
3: Con amor.
0: ¿De dónde, Marisol?
7: De San Antonio.
0: Marisol, su apellido, Marisol.
7: Cadena.
0: Marisol Cadena.
7: Sí, sí.
3: ¿Se ha ganado premios usted o no?
0: Solo las que se han ganado ya van.
1: No, también ya se ha ganado.
3: ¿Hace qué tiempo? A ver.
7: Hace unos 2 años.
0: ¿Dos años?
7: Ajá.
0: ¿Qué se ganó?
3: Qué bruta.
7: Era una cortesía a pase de Chachimiro.
0: Ah, ya. ¿Y si se fue o no se fue?
7: Claro que me fui.
0: ¿Pero sí probó la cama o no?
7: De más.
0: De más.
3: De más, Dios mío.
0: Con razón que dijeron allá los de Santagua, saca, me han dejado partida.
3: Dele, dele.
0: Bueno,
3: dele.
0: Vamos a darle. A ver, le voy a dar una tilapia de
3: bonsai.
0: Bonsai, ¿qué le parece?
7: Me gustaría que me regalen la torta, por
3: qué bestia. Y escogiendo.
1: Y aparte de eso, escogiendo. No, pero sí, no, no.
7: Es que quiero la torta.
1: No.
0: Ya le dijimos bonsai, ¿lo quiero o no lo quiero?
3: No.
7: Sí, lo quiero.
0: Ya, ya es.
3: Dios mío.
0: ¿Dónde queda bonsai?
3: No sabe.
7: ¿En Antultaqui?
0: ¡No! ¡No! Bonsai queda acá arriba por
3: por el ejido de Caracas.
0: Por el ejido de Caracas, pasando el segundo puente.
1: Marisol Cadena, dijo, ¿no?
8: Sí, señor. Marisol Cadena.
3: Envíame la cartera de la cédula, por favor.
8: Y de aquí vuelva a llamar.
7: Hasta luego, una
8: y de aquí vuelva a llamar en 2 años más.
0: No, no, llamará nomás.
3: Llamará nomás.
1: A ver, vamos. Las personas que nos están enviando la captura de la cédula, por favor, díganme de qué premio es.
0: Claro, tengo
8: tienen full que cédulas. Especificar.
0: Exactamente. Vamos con otra llamada. Reciba la China.
1: Hola, buenas tardes. Oli.
9: Hola, buenas tardes.
1: ¿Con quién tenemos el gusto? Hola. Oli.
0: ¿Qué fue, Ramoncito?
9: Hola.
0: Nada.
1: Si me escucha, me siente, me oye.
9: Sí.
1: Listo, perfecto. Su nombre y apellido, por favor.
9: Saraí Rosero
0: Mejía. ¿Cómo se llama, mamita?
9: Saraí Rosero Mejía.
0: La mamita, ¿cómo se llama?
9: A mi mami.
0: Ajá.
9: Anita Núñez.
0: Anita Núñez.
3: Qué bruta.
0: ¿De dónde?
9: De la Florida.
0: De la Florida. Ah, tenemos otro bonsai.
9: Quisiera una tortita para mi cumpleaños. Mañana es mi
1: cumpleaños. Es por el Día de la Madre.
0: Por el Día de la Madre, no por cumpleaños.
1: Chistosos.
9: Para mi mami, por el Día de la Madre.
0: No, ya dijiste por tu cumpleaños, ya no, ya.
3: Sí, bueno, sí, sí, sí, sí, sí. No, un Helix.
0: Póngale la canción de cumpleaños.
3: Ese.
0: Ahí está.
3: Ahí está tu regalo.
1: A ver, tenemos una tilapia de bonsai.
3: Démosle otra cosa, ya le regalamos bonsai. Ya.
0: A ver,
3: un Helix.
0: ¿Cuántos años cumples, mija?
9: 12.
0: 12 añitos. La mami, ¿dónde está?
9: En la casa.
0: ¿Y usted dónde está?
9: En la casa con mi mami.
0: Póngale a la mamá.
3: Ya, póngale a la mamá. Sí, póngale.
0: Póngale a la mamá.
10: Aló, buenas tardes.
3: Ahí está.
0: A ver.
3: ¿Cómo se
0: señora
3: llama?
0: Linda, su nombre y apellido.
10: Anita Núñez.
0: Anita, ¿cómo se llama su esposo?
10: Cristian Artiniega.
0: Pero usted siendo Anita tenía que conseguirse un Pepito, no un Cristian.
10: Ahorita el que venga.
0: ¡Ah, el que venga! Huevangos.
3: Bandida.
0: No, espera, hay problema. Le vamos a dar la torta siempre y cuando usted me diga la dirección de la casa del Key aquí en Ibarra.
3: Facilísimo.
10: Es en la calle Sánchez y Cifuentes y Velasco, esquina. Tremendo edificio.
0: Ya. ¿Y la número dos?
10: Es de Gatuntaqui.
0: No, Gatuntaqui no tengo nada que ver. Aquí mismo en Ibarra.
10: Aquí es de la Olmedo y Pérez Guerrero.
0: Al revés.
3: Qué ruta.
10: Viceversa, pues.
3: Pérez Guerrero y Olmedo, diga.
0: Sí, Pérez Guerrero y Olmedo. Diga, gracias, don Edwin Enríquez. Gracias a usted, me la van a partir.
10: Gracias, don Edwin Enríquez. Gracias a Dios, me van a partir a mí.
0: Gracias a Dios.
3: Gracias a Dios. No diga Dios, Dios mío. Gracias.
0: Bueno.
3: Ya le partieron ya.
0: Envíeme la captura de su cédula y el día de mañana puede acercarse a retirar la torta en la Sánchez y Cifuentes y Velasco. Hecho.
10: Dios le pague. Happy birthday a mi hija Daniela Rosero.
0: ¿Y es la única hija que tiene?
10: Tres tengo.
3: ¡Qué golosa, golosa!
0: Y ahora el favor de cerrar la fábrica.
3: Ya,
0: es.
3: Por favor.
10: También por el cuarto puedo hacer.
0: ¡Qué bestia! Vea, antes de que se vaya.
1: ¡Qué bestia!
0: Tres me dijo que tenía, diga, ¿no?
10: Tres.
0: ¿Con la misma o cambió?
3: Con el mismo.
10: Con el mismo, fiel.
0: Ah, ya. Ah, ya. Esta, ahí sí.
3: Ha sido fiel igual a nosotros, claro, chicos Cárdenas.
10: Hasta la muerte el titular.
0: Eso, hasta la muerte el titular. Avisará cuando se muera el Cristian, ¿no?
10: Si es que ya se va, yo mismo le busco.
0: Eso, de una.
3: Chico Cárdenas.
0: De una, no hay problema. Recuerda, si tu marido no te hace feliz, aquí estoy yo.
3: Aquí estamos.
0: Tiene la...
3: Aquí estamos, sí. Chico Cárdenas.
10: Muchas gracias. Saludos envíame la... para todas las momitas también.
0: Recuerda, envíe la captura de su cédula diciendo, yo me gané la torta a la casa del Key, pilas.
3: Correcto.
1: Eso tiene que especificar de qué se están ganando, es, ¿no? Sí, porque
0: sí, señor.
3: Otro premio más. Otra llamada más. Otra llamada más.
0: ¿Qué más tenemos? Tenemos orden de Intihuasi.
3: Regalemos una pizza.
0: La pizza para cuatro personas, ¿no?
3: Sí, el hornero.
0: El hornero, claro.
3: No, pero a ver, sacamos
0: llamadas. La pizza para cuatro personas.
3: Saquemos llamadas.
0: 10 llamadas.
3: Eso, ya, correcto.
0: Nombre y apellido, yo quiero la pizza de Pizzería El Hornero. Es una pizza grande para cuatro personas, para que mamá vaya con papá y dos irisos más.
3: ¿Sí, no? De yapa o que sea.
0: Papá, mamá y dos irisos más.
10: Ya, mi amor.
0: Vamos rapidísimo, nombre y apellido.
3: ¡Vamos!
0: Hola, buenos días, ¿quién habla?
1: Tardes, hijito.
3: Tardes, hijito.
0: Ya, buenas noches ya. A ver, nombre y
6: apellido.
0: A ver, nombre y apellido, hijito.
6: Ángel Quimbiala.
3: Ángel, ¿de dónde nos llamas?
6: De Cayambe.
3: Cayambe, chévere.
0: Chévere, ¿qué quiere usted, Ángel?
6: ¿Perdón?
3: ¿Qué quiere ganarse?
0: ¿Qué quiere ganarse?
6: La pizza.
0: ¿Pero
6: pizza?
0: ¿De quién?
6: Del hornero.
0: Pizza. Eso. Hornero, ya participa uno, vamos con la siguiente.
3: Vamos, siguiente llamada telefónica. Hola, ¿qué tal? Buenas tardes. Buenas tardes.
11: Buenas tardes.
3: ¿Con quién tengo el gusto?
11: Con Marcia Farina.
3: ¿Quién nos entrega la pizza?
11: El hornero.
3: El hornero, gracias, está participando. Vamos, 8 más. Dale, Chico Cárdenas.
0: Le vamos a repetir el número despacito desde para quienes quieran. 096-002-1039. Me están llamando a mi número. Quiero participar por la pizza. Ah, solo el número de la radio.
3: A la radio, a la radio.
0: Vamos, favor, a la radio. Otro más, recíbalo, China.
12: El número despacio al bestia ese.
0: Popolo, ya dije despacio.
1: A ver, ahí, buenas tardes, hola.
13: Hola, buenas tardes, Chinita.
1: ¿Con quién tenemos el gusto?
13: Con María Carvajal.
0: Claro,
13: María,
0: solita está la
1: ¿dónde
0: China
1: nos
0: aquí.
1: Llama?
3: No hay más.
13: ¿Mande?
0: Solita está la China aquí.
13: Sí, estoy aquí solita.
0: ¿No? Ay, ay, ay, ay, ay.
1: María Carvajal, gracias a quién tenemos la pizza.
13: Al hornero.
3: Que le dé la China la pizza, entonces.
0: Yo estoy encargado, ya por mi parte ha perdido. Ya. No, es suerte, listo, suerte María. Nomás.
3: Vamos, siguiente llamada telefónica.
0: Vamos, hola, buenas tardes, buenas noches, hola.
3: Otra vez, buenos días.
14: Buenas tardes.
0: A ver, mijo, ¿cómo se llama? ¿Cómo se llama mamita?
3: ¿Qué? A ver, Dios mío.
0: A ver, vamos a hacer una cosa. Quiero que se inscriban solo mamitas.
3: Solo mamitas, sí, hagamos algo.
0: Solo mamitas. Vamos con la siguiente llamada. Mamás, no tengan vergüenza de llamar. Están haciendo llamar a los guaguas, ponen nerviosos.
3: No tengan vergüenza.
0: Sean sinvergüenzas. Vamos.
3: Vamos.
0: Hola.
3: Ahí está.
15: Buenas noches.
0: ¿Con quién tengo el gusto?
15: Con Miriam Pupiales.
0: Hola, doña Miriam. ¿Qué tal? ¿Cómo está preparándose para celebrar el Día de la Madre?
15: Ojalá me celebren.
0: ¿Qué? ¿Son medios fascinerosos? ¿No celebran o qué?
15: Eso, son un poquito tacaños.
0: ¿Cómo se llama su esposo?
15: Carlos.
0: ¿Carlos qué?
15: De Morete.
0: ¿Carlos qué?
3: ¿A quién dijo tacaño?
0: ¿Carlos qué?
15: A los hombres.
0: ¿Carlos qué?
1: Híjole.
0: Carlos, ¿qué es el apellido de esposo?
15: Cacuango.
0: Hermano Carlos Cacuango.
3: Otro consejo más.
0: Te voy a dar este consejo, hermano. Si tú no eres detallista con tu esposa, alguien más vivo vendrá y lo hará.
3: Será más detallista.
0: Sé más detallista. Esta mujer te lava hasta esos calzoncillos flameados que traes del trabajo. Te atiende cuando estás borracho ahí y todo.
3: Sacándote caído. Esas medias rotas.
0: Sacándote esas medias, la que sale el pulgar todito afuera. Y así todavía no le rindes homenaje.
3: No.
0: Ya está dado el mensaje, mija.
3: Encima de eso nos dice a todos tacaños.
0: Sí. Y por tu culpa piensan que todos los hombres somos así.
3: Así es.
0: Arrepiéntete, hermano Carlos.
3: El Michael será así, pero no nos metas a todos.
0: Sí, porque no traen ni los frutos secos, nada.
14: Cómprame una papi pollo y tráeme.
0: Cisneros, llévame a papi pollo.
14: Cómprame una papi pollo.
0: Vamos con la siguiente.
3: Dele, licenciada Tobar, de pro.
1: Ahí seguimos, buenas tardes, buenas noches, hola.
0: ¿Quién habla?
16: Hola, buenas noches.
1: Buenas noches, ¿con quién tenemos el gusto?
16: Con Maribel Albán.
1: Maribel, ¿de dónde nos llama Maribel?
16: Desde Cotacachi.
1: Perfecto, gracias.
3: La tierra de
1: tenemos
3: Chico
1: la
3: Carrio.
1: Pizza, Maribel.
0: Sí, señor.
16: El Hornero, pizzería El Hornero.
1: Maribel Albán, me dijo, ¿no?
0: Sí, Maribel. Albán.
16: Sí, Maribel Albán.
3: Tú naciste en Cotacachi, neto.
0: Sí.
3: Cotacacheño.
0: Cotacachi, nacimiento. Expulsado a los 33 años.
3: Y ahora vive el señor Cuquique.
1: Listo, mi querida Maribel, está participando, ¿sí?
0: La siguiente llamada recibe el señor Wilson Checa.
3: Señoras y señores.
0: Y Cabrera.
3: Hola, ¿qué tal? Buenas tardes. Hola.
17: Hola, buenas tardes.
3: ¿Con quién tengo el gusto?
17: Con Wendy Lord.
3: Wendy Lord, ¿cuántas guaguas tiene?
17: Dos. Bendiciones.
3: Ahí está bien. Ah, dos bendiciones. Chévere, Wendy. Le vamos a escribir por acá, ¿ok? Gracias.
0: A ver,
3: gracias.
0: ¿Qué pasó? A ver, vamos a hacer una cosa. Números telefónicos repetidos, ya no vamos a receptar porque están llamándome 10 de la misma casa.
1: Verdad es, ¿eh?
0: 10 de la misma casa me están llamando.
3: No se sabe si es mamita también.
1: De este número ya llamaron, de este número ya llamaron.
3: Vamos otra llamada, entonces, licenciada Tobar de Pro.
0: Vamos otra llamada. Del mismo número no me estén llamando. Voy a pensar que me escuchas.
3: ¿Cuántas llamadas tenemos, licenciada Tobar? Cinco. Más. Y se va la pizza.
0: Cinco más, pero de números diferentes. No del mismo número. Se acabó la sintonía. ¡Ja,
3: por decir que
0: no. Se acabó la sintonía. Por no decir que llamen del mismo número. Se acabó la sintonía.
3: Y se acaba. Cinco llamadas para la pizza.
0: Cinco llamaditas, nombre y apellido. Una pizza para mamá, para festejar a mamá. Sí, vamos de ahí. 096.
1: Para cuatro personas.
0: Claro, para cuatro personas es.
3: Papá, mamá
0: ahí va.
3: Y guaguas. Dale.
0: Ahí va, eso.
1: Y dale, dos chico. Irisos.
3: Dale, chico.
0: Hola, buenas noches. ¿Quién habla?
18: Sí, buenas noches.
0: ¿Su nombre y apellido?
18: Blanquita.
0: ¿Blanquita de dónde, Blanquita?
18: Desde Otavalo.
0: ¿Desde dónde?
18: Otavalo.
0: Blanquita. A más de la pizza. ¿Usted es mamá?
18: Sí.
0: ¿Y también sin tilde o no?
18: Con tilde.
0: ¿Y sin tilde no?
18: No.
0: No. Yo le voy a dar una orden para Intihuasi Restaurant para que se vaya el domingo a comer, ¿qué le parece?
18: Sí.
3: Quiero la tosta, dice. ¿Qué?
0: Sí, ¿sí quiere?
3: Sí, dice. Sí.
0: Me envía la captura de su cédula diciéndome gané el premio de Intihuasi Restaurant y el domingo puede acercarse a partir del mediodía a Intihuasi Restaurant en Otavalo, ¿le parece?
18: ¿Qué día?
0: Domingo está.
18: Gracias.
1: Ya, esa felicidad quiero yo.
0: Y participa por la torta también, ¿no?
1: Y la pizza también.
0: Participa por la pizza también, ¿no?
18: Sí.
3: ¿Qué?
1: Yo no le diera.
3: Qué
1: yo
3: tristeza. No le dé, Chico Cárdenas, Dios mío.
0: ¿Cómo se llamaba usted, vea?
18: Blanca Quinchihuango.
0: Blanquita Quinchihuango.
19: Hasta el apellido le da, vea.
0: Blanquita Quinchihuango. Blanquita.
18: Sí.
0: Feliz Día de las Madres, ¿no?
18: Muchas gracias.
0: ¿Ya? Llegó otra madrina. Feliz día, Alex Malis. Feliz día. Gracias. Vamos con otra llamada más. Hola, buenas noches.
1: Qué bestia.
0: Hola.
1: Hola.
0: Hola.
1: Ya colgó.
0: ¿Cuántas llamadas tenemos? Seis, ¿no? Necesito cuatro llamadas más y entregamos la pizza. Cuatro llamadas más y
3: ahí está.
0: Pero que no sean del mismo número.
3: No es el mismo número, licenciada.
1: No, no han llamado.
0: Hola,
3: buenas tardes.
19: Sí, aló.
20: Hello, buenas noches.
3: Ah, buenas noches. ¿Con quién tengo el gusto?
20: Con Marcia Paredes.
3: Marcia Paredes, chévere. Muy bien, le vamos a escribir. ¿Quién nos entrega la pizza?
20: El hornero.
3: ¿Pizzería?
20: Pizzería El Hornero.
3: Correcto, ahí está.
1: Muy bien.
3: Inscrita. ¿Cuántas nos quedan, licenciada Tobar?
1: Cuatro más.
3: Recibe. Chico hola, Cárdenas, cotacacheño de corazón.
0: Buenas noches, hola.
21: Sí, buenas noches, por favor, con la pizza.
0: ¿Cómo se llama usted?
21: Anita Calderón.
0: ¿De dónde, Anita?
21: De Atuntaqui.
0: De Atuntaqui. Anita Calderón. Ve, Anita.
21: ¿Dónde?
0: ¿No quieres a comer unas fritaditas en las fritadas de María allá en Carabuela?
21: Bueno.
0: Le voy a regalar, ¿qué le parece?
21: ¿Perdón?
0: Le voy a regalar una orden para que el domingo vaya a comer unas fritaditas en fritadas Mari de Carabuela.
21: Ya, ok, gracias.
0: ¿Ya está alegre?
21: Sí.
0: ¿Bastante alegre?
21: Demasiado alegre.
0: Así le noto. Envíeme la captura de su cédula diciéndome gané las fritadas de doña Mari y participa también por la pizza, ¿no?
21: Ya listo.
0: ¿Quién
21: ya
0: le da la...
21: gracias.
0: ¿Quién le da la pizza?
21: Pizzería del Hornero.
0: Ya, mija. Feliz día,
21: gracias.
0: ¿No? Chao.
1: Listo, vamos con otra comunicación.
0: Qué alegría, bestia.
3: Oye, chico, también tenemos cascos, por favor. ¿Cómo era que se llamaba, licenciada Tobar?
1: Land Motors.
0: Land Motors.
3: No, ¿va? los cascos.
0: ¿Cascos de motos? ¿Qué van a ser?
3: No, tenía otro nombre, dijo Jorge Luis.
1: Jorge Luis dijo, ya sabe él y sus nombres.
3: No. Ah, él se inventó eso.
0: Casco de motos, ¿qué más va a ser? Casco de...
1: para algo, dijo el Jorge Luis. Sí, pero para mí es casco de motos.
0: Casco
1: ya está.
0: Para evitar que se vuelvan turulatos.
3: Recíbele a Alex Males, por favor.
0: Señor Males, muy buenas noches, bienvenido.
22: Hola, ¿cómo estamos, mis queridos amigos oyentes? A través de Radio Buenísima FM. Caramba, venimos por el centro Olivarra, escuchando un solo parlante, Radio Buenísima. Todas mamitas están ahí. Yo quiero ganarme esos premios que está regalando el chico, el Wilson, la China, dice.
0: Y ahora vienen los cascos.
22: Para bikers, dicen.
0: Para bikers.
3: Eso,
0: para bikers.
3: Eso, ahí está. Sí,
1: para bikers, o sea. ¿Sí? Pero para mí son cascos de moto y pum.
0: La cuestión es que ese casco te caes de cabeza y te va a salvar la tutuma.
3: Y si salva.
0: Claro, es que si el cuerpo queda hecho pedazo, la cabeza queda entera.
22: Ahí queda.
3: Lo único enterito, que te salva.
0: Así que casi el cuerpo queda hecho pedazo, la cabeza enterita queda.
22: Qué buen chance, ¿no es cierto?
0: Claro. Que... ¿Cuánto más o menos estaría promediado un casco de estos?
1: Sí, son caros.
22: Bueno, los cascos hay de todo, ¿no es cierto? En todo precio. Pero bueno, los cascos que vamos a estar entregando, estamos hablando de unos 250.
0: ¡Ay, madre!
22: Ay. Es que son los propios para bikers.
0: Claro. Sí. Explícales qué es lo que son bikers.
22: Ya, bikers es, por supuesto, los...
0: Tú que vas a realizar la feria de motos.
22: La Expo Moto.
0: Exactamente.
22: Sí. Estamos hablando ya, por supuesto, de los quienes son los pilotos, los quienes están en las motos, porque usualmente...
0: Es acróbatas.
22: No, acróbatas no, es otra cosa. Acróbatas son los el show stunt que vamos a tener. Ahí, los que perfecto. Hacen el freestyle y todo esto. Entonces,
0: los que se botan para arriba, sin manos
22: exacto.
0: Y todo.
22: Exacto.
3: Eso va a haber en la
22: eso vamos a tener en la
3: Está buenísimo. Sí. Es chévere ver eso ya. Sí. Sigue explicando, por favor.
22: ¿Por qué no
3: les digo
22: que tiene que ver con uniforme?
1: Vean. O sea, en pocas palabras, los bikers... Son los que manejan moto.
22: Sí, los que andan en las motos y todo
1: ya.
22: Eso. Sí.
1: Casco para los que manejan moto, ya está.
22: Pero ya. Por favor, ¿por qué no le ponen?
3: ¿Pero esos colegio? ¿Cascos son para damita o caballero?
0: No, los dos.
3: Para los dos. Dos.
0: Son unisex.
22: Es que usted va a ir a la feria el día sábado y usualmente es para las mamitas, ¿no es cierto?
3: Ya.
22: Pero ya, si gana el caballero, usted escoge a ver, este quiere. Ya.
0: Ah, buenas, sí. Buenas.
3: Ah,
0: ¿cuántos tenemos? ¿Cuántas llamadas tenemos?
1: Ay. ¿Qué
3: pasa?
0: Perdón, China. Perdón, China, discúlpame.
22: Pero ahorita ya no.
0: No, toca completar las orejas.
22: Pero a eso te decía, ¿no es cierto? Claro. Porque no sé si es mito y es, la compañera debe ahora, por supuesto, sacarnos de la duda. Dicen que cuando las mujeres están ya en esta etapa de gestación, ya, eso, es cuando más tienen ganas.
0: Dile, Apes.
3: ¿En serio?
0: Dele,
3: no, pero pregúntale.
0: Sí, eso, sí, eso.
3: Pregúntale
0: a China. Vea, si eso es hasta un día antes de ir al hospital.
1: No, mira, a ver. Ahí, no, claro.
0: Sí,
1: no,
0: es dele. Dele.
22: Ya te digo por qué es bueno.
0: Dele.
3: O sea, diga.
0: Qué daviestico, cosa que salga ese
1: bobo. Es verdad lo que dice Alex Males, pero es como un 50-50. Hay mujeres que obviamente les da más apetito sexual. Y más que todo, también hay otras que les quita el apetito sexual.
3: ¿Y usted en qué va?
1: ¿Qué les importa?
22: ¿Sabes?
3: estamos en novio. No diga, ¿sí o no?
0: Estamos entre adúlteros.
3: Solo diga sí o no.
1: ¿Qué le importa?
3: ¿Sí o no?
0: Sí, dijo.
3: Sí, dijo.
0: Jorge Luis sabe.
1: No dije nada.
22: Jorge Luis, Luis, dile.
3: Jorge Luis está chiste.
22: Con razón que está corrido.
0: Claro.
22: Sí. Anda corrido como esos gatos cuando les echan agua.
3: Hirviendo.
22: Y lo que decía Vladimir es cierto.
0: ¿Qué? Lógico.
22: Que usted puede tener
0: relaciones
22: hasta
3: un día antes.
22: Un día antes.
0: Sí, justo igual antes de decir, se rompió el agua de fuente. Tenga.
22: Para que haya mejor flexibilidad.
0: Claro.
22: Las caderas le van a permitir. O sea,
0: claro. Claro.
3: O sea, le ayuda. Escucha, chico. Aprendió Luis, pro año.
0: Va ampliando el trayecto por donde habrá de salir la nueva criatura.
22: O sea, no es porque la barriguita le está estorbando.
0: No le llega. Entonces, vaya a golpear la cabeza. No.
22: Si quiere, le traemos el libro de Kama Sutra. Usted puede ver las poses que puede hacer.
0: Claro.
3: Sí, hay algunas.
0: Eso sí.
3: Hay algunas.
0: Feliz día, mamitas.
3: China, pilas.
1: No quieren seguir regalando premios.
22: A ver, dígame a las mamitas que nos están escuchando si lo que estamos diciendo como hombres, ¿estamos mintiendo o estamos faltando a la verdad?
0: Y vea, también es que también hay que considerar una cosa, mi estimado Alex y también China, que algunas les aumenta el líbido. Y otras,
3: ¿El qué?
0: El líbido.
22: El apetito sexual.
0: Las ganas de...
3: Ya, eso es todo.
22: Esto le gusta a los...
0: Sí, le gusta a los... A lo callejero.
3: Es que tienes que hablar de uno.
0: A lo callejero. Entonces, vea, dependiendo, es que depende mucho...
22: ¿De qué?
0: Cómo le consienta a la embarazada. O sea, si usted se porta bien, si le consiente y si le tiene mimada... Ella obviamente va a reaccionar de mejor manera, porque se va a sentir más amada, más protegida, más respaldada. Y dice, venga, mijito, aunque sea de ladito.
22: Son temas de mamá que estamos hablando. Estamos en el especial de la madre.
0: Así es. Ahora sí, no le toma en cuenta, no le dan chance a nada. Difícil.
22: No, pues.
0: Difícil. Todo fluye con algo que fluya.
22: ¿Ya te agarró los antojos?
0: Ya,
22: está
0: chitos come.
3: Por algo dijo esa. Ayer dijo.
0: Chitos.
3: 7/7.
0: Chitos.
1: Yo no he dicho nada de eso.
0: ¿De cuántos entonces?
1: Yo te recuerdo.
3: Cinco, creo que es.
22: ¿Qué se llama? ¿Especial del Día de la Madre?
3: Sí, claro que
0: ya,
3: sí.
0: Lógico, está hablando de mamá.
3: Estamos hablando.
0: Hablando de mamá y después sin tilde.
22: A mamá de rodillas.
3: Sí. Consejo para el tigre.
0: Sí, señor. Bueno, vamos rapidísimo, a ver, ¿qué más? Ya, déjeme la hueá.
1: Una disculpa a las mamitas conservadoras que nos están escuchando.
22: ¿Qué mamá conservadora?
0: Para los oídos virginales, mil disculpas.
22: Ya, discúlpeme, mamá conservadoras. Sí, mamita tiene TikTok.
0: Claro.
22: Y así vos es. Encuentras lo que sea.
3: Así es, cierto.
0: Así el otro día yo me sorprendí viéndole a una señora en el mercado que veía el TikTok.
3: ¿Cuántos años?
0: Hablemos de unos 56, 57 años.
22: Ya, abuelita.
0: Sí, más o menos abuelita.
22: Ya.
0: Y viendo cómo se puede hacerle que un hombre se caliente más rápido. Viendo en el TikTok.
22: ¿Quién dice que a esa edad no puede?
0: Obviamente. Vamos rapidísimo ya a ver cuántas llamadas necesitamos.
3: ¿Cuántas faltan para la pizza de China?
0: Dos llamaditas, rapidísimo. Rapidísimo, dos llamaditas que ya se acaba el programa. El señor Vales va a continuar hasta las 8 de la noche.
3: Sí, señor.
0: Con DJ Michael.
3: El magnífico.
22: Sí. Magnífico. Pero ya no le van a llevar abajo.
0: No.
22: Cada vez que viene para acá, solo viene porque le llevan abajo.
3: No dice. Va a ir, vamos.
0: No, ya no.
3: Creo que es Coco también.
0: Sigue. Vamos a ver rapidísimo, dos llamaditas más para la pizza. ¿Quién quiere ganarse la pizza?
22: Pizza. ¿Quién quiere pizza?
0: Sí, sí, el hornero, por si acaso, sí, de pizzería el hornero.
22: ¿Qué? Ahora no viene nada.
2: No le quedan a
0: nada.
2: Yo creo que esos cascos no le quedan a Chico Casi.
0: Él.
2: Como es medio cabezoncito, te capone el balde de pintura.
0: Pero sí me has visto que soy cabezoncito, ¿no? Sí me has visto.
22: Estrecho, dice.
0: Y eso que estoy sentado.
1: A ver, ya entra comunicación.
0: Vamos, dale. Hola, buenas noches.
4: ¿Me a la pizza?
0: La pizza. ¿Cómo se llama mamá, amistad? ¿Cómo se llama mamá?
3: A mamá de rodillas.
0: ¿Cómo se llama la mami?
4: Buenas noches.
0: Raquel, garzón.
3: Ya estás. ¿Te acuerdas?
4: Buenas noches.
0: Hola, mija linda. ¿Cómo se llama mamita?
5: Natalie Andrade.
0: Ya le hizo. Natalie Andrade, me parece que ya se ganó algo, Natalie Andrade.
3: Usted ya está escrita. La última.
0: Última llamada y sorteamos la pizza para cuatro personas de Pizzería El Hornero.
3: Se va la pizza.
0: Última llamada. No, solo llamadas, nada de mensajes escritos. Solo llamada.
22: Fregado el tigre y el checa.
1: Le gusta por última allá. Llamada.
0: Ah, sí, entonces, también.
22: Claro, es que ahí es la perdición. Ah,
1: hola, buenas noches.
3: El checa.
1: Hola, buenas noches. ¿Tú quién tenemos el gusto?
3: La que sabemos, no he ido tiempo.
7: Alexandra Martínez.
1: Alexandra Martínez, ¿de dónde nos llamas?
0: A los años, Alexandra.
3: El tigre, entonces.
0: El tigre. Sí. A los años, Alexandrita.
7: Sí, mi estimado.
0: ¿Qué ha pasado? ¿Dónde se me ha perdido?
7: Trabajando.
0: ¿Y ahorita no está trabajando?
22: Está bravísima.
7: No.
0: Pero no está brava, ¿no?
7: No.
0: ¿Segura?
7: No.
0: ¿Mamita de cuántos niños?
1: No.
7: De tres.
0: A ver, usted que ha sido mamita de tres, en la época de embarazo, ¿da o no da ganas o no da ganas?
7: Da.
0: Ya ve, ahí está. ¿Qué ve? ¿Qué ve, China?
1: ¿De quién depende? Dijo que no.
0: ¿Qué sí? A ver, ¿sí o no, mija?
7: No.
0: No. Otra maltratada. ¿Qué es?
22: El tigre, entonces la falla también.
0: Participa por la pizza, ojalá se lleve para que esté más alegre. ¿Hecho?
7: Ya, gracias.
0: Ya, chao.
1: Vea esa alegría.
0: Sí, bastante. Ya.
22: Anótame,
0: no, estás preguntando, güey.
3: Vamos con el sorteo, entonces.
0: Sorteo, una llamadita para realizar el sorteo. Tenemos 10 participantes, no les hemos dado ningún número, pero está a la China asigna este momento números indistintamente. Indistintamente, vamos.
3: Para el sorteo nomás, China, para el sorteo. Contéxele nomás.
0: Vamos ahí. Buenas.
19: Señor. Fans del Cisneros, buenas noches, señor Willy, señor Normales, señorita Perro.
3: Cisneros.
0: Y hermano Diego Torres.
3: Otro consejo para el Diego Torres.
0: Es el momento de que cambies de actitud, Diego. Porque así ni el Henry Aguirre va a ser tu pareja.
1: No.
19: Así más respeto.
3: A ver, vamos.
22: Henry Aguirre está en la parte de afuera.
0: Que traiga comida, si no, ni que venga.
22: ¿Ganas? ¿De qué tienes ganas?
3: ¿Ah?
22: ¿De qué tiene ganas?
19: Que ya le lleva el mix de los negros, dijo.
0: Ya.
22: Claro, no es que trae comida. ¿Qué se le antoja?
3: Ahí afuera está con el hornero, vea, chico Carlos.
0: Si está con el hornero, abre la puerta. Si no, no. A ver, Dieguito, un número del 1 al 10.
19: Haga la suma, la división, la resta, la multiplicación, el 2, el 5 y como le gusta a todas las nenas, el 4.
0: 2. 2. 2.
19: 5 y el.
0: A ver, 2, 5 y el 4. Entonces, plea al 4. A ver, mejor
3: 5 yo... más 2.
0: No, yo voy a hacer, ¿verdad?
3: Menos
0: 4. 5
3: más 2.
0: Menos 2.
3: Ya.
0: 3 más 4, el 7.
3: Ya, el 7, licenciado Tobar.
0: ¿El 7 a quién pertenece?
1: Verifique bien si no se ha ganado.
0: A ver.
22: Ahí si no tiene letra de
0: el 7. El 7 pertenece a Marcia Paredes. Marcia Paredes tiene que llamarnos a la 1.
3: ¡Vamos ahí!
0: Marcia Paredes tiene que llamarnos a las 2. Marcia Paredes. Si es Marcia Paredes, a ver, contéstele, por favor.
1: Hola, buenas noches.
23: Sí, hola, buenas noches.
0: Marcia.
1: Tenemos el gusto.
23: Sí, Marcia Paredes.
0: Doña Marcia acaba de ganarse una pizza para cuatro personas.
22: Vaya a ver la pizza. Gracias. Ahorita.
0: Esa, ahí sí alegría.
3: Pero falta que grite más. Cosa.
0: A ver, yo les voy a decir. Marcia Paredes acaba de ganar una pizza para cuatro personas.
3: Tiene que gritar.
0: Y usted va a gritar. ¡Ay! ¡Ay! ¡Ay! ¡Me gané la pizza! ¡Me gané la pizza! ¡Ay! Oirá, ¿no? Si no grita.
3: Pierde la pizza.
0: Si no grita, sí pierde la pizza. Entonces. A ver. Marcia Paredes se acaba de ganar la pizza del hornero. Falta más. Faltó cuatro gritos más. A ver, vamos de nuevo. Marcia Paredes se acaba de ganar la pizza del hornero. Sácamelo.
3: Dale.
0: Bien. ¡Bien, vecino! ¡Eres mi ídolo, vecino!
22: Una pujada más y sale el guagua.
0: ¡Chévere, Marcita! Envíame la captura de su cédula y el premio, ¿cuándo tendrá que retirarlo?
1: A ver, se supone que tendría que venir ahorita. Ya, a recoger ahorita. Uno de los documentos.
3: Que venga, ya entonces.
22: Ahorita. ¿De dónde
6: no
22: es?
6: No puedo ahorita.
0: ¿Dónde es usted? ¿Dónde vive?
1: Para que le dé la Alex Males.
6: Yo estoy trabajando.
0: ¿Hasta qué horas trabaja?
22: ¿De dónde es que es?
6: Hasta las 10 de la noche.
0: Oh.
1: ¿De dónde me dice que es, Marcia?
6: De Caranqui.
0: De Caranqui.
22: Pero está cerca.
0: Está cerquita.
6: O sea, sí, pero es que estoy trabajando. Tengo que entregar unos trabajos.
0: ¿Y a quién puede mandarle con su cédula?
6: A nadie, es que estoy sola.
0: ¿Y su marido?
6: No tengo.
0: Marcia.
3: Sí. Ya va, chico Carreras.
0: ¿Cuántos años tiene Marcia?
1: Ahora te pegan.
3: Póngale algo sexy.
0: Marcia.
6: No, de verdad.
0: Por eso, Marcia, ¿cuántos años tiene?
6: Tengo
0: 47.
3: Habló Jorge Luis Froaño.
22: Hoy le cagan al Jorge Luis.
0: Marcita, entonces, ¿y ahora cómo hacemos?
3: Mañana,
0: si vas a hacer sábados picantes.
22: Sí, que venga ya. El día de mañana.
0: Sí, mañana.
3: Mañana, venga, sin la mañana.
0: Mañana de 7 a 10 de la mañana.
22: Con cédula en manos.
6: Sí, a esa hora sí puedo.
0: Ya, vea.
6: Ya vas. Y ya me pueden enviar la ubicación de la radio, por favor.
0: Ya le vamos a enviarnos la captura de su cédula y le vamos a enviar la ubicación de la radio. ¿Hecho?
6: Ya, muy amable.
1: Eso no se especifica, me gané la pizzería de Hornero.
0: Ah, otra cosa, Marcita, ¿cuántos hijos tiene?
3: Ya vas.
6: Uno.
0: ¿Cuántos años?
3: 47.
0: 19.
3: Ya no, ya.
0: Ah, estamos bien. ni para qué llevar celular con Free Fire.
22: A esa edad, ¿qué sería entonces?
0: A esa edad toca llevarle porno. Por no invitarle a otro lado, digo.
22: No, Faisy, checa mañana pilas.
0: Checa pilas mañana con la entrega.
1: No estaré de lagarto.
3: ¿Qué pasa, licenciado?
0: Pilas, checa. Pilas, checa, pilas mañana. Entonces, mija linda, mañana. De 7 de la mañana a 10 de la mañana para que le tire su orden y en la tardecita vaya a disfrutar en Pizzería El Hornero. ¿Hecho?
6: Ya, muy amable.
0: A usted muchas gracias, mija. Gracias. Gracias por el acolite también.
3: Vamos con música.
0: Sí, ya. La pausa.
22: De la pausa.
0: Ya, ahorita ya que pausa.
3: Vamos.
0: La pausa. La pausa. Ya venimos, ¿no?
22: Pero no les han dado.
8: En el

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0: con los pantalones bien puestos, mandando en casa la China. 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
1: Checa. ¿Cómo se lleva con nadie aquí?
2: Señoras y señores, seguimos.
1: A ver, ¿qué pasó? Oiga, a ver, vea, por acá le dice la People que está conectada. Saluditos a la China. Dice, ¿por qué está amargada? Dice,
3: tú eres mi padre.
2: China. Así soy, póngale, así soy.
1: A ver, prendale el micrófono a la China.
4: A ver, una cosa, no estoy amargada. Lo que pasa es que estoy viendo cédulas de todos los ganadores.
1: Vea la cámara, pero
4: ustedes,
1: dígales.
4: Ustedes no hacen
2: vea
4: nada.
2: Vea la cámara,
4: ¿no?
2: Vea la cámara, cámara, dígales. No me vea a mí, licenciada.
1: Los oyentes dicen. A ver, dígale.
5: Pero agradece públicamente por el regalo, pues oye.
1: A ver, diga. A ver, ¿qué es que estaba haciendo? Dígale a la
4: no
1: cámara.
4: No es que sea amargada, sino que estoy viendo cédulas y los documentos de todos los ganadores para poder darles el premio.
1: Sí, es bien alegre.
4: Ya, yo soy súper alegre, pero como mis lindos compañeros no me ayudan en nada, todo tengo que hacer yo.
1: Es que estamos transmitiendo en vivo, claro, pues.
2: Agradezca por el regalo, licenciada.
4: Igual también, claro, me trajeron un regalito, Dios le pague, a Henry Aguirre. Aún no le abro todavía, no sé qué es.
2: Que muestra, muestra. Que abra.
4: Por eso digo, estaba abra un poquito China. Ocupadita haciendo todo esto porque mis compañeros no me ayudaron.
3: ¡Así soy!
4: Entonces, o sea, no es que sea amargada. Y si es que vieron eso, de verdad, mil disculpas. Pero no soy amargada, sino que estaba un poco ocupada.
1: Así soy enojada. Así soy enojada,
4: dice. O sea, estaba un poco ocupada.
2: Ya se desocupó.
1: Abramos el regalito.
4: Sí, todavía estoy viendo cédulas.
2: Abra el regalo. China, abra el regalo.
5: Abre, China, abre.
2: Abre, China,
5: que
2: abre.
5: Abra, que China, abra, que se abra, que se abra, que se abra, que se abra, que se abra, que se abra, que se abra, que se abra.
1: Ya se abrió hace rato. A ver, ¿crees que le han dado a la China de regalito?
2: Vamos a ver.
5: Yo ya está roncando, ¿qué tal?
4: A ver, no sé si se alcanza a ver. ¿Así?
5: Claro que no se alcanza.
1: Qué bonito.
4: Abra bien. Son vasitos.
1: Saque todo de una vez.
5: Saca de una vez, vos también pareces de algún
1: lugar. Chilpida por uno, chilpida por dos.
2: Parece de la Florida.
5: Sí.
4: No soy de la Florida, ¿cuántas veces?
5: A ver.
4: El Henry sabe cómo abrir, no.
6: Está pegado con cinta.
5: Ay.
4: Con razón.
1: Ayúdame.
5: No, sí se ve que son vasos. Ya, nomás,
2: sí, son, vasos, tonto, son, ya. son vasos.
1: Ya, pero los vasos sí.
5: Y nada para brindar.
1: Ya está.
2: Falta el líquido.
5: Hable.
1: Oiga, ese bailarín hizo crecer esa...
7: Hola, muy buenas noches. Ya estamos aquí por la
1: así
7: radio.
1: Así como cuando sabes llamar a la América, así diga, a ver. ¿No?
7: ¿Qué dice en América? Buenísima, 103.9. Aquí obsequiando los mejores premios a nuestras lindas y queridas madres que nos dieron la vida. Y un saludo para Don Wilson Check.
2: Saludos a su madre. ¿Qué?
1: Vea, dice
2: China.
7: Un saludo para mi madre, la China.
1: Chico, vea, dice: un premio le deben dar al bailarín y se les hizo subir el rating. Yes, dice:
2: sí. Cierto,
1: aplauso, por favor.
5: Aplausos.
1: Lo que es
5: aplausos.
1: De César es del
2: César.
5: Aplausos para Tallarín sin presa. Sí, señor.
2: Denle algo.
5: Mandémosle a la.
2: Denle un premio a la gente.
5: ¿Sabe qué? Vamos a mandarle a Henry Aguirre a.
1: Se merece.
5: Mandémosle al bonsai, qué problema. Mandémosle al bonsai.
2: A bonsai, vaya.
5: A bonsai, que se coma una tilapia, ¿qué le parece?
6: Muchas gracias.
5: A ver. No. Directamente.
1: Hable como hombre.
7: Les agradezco bastante por el premio y el día domingo estaremos por ahí por bonsai.
2: Mañana tiene que ir, mañana.
1: Es que quieres domingo, día de la madre.
2: No. A ver, es que no puede ir, es solo a las mamitas, hermano.
1: Pero él va a ir con la mamá, pues.
5: Le va a llevar a la mamá.
7: Vamos a llevar a mi mamá.
2: Ya, vaya. Ahí sí, ya.
3: Mañana.
1: ¿Y al papá?
5: Acerca el micrófono.
2: ¿Qué, papá?
1: Lleva a la familia completa, pues. ¿Y el papá no le va a llevar?
7: Él dice que no.
1: No. ¿Quién es su papá?
3: Wilson Checa, diga.
1: Diga, ¿quién es su papá?
7: Wilson Checa.
3: Eso. A ver, ya, qué feo.
2: Eso.
3: Ve que es feo.
2: Ahora sí.
5: No, ¿y su mamá?
2: Ahora sí.
5: La de aquí.
7: La chinita.
5: Eso.
2: Aiza. Dele la bendición.
5: Pida la bendición a la China.
3: Pida la bendición a la China.
5: Y tú tienes que darle la bendición.
3: Que le pida primero al Wilson, de ahí que me pida.
2: A usted le están pidiendo la bendición.
5: A los dos.
1: Al papá primero.
5: A ver, pide, ponga las manitos. Ponga las manitos allá.
1: A ver, ¿a quién le dieron regalo?
5: Ah,
2: aquí le dio un regalo, por eso, pues a la
1: a
2: China.
1: A la mamá, pues.
2: Claro,
1: a la mamá le dio.
2: Ya.
1: Mamita, la bendición, dígale.
5: Mamita, la bendición, dígale.
2: Dígale dele la bendición.
4: A ver.
8: Dale la bendición.
4: Yo no soy la mamá.
2: Y yo seré el papá.
8: Pero te está pidiendo la bendición. Bendícele nomás.
1: No, usted tiene la bendición.
8: Claro, es una bendición.
1: Por algo le están dando un regalo, porque usted es la mamá de la radio.
8: Claro. Dale la bendición a la
1: guagua. Sacar a la madre bailando.
8: Ahora al papá.
2: ¿Qué papá? A mí no me ha dado nada.
8: En el día del padre le hacemos pedir la bendición.
2: Eso ya.
8: En el día del padre que traiga regalo. Sí.
1: ¿Qué le va a dar al papá?
2: A mí no me ha dado regalo.
8: Claro. En el día del padre tiene que traer el regalo y ahí le da la bendición. Mira,
1: ¿Qué dice ahí? La locutora dice.
2: Ya.
4: Es la bendición. A ver, yo también quiero ver.
2: Así es ella. Bueno, vamos con premios.
8: Vamos entregando los últimos premios. Aunque no, Alex Males se queda con más premios a mí, ¿no?
2: Sí, señor.
8: Hay dos. A ver, la gente que quiera ganarse los cascos. Claro. La gente que quiera ganarse los cascos.
2: Los cascos.
8: ¿Quién tiene una moto? ¿Quién tiene una moto y nos llama ahorita y le vamos a entregar un casco de $250?
1: ¿Qué problema? ¿Quién le va a regalar eso?
8: Lógico. ¿Quién llama?
2: A ver, vamos ahí, los que tengan moto.
8: Vamos ahí.
1: Venga, chinita.
8: Conéctate, China.
2: Enchupe.
1: Conecta. ¿Quién tiene moto?
8: ¿Quién tiene moto? Casco de 250, qué caray. ¡Hola!
2: Ahí, dele.
8: Recibe a Alex Males.
1: Hola, ¿con quién estamos? Buenas noches. Hola.
9: ¿Mamita?
8: Mamita, pero tiene que ser mamita que tenga moto, mamita.
1: Una mamita biker.
8: Mamita, reciba la llamada, China.
1: Vamos a regalar un casco.
8: Una mamita.
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8: Hola, recíbale.
10: Empezaste.
1: Hola.
10: Hola, buenas noches.
1: ¿Con quién hablamos? Buenas noches.
10: Con Miriam.
1: Miriam, su apellido.
10: Paguay.
1: ¿Cómo?
8: Miriam Paguay.
1: ¿De dónde, Miriam?
10: De acá, del ejido de Caranquí.
1: Ya anotando, por favor, señorita chinita.
4: Miriam Paguay ya se ganó de bonsai.
8: Ya se ha ganado. Vamos con otra llamada. Alguien que no se haya ganado premios y quiera ganarse el casco de moto, pero que tenga moto y tiene que venir en la moto a retirar el casco.
2: Muy bien.
8: No va a estar pensando, pues va a estar vendiendo en otro lado.
1: No, pues, tiene que indicarme esa licencia.
8: Vamos, rapidito, 096-002-1039. A ver, por ahí.
1: Ahí está.
8: Ábrete, papito. Sí. Hoy ya tienen efecto de teléfono.
11: ¿Sí, aló?
4: No se
8: debe. Sí, a ver. Espera.
11: ¿Sí, aló?
8: Espera. Chuta, se alocó el pana, ¿sí, alocó?
1: Se alocó,
8: pobrecito, a los tiempos que recibe llamadas por un lado, por otro lado.
11: ¿Sí, aló?
8: La plena. A los tiempos, pobrecito.
11: ¿Sí, aló?
8: A ver, ahí vamos con llamadas. Vea, solo sale llamada, pero...
2: ¿Cuántas llamadas, Dios mío?
8: Se saturó el WhatsApp, no me hagan llamada de pobre, pero llámeme al número normal.
2: Ahí está normal.
1: Llamada normal.
8: Reciba la señor Males.
1: Hola, ¿con quién estamos? Buenas noches.
12: Buenas noches.
1: ¿Quién habla?
12: Buenas noches. Estefanía Bolaños.
1: ¿De dónde, Estefanía?
12: De Caranqui.
1: ¿Tiene moto?
12: Sí.
8: ¿Qué moto tiene?
1: A ver.
12: Una electric.
8: Eléctrica. Sí, está bien. Ya,
1: número uno, para anotarle ahorita.
8: Ya, mejor. Número uno va, ok.
1: Número uno, vamos. Tenemos bastantes bikers.
8: Ya, número uno. Vamos con la siguiente.
1: Vamos, siguiente comunicación.
8: Hola. Buenas noches.
13: Sí, buenas noches.
8: Mamita, mijo.
2: Solo mamitas.
8: Solo mamitas.
2: Casco de $250, Dios mío.
8: De preferencia, hagan llamadas por normal.
1: No de pobre.
8: Eso. No de pobre. Hola.
14: Hola.
1: ¿Quién noches? Habla?
8: Buenas noches. ¿Cuál es su nombre?
14: Hola, buenas noches.
8: ¿Cuál es su nombre, mija?
14: Rosa Huertas.
8: Rosita, ¿qué moto Rosa tiene? Huertas. ¿Qué moto tiene usted, Rosa?
11: Sí, ¿no?
14: Rancher 200.
8: ¡Jue madre!
1: ¿De cuánto?
2: Vean,
1: ¿250? 200. 200, ya, Ranger, ya, anótela.
8: Perfecto.
1: Ahí, por favor.
8: Ya está. Participa, muchas gracias.
1: Número dos.
8: Vamos con el siguiente.
2: Me admira las mamitas.
8: Buenas noches.
2: Ranger.
1: Por favor, dice. No,
9: hola, buenas noches.
8: ¿Con quién tengo el gusto?
9: Maribel Martínez.
8: ¿Qué moto tiene Maribel?
2: ¿Qué moto tiene Maribel? Ya se cortó, hermano.
1: Se cortó.
8: De preferencia, háganos llamadas normales, WhatsApp.
1: Se congestionó el WhatsApp.
8: No de WhatsApp, se congestionó el WhatsApp.
9: Buenas noches,
8: ¿quién habla?
9: Jocelyn Andrade.
8: ¿Qué moto tiene Jocelyn?
9: Una pasolita.
8: Ya. Una pasolita.
1: Gracias, ¿a quién es el casco?
2: Pasolita.
8: Lan.
9: Se me olvidó.
8: Lan Motors.
1: Eso no se olvida. Y nos vemos en la Expo Moto con Lan Motors y todos los expositores. Vamos, siguiente.
8: La siguiente, reciba la señora checa.
2: Buenas noches, ¿con quién tengo el gusto? Hola.
14: ¿Con quién?
2: ¿Con quién tengo
14: María
2: el gusto?
14: Cóndor.
2: Ok, María, ¿qué moto tiene María?
1: Maribel Cóndor.
14: María Cóndor.
2: María, ¿qué moto tiene?
14: Tengo una Ranger, una pastorita.
2: Ranger. Ya. Correcto.
1: Gracias. ¿Quién es el casco?
2: ¿Quién nos entrega el casco?
1: Ahorita.
8: El Romeo de los pobres tiene hasta monopatín.
1: ¿Quién es el Romeo de los pobres?
8: El hermano de este man.
1: ¿Sí?
8: Sí. El que anda muchando a las guambras a cambio de
4: Diana
8: rosas.
4: Diana Cóndor dijo, ¿verdad?
2: Sí, señora. Sí. María, dice.
1: ¡Ah!